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1: Otra vez. Aquí estamos, mis grandes amigos. Aquí estamos en la programación más popular de la radio, recordando Estrellas y Canciones a través de Radio Eiffel, la 90.3, desde Vinces, provincia de Los Ríos, Ecuador. Saludamos a todos esos grandes amigos que día a día nos escuchan en diferentes sectores de nuestro querido Ecuador. La gente de Palestina, cómo no, en Santa Lucía, allá en Barbasco, escuchan la programación todos los días. La gente del sector de Daule, Las Maravillas, vaya por ahí escuchando la programación, Carlos Javier.
2: Así es, tío Valentín, vamos a llegar por acá con los saludos que no se hacen esperar. La gente nos estaban era ya esperando para comenzar con esos fabulosos y sensacionales saludos en esta noche de lunes 7 de septiembre del 2026. Saludos para Anderson Baque, Diego Sandoya, Ramón Borges, Carolina Arana, Rosalinda y Wilson Mosquera, Manu Pincay, ahí está nuestro amigo Manu Pincay desde Palenque, Christopher Barco, Sergio Hernández y Lorena Suárez, la persona que le dan me encanta, Steven Alvarado, nuestro amigo Steven Alvarado desde Lascano, Manabí, Pancho Líder, haciéndose presente, María Mercedes Macías Veras, Ingrid Reynoso, la persona que le dan me divierte, la señora Jacinta Valenzuela desde Guayaquil, desde allá el sector de Monte Sinaí, tío Valentín.
1: Oiga, y desde ya saludo también para Sergio Hernández. Sergio Hernández, hola, ¿qué tal? Radio Eiffel, saludos desde Babahoyo, amigo Valentín Vera. Porfa, el tema, la borrachita de Maruja Serrano. Gracias y bendiciones, César Abel Muñoz Pincay. Valentín, estamos full sintonía acá en Aguacatal de Abajo. Vaya la gente linda de Aguacatal de Abajo para César Abel Muñoz Pincay, que está escuchando Eiffel. Manu Pincay, ¿qué tal? La gente linda de Palenque, Manu Pincay. En Palenque, claro que sí, salud para la familia Hidalgo Pincay, el tema Los Cuervos. Ramón Borges también nos envía un saludo. Ramón Borges nos está enviando un cordial saludo. Bueno, nos vamos con música, Carlos Javier, porque el público quiere escuchar la buena música.
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1: Otra vez. Aquí estamos, mis grandes amigos. Aquí estamos en la programación Recordando estrellas y canciones a través de Radio Inferla 90.3 desde Vinces, provincia de Los Ríos, Ecuador. 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
2: 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Y como ya no tenemos bingo, fin del espacio publicitario.
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1: Otra vez. Quiero saludar, un saludo para Ramón Borges y también para Ingrid Reynoso. Hola, ¿qué tal? Buenas noches. Un saludo para mi papá Tomás Reynoso, que está cumpliendo años el día de hoy. Saludo a don Tomás Reynoso acá en Santa Mariana, escuchando la programación. Muchas felicidades, Carlota Alvarado. Saludo, mi querido Valentín. Saludo, nos dice Carlota Alvarado, a todos nuestros grandes amigos que día a día nos escuchan en la programación Recordando Estrellas y Canciones, a la señora Guadalupe Morán, acá en Balsar de Vince, que escucha Eiffel la 90.3.
2: Así es, tío Valentín, vamos a llegar por acá con más saludos a través de la página de radio Eiffel S.A. Saludos especiales para Valeria Herrera, para Belén Vera, Anderson Vaque, Ezequiel Figueroa, Robinson Rizo, Juan Carlos Banchén, Isabel Villacred, Fernando Avilés, Osvaldo Bajaña, Marianita Jesús Zambrano Naranjo, Jorge Luis Beas, Joana Alvarado, Flora Álvarez, Ítalo Sandoya, Henry Ramírez, Luisito Parrales, Beatriz Ortega, María Rivera, Hilario Sánchez Aguilera, Diego Sandoya, Ramón Bohórquez, Carolina Arana, Rosalinda y Wilson Mosquera Medina, Manu Pincay, Christopher Barco, Sergio Hernández y Lorena Suárez. La persona que le dan me encanta, nuestra amiga Carlota Alvarado, Steven Alvarado, Marlon Jiménez, María Mercedes Vera, Pancho Líder e Ingrid Reynoso. Y la persona que le dan el respectivo me divierte, la señora Jacinta Valenzuela y Maribel Coronel. Qué buena sintonía el del día de hoy, como para ser un lunes 7 de septiembre del 2026, tío Valentín.
1: Quiero también saludar a la gente linda que nos escucha acá, mi pariente Porfirio Santillán en El Guabo. Saludo, pariente Porfirio Santillán. A Gastón Yepes se nos ha perdido. Ya no nos escribe, no nos trae maracuyá, no nos trae toronja. Algo le pasa a mi pariente Gastón Yepes. Para usted y toda la familia, la gente de Aguacatal de abajo, cordiales saludos a los amigos allá en Lechugal, que escuchan el programa Recordando Estrellas y Canciones. La gente de Palenque, Gilson Murrieta en Bajo Hondo, no se pierde la programación de la radio Gilson Murrieta allá en Bajo Hondo del Cantón Palenque.
2: 19:40. Vamos con más música y ya volvemos con el espacio publicitario.
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2: Aquí estamos, mis grandes amigos. Aquí estamos en el programa Recordando estrellas y canciones en Eiffel, la 90.3. 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
3: Fin del espacio publicitario, tío Valentín.
2: Carlos Javier, bueno, creo que nos queda poquito tiempo. Ya solo para los últimos saludos. Tiene usted saludo por ahí, Carlos Javier, claro que yo después que sí, le doy Valentín, lectura a los claro míos y nos sí. Vamos, ¿sí?
3: Claro que sí. Oiga, si lo que más hay es saludo aquí en este programa que es 100% escuchado y 100% sintonizado. Saludos especiales para Belén Vera, también para Elisea Triana Cárcamo. También para Nick Alexander Briones. Mary, ahí está nuestra amiga Mary Villavicencio haciendo su reporte de sintonía. Santa López, Alexandra Liberio, Ezequiel Figueroa, Robinson Rizzo. Y también a las personas que le han dado el respectivo me encanta para Guido Jacinto Franco Pin. Esas son las personas que le han dado el me encanta a la transmisión de esta sensacional noche del día lunes 7 de septiembre del 2026, tío Valentín. Los últimos saluditos que nos vamos, tío Valentín.
2: Claro que sí. Claro. Ya saludo para Janet Medrano, Avi. Hola, Valentín Vera. Buenas noches. Le saluda la señora Lourdes desde España. Saludito para mi Carmencita y mi hermana Jenny allá en Vinces. Bueno, señoras, señores, estamos muy agradecidos con Dios, como siempre, con la gerencia de la radio. Y con ustedes que día a día nos escuchan a través de la 90.3 desde Vince, provincia de Los Ríos, Radio Eiffel. Cuídense mucho, que tengan una excelente noche. Buenas noches, país.
3: Ya lo dijo el tío Valentín. Nos pasamos a despedirnos. Volveremos a encontrar mañana en horario de 18:30 a 20:00, 8 de la noche en punto. Que tengan una excelente resto de noche y un buen inicio de semana cargadísimo. Oiga, se vienen las fiestas patronales de San Nicolás de Tolentino allá en el Cantón Palenque. Palenque se prepara a celebrar sus fiestas patronales. Ya lo saben, mi gente. Nos volveremos a encontrar en un nuevo programa de Recordando Estrellas y Canciones. Hasta eso, pásenla bonita, pásenla sabroso. Cuídense. Chao, chao, país.
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3: Hermanos, hermanas, ¿qué tal? ¿Cómo se encuentran? Reciban un cordialísimo saludo. Sean todos ustedes bienvenidos. Sean bienvenidas a este su programa, el Magazine de la Salud. Orientado por estos servidores, amigos, consejeros espiritualistas, como somos los Hermanos Santos del Brasil. Alegría muy grande poder estar aquí con ustedes compartiendo estos minutos, brindándoles a todos ustedes la asesoría y el apoyo que ustedes necesitan para cambiar, para mejorar, para vivir una vida cómoda, tener oportunidades, buscar la felicidad, buscar ese equilibrio que es lo más importante. Y sobre todo, darle gracias primeramente a nuestro Padre Celestial. Y queremos en el día de hoy que se ponga firme usted con el pie derecho. Por eso primero agradecido con nuestro Padre Celestial, nuestro Padre amado Dios, Creador y Rey Celestial. Por eso para Él sea la honra y sea la gloria. Y le damos gracias, Papito Dios, por permitirnos estar un día más lleno de vida, observar, oler, tener todos los cinco sentidos de la mejor manera. Y pedimos para que seas tú, Papito Dios, dirigiendo y permitiendo y abriendo sobre nuestras vidas para que todo lo que suceda pase de acuerdo a su santa voluntad. Si así lo desea, le damos gracias por darnos esa oportunidad. Estar aquí en esta cabina de cristal, en estos micrófonos, llegando a tantos hogares, tantas familias que necesitan de un punto de apoyo, que necesitan liberarse de una fuerza oscura para poder alcanzar las metas, lograr la felicidad, tener una vida equilibrada. ¿Se siente usted salado, empavado, todo le va mal? 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Bueno, mis amigos, muchas son las personas que todos los días sufren, se lamentan, se quejan, maldicen, reniegan de la vida. Porque las cosas no les salen bien, porque muchas veces no pueden lograr tener ese cambio que necesitan. Si usted está cansado de vivir en la miseria, el fracaso, el dolor, la tristeza, pues es el momento para que usted pueda tener ese cambio que usted necesita. Qué alegría me da en el día de hoy que estamos aquí en este espacio de sanación. Yo quiero invitarlos a que usted mire su casa con los ojos del espíritu. A menudo nos ocupamos de limpiar el polvo que se ve, pero olvidamos la carga que se siente. Las casas no solo son estructuras, son recipientes vivos que absorben nuestras emociones, miedos, alegrías. ¿Has sentido alguna vez que al entrar a una habitación el aire parece espesar o que su energía se agota sin motivo? A eso lo llamamos el peso de los lugares. Y nosotros como médiums, como espiritistas, como sanadores, como chamanes, percibimos este peso como una neblina densa que se adhiere a las paredes y se esconde en los rincones. Este estancamiento ocurre porque la energía emocional tiene memoria. Una discusión fuerte, una época de tristeza o visitas con cargas pesadas dejan una huella. Y muchas veces es una huella vibratoria que si no se transmuta, termina afectando su salud, su prosperidad. Por eso es importante limpiar este aspecto, este lugar, para que así puedan lograr tener ese equilibrio que ustedes necesitan. Aquí estamos nosotros, todos los días, brindándole la asesoría que necesitan para que puedan tener un cambio, para que puedan vencer, para que puedan lograr el cambio que necesitan en la vida. No tienes por qué seguir viviendo una vida miserable. No tienes por qué seguir viviendo una vida de fracasos. Es el momento para que usted cambie, para que usted abra caminos, se libere de esas partes negativas y pueda usted despojar toda esa parte nefasta que muchas veces no le permite a usted tener claridad. Por esa razón, fracasa en los negocios, tiene problemas en su matrimonio o con su pareja o en el lugar de trabajo. El dinero se le hace sal y agua. Entonces es muy importante hacer esa liberación, alejar todo para que hayan oportunidades en su vida. Todos los días estamos aquí atendiéndoles consultas, haciendo limpiezas, librándoles a ustedes de toda esa parte nefasta para que puedan tener un cambio en la vida.
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3: Bueno, mis amigos, en el día de hoy es muy importante que se hagan baños ustedes. Hagan esa limpieza de protección con la sal gruesa, el limón, la miel, el romero. Todo esto le ayuda para alejar toda esa parte oscura, negativa, para abrir caminos. ¿Cuántos de ustedes son personas que los han trabajado con un muerto? Y para eso hay que hacer este ritual, hay que hacer estas ceremonias para retirar energías pesadas, estancamientos, tristezas profundas, mala racha y cargas ajenas. Por eso se hacen las limpiezas quita muerto, porque ¿a cuántos de ustedes los venden, los entierran, los prenden en un cementerio para que no puedan tener una vida tranquila, para que no puedan tener una vida en paz? Entonces, por eso hay que hacer muchas veces estas liberaciones de cuerpo. Y aquí nosotros, todos los días, estamos para eso, para brindarle la asesoría que necesita. Me han escrito este mensaje y me dice: hermanitos, por favor, quiero que me ayude. Mi nombre es Abelardo Castillo. Dígame qué es lo que pasa en mi vida. Todo me va muy mal. No he tenido suerte en nada. Me dice que nació en el 88, el día 5 de febrero. Usted es una persona que nació para tener oportunidades, pero no las tiene. ¿Por qué sentido? Porque veo que lo han salado, lo han encadenado, lo han maldecido, le han hecho trabajos de mala fe. Y todo esto es lo que está obrando negativamente en contra suya. Y es lo que no deja que usted pueda tener una vida en paz. Entonces, lo que vas a hacer, véngaseme aquí personalmente, porque hay que hacerle una liberación necesita una limpieza para alejar y retirar todo lo que hay oscuro y negativo. Aquí estamos para eso, para ayudarles a todos ustedes a que logren encontrar la tranquilidad, la felicidad y la armonía, que es lo más importante.
4: 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En el día de hoy llegamos al final del programa. Vamos todos a tomar el vasito de agua y oremos con mucha fe. En el nombre del Padre, del Hijo y del Espíritu Santo. Amén, Jesús. Dios mío, gracias te doy por la luz que recibo. Tú eres mi salud, mi esperanza, mi fe. Protéjame a mí y a mi familia del maligno y perverso. Ampárame de toda la miseria del mundo. Líbrame de perecer con el mal entre los muertos en vida. Tú eres mi alegría, mi paz y mi felicidad eterna. Amén, Jesús. Tómense el vaso de agua. La bendición de Dios para todos ustedes.
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2: 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Recuerden, mis queridos hermanos, que aquí estamos todos los días ayudándoles en todo lo que requieran y necesitan. Si pierden las cosechas, los animales se les mueren. Día a día no tiene entendimiento con tu pareja, con tus hijos. Vives una vida donde montas un negocio, todo se te va mal, todo es cruzado porque no hay suerte, no hay prosperidad. Aquí estamos. Si sientes ruidos extraños, se te espantan los animales, mucho cuidado porque puede haber algo bueno como también puede haber algo malo. Entonces lo importante es que nos traigan la tierra, una botella de agua bendita, tres puñados de tierra, y aquí vamos a analizar y le vamos a mostrar. Aquí nos llega mensajito que nos envía Jacqueline López. Dice, vivo en allá llegando a Babahoyos. Quiero que me ayuden porque siempre he vivido una vida que no me gusta. Yo era una mujer con suerte, todo lo que hacía me iba bien. Ahora todo me sale mal. Soy nacida el 3 de diciembre del año 2000. Bueno, mi querida hermana, cuando hay mala suerte no es porque la persona la pida, ni que Dios le mande caminos cruzados, sino es la envidia. Naciste para triunfar, para encontrar cambios, fortalezas, pero estás muy trancada. Por ese motivo y razón, todo se está saliendo mal y no puedes progresar ni echar hacia adelante porque le tienen trabajo montado. Es importante que se acerque para nosotros poder liberar, canalizar, limpiar y que vivas totalmente feliz. 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De domingo a domingo atendiéndoles la consulta, es totalmente voluntaria, 098-381-3876, nos llega un mensajito y este nos lo envía Alirio. Dice, apreciados maestros, ayúdenme, vivo en Baba, pero no sé qué me está pasando porque todo lo que hago me sale mal. También estoy peleando mucho con mi mujer. Tuve un problema con un vecino llamado Franklin y de ahí para acá todos me ha salido mal. Yo soy nacido el 11 de febrero de 1994. Mi querido hermano, ese hombre le mandó a preparar una brujería, un daño, el cual le viene haciendo efecto. Por eso pelea mucho con Marta, con su hijo Antonio. Igualmente la vida se le ha complicado debido a eso, porque él le mandó a montar un trabajo negro, oscuro. Está enterrado ahí en el árbol de mango de atrás de su casa, y por ese motivo y razón es que los perros laten mucho, se asustan, porque ahí hay un frasco enterrado. Lo va a sacar ahí en una funda negra, está, y me lo va a traer para nosotros poder reventar, canalizar, y realmente va a encontrar el cambio. Espero haberle orientado, porque nosotros estamos aquí y es para ayudarles, para guiarles, para mostrarles la cara del enemigo. Aquí llegan, como se dice, arrastrándose en silla de ruedas, pero aquí nosotros le ayudamos. Usted también puede ser.
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2: Compadrita, compadrito. Ay, chahueca, curaca, curaca. Charrabaldapi, coyapia, Casansoy. Wasapa, wasapa, yuba, yangara, kapenda, taracotara, taratara, cotara, tataban, de cuachi, bani, cuachi, bani, parrabacho. Comadrita, comadrita. Gracias por abrir puertitas y poder llegar con este mensaje de amor. Ya le siento a Chocito, maloquito tuyo, finquita donde vos te encontrás a esta horita. Gracias, ingeniero sonido. Gracias, Taita Dios bendito, por permitir llegar a esta prestigiosa emisora. Llegar lejos, lejos, lejos, muchos compadritos me escuchan. Gracias, gracias por visitar mi persona. Muchos compadritos me visitan Pacán. Otros compadritos visitan Vences. Vienen cargaditos de frutitos. Vienen cargaditos, compadritos, de muchos obsequios, granitos vienen trayendo, lechecito, gracias, gracias, compadrito. Otros compadritos vienen trayendo choclitos, vienen trayendo comidito preparada, y siempre me dicen, caciquito, caciquita, si te sirves vos esta cuajadita, si te sirves vos este quesito, compadrito, gracias. Manitas que dan, reciben, compadre, y vos, tuya personita, nunca te vas con manos vacías, techocito maloquito mío también, compadrito.

0: aquí me encuentra todas las tías sábadas en Cantón Vences. Solamente las tías, oiga, si quiero ya no atender la domingo. No, compadrita. Por el momento, solamente estar sábada, atender sábada, toda esta sábada, este de 8 al metico, toda la tarde, toda día sábada de 8 al metico, toda la tardecita, Cantón Vences, provincia de Los Ríos, calle 10 de agosto y Carrabillo, 2 cuadritas adelante del estadio, por la calle 10 de agosto, frente comisariato Tuti, y esta banderita color azul, cortinta color azul. Compadrito, vos entras con mucho gusto, choca manito, y entremos al diálogo de la vida tuya, de la suerte, de tu porvenir, de enfermedades, de angustias, mi compadrito, dificultad conyugal, con esposa, con el esposo, con los hijos, vicio, mucho dificultad, compadrito, dificultad que vos tener, que estás estresado, estás enfermo y no hay comprensión, compadrito, con patronos tuyos. Estás desempleado, estás vos, compadrito, con diversas dificultades. Venite con fe, venite con fe, esta Dios sábado Cantón Vences. 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Venite, compadrito, a hablar conmigo, personita, la tía Domingas, en Cantón Pacán, provincia de Los Manabís, Pacán. 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Este día, domingo, también están en cita, tratamiento. Sí, voy a estar, Dios mediante, viajo lejos, lejos, pero con mi tita, Dios bendito, que me protege, compadrito. Sí, mis santitos protectores, compadrito, porque uno tiene que andar resguardado en esta vida. Tengo secretos para el viajero, secretos para jugar baraja, secretos para los bingos, tengo secretos para los amores. ¡Chalarro, compadrito! Vos eres ya de malas para los amores, compadritos. Enamoras vos, sí, te aceptan, compadrito, pero ya te quedasito para salir. Y vos, compadrito, estás espera y espera y espera, compadrito. Y más bien llegó el aguacero. Compadrito, en esta fiestita, compadrito, vos ni siquiera una pieza saliste a bailar con las comadritas. Y vos vieras otros compadritos amoríos, compadritos, tienen todas las 3, las 4 pambritas, compadrito. Y vos, Naida. Entonces yo aquí yo tengo los perfumitos para el amor. Escucha bien. Tené el, sígueme, sígueme. Esta tequeto, querendo una arrastradora, vamos conmigo al pirri, pirri, charamás, cachete bufeo, puchángalo, están al rompe, charagüel, pica y pasa, el caramba de pico. Escucha bien, compadrito. quieres, pues, para llevar en breta, ya que viva contigo como mujercita, entonces el créeme te doy. También tengo el vamos conmigo, la querendona. Eso sirve para llevar ya que viva con tu persona. Vos, compadrito, solamente quieres para enamorar, encantar nada más, enamoríos tener nada más con hembrita. Entonces te doy el sígueme, sígueme. La arrastradora, la piquipasa sirve, compadrito. Dado calladito, mente tuyo, lo mío, persona. Vos, compadrito, eres nervioso. No puedes enamorar porque entra un frío helado cuerpo tuyo, comienzas a sudar, compadrito. No sacas a bailar. Vos tienes bastante nervio, compadre. Ya no depende de lo tuyo, personito. Entonces yo te doy el carrap de... Eso coge, pues, compadre. Calladito, eso sí que no te aguaites, Naiden. Calladito, mete, coge poquito y unta el langüita tuyo, compadrito. Te saborea bien, compadrito. Y eso sale en bonitas palabras. Vas a enamorar, compadrito. Eso te doy, calladito, mente. Veniste a guaitar también. Tengo el elixir del cuchucho carañón. Frasquito de vidrio, 2 frascos te entrego, compadrito. Más 20 pastillas, 10 energéticas, 10 vitaminizadas. Para poder vos, compadrito, tener una buena potencia sexual, compadrito. Venite, calladito, mente. Venga, miquita. Las mensajitas, las papelitas, primera mensajita.
1: ¿Cómo están, compadritos y comadritas? Le voy a dar inicio a los mensajes. Este nos viene desde El Cruce. Nos dice Cacique, el Cacique Casansoy. Solo a mí quiero que sea el único que me diga sobre el amor, que ella ya no me ama, qué está pasando, tal vez ella hizo algo. Dígame si él miente, compadrito, no diga los nombres, tal cual como le escribo, escucho todos los días sus lindas palabras, ayúdeme.
0: Comadrita, pon mucha atención, usted ya tiene tiempo con este hombre. Pero él tiene otros amoríos, pues, comadrita. ¿Cómo es eso? Pues esté aguantando. Está aguantando, comadrita, compadrito, que la sangre usted le pide dinerito. Pero con ese dinerito saca pasear a la otra hembra, pues, comadrita, y así a la otra. Y a usted le tiene engañado que es brujería que le ha hecho esa mujer. No, comadrita. Él es que le tiene a usted tonteando, disculpa la palabrita, comadrita, y píllelo usted. Porque son algunas mujeres porque no quita teléfono. Comadrita. Ya usted debe de sacudirse y dejar este hombre otro mensajita.
1: Compadrita Cacique Casansoy, soy de Jipijapa, pero trabajo en Pedro Carbo. Lo llevo escuchando por un amigo. Compadrito, tengo una mujercita que ahora ya me está botando de su vida. Ahora sufro mucho. Dígame qué puedo hacer. Por favor, no diga los nombres.
0: ¡Oh! Gracias por confiar en Cacique Casansoy, compadrito. Soy franco y sincero en decirte, compadrito. Hay cuento que le meto. Usted es mayor para con ella. Ella es jovencita para tu persona. Antes estaban bien. Sí, ella le sigue todavía querer a tu persona. Pero hay cuentos que le meten las primas. Que por qué estás con ese hombre mayor. Que ese hombre se te enferma, vos qué haces. ¡Ay! Muchas cosas, compadrito. Que vos sí has tenido sospecha que eso es que le meten. Y hay un tipo que también anda al pie de ella. No ha pasado nada, compadrito, aún con ese tipo. Pero usted sabe que el que la sigue, la consigue. Entonces usted venite trayendo fotografió para andar a vestir calladitamente. No es ninguna cosa mala lo que le vamos a hacer, compadrito, delante tuyo. Te voy a ayudar, compadrito, porque aquí a Guaito Buen Corazón, que vos le quieres, ha ayudado hasta los estudios. Ella sí está agradecido toda la vida, te lo dice todavía, pero hay envidia que le tener a ella. Visítame, compadrito, este día viernes, este día sábado, sábado Cantón Vinces, provincia de Los Ríos, calle 10 de agosto y Carrabilla 2, cuadrita delante del estadio, por la calle 10 de agosto, ring, ring, número de teléfono mío, 09-90-56-33-11. Otra mensajita.
1: Cacique Gazán, soy Princesa María, tengo el gusto de saludarlos. Bonito, de un tiempo para acá estoy sintiéndome débil, agotada. Dígame qué es lo que me pasa desde la Palizada.
0: Lo que pasa aquí de tu persona es que hay enfermedad de Dios y hay enfermedad oscura. Y usted toma remedio, pero es como calmante nada más y la enfermedad sigue bajando. Pues porque está en brujería, que mientras no se quise daño, usted va a seguir agravando hasta postrar. No espere que los familiares suyos lo saquen en la hamaca. Usted mismo guíe pasos suyos, este cantón Pacán, este día domingo estará atendiendo de 8 a 22 de la tardecita. Sí, Carlos Plaza. Y calle Quito, frente al mercado municipal. Y este maldito con lo azul, cortinta con lo azul, que Dios me lo guíe, me lo guarde y siempre me lo cobije con su manto bendito, que ella paz, amor, bienestar en todos los hogares. Te hablo con corazón y mano, verdad, siempre al lado de casi quita, casa. Entonces, gracias, compadre, gracias, comadrita.
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En este día bendito y maravilloso, muchos son los hermanitos y hermanitas del alma que ya nos están visitando para poder encontrar el camino que los conduzca hacia el éxito en sus vidas, porque para eso nos encontramos aquí, queridos hermanitos del alma, nosotros, sus hermanos, sus amigos, sus más humildes servidores, para poderlos ayudar a todos ustedes en lo más positivo y favorable, y de esa manera ustedes puedan alcanzar lo que tanto anhelan en su vida. Nosotros vamos a liberarte de esa carga maligna que no te deja prosperar, de esas energías malas de la cual ha sido víctima usted, querido hermanito, y por eso te sientes amarrado, atado, sin saber muchas veces qué hacer para poder encontrar el éxito en tu vida. Pero nosotros todos los días nos encontramos ayudando a nuestros hermanitos y hermanitas del alma, porque muchas veces también son víctimas de la brujería. Porque recuerden que en este mundo en que vivimos existe envidia, existe maldad. Muchas personas que nos visitan nos dicen: hermanito David, he trabajado todo el año, pero no he conseguido nada positivo para mí. Quisiera ver por qué no puedo salir adelante. Pongo todo de mi parte, me levanto temprano, pongo empeño, hago las cosas con amor, pero no encuentro el éxito en mi vida. En vez de ir para adelante, veo que estoy yendo para atrás. Y cuando nosotros le realizamos una consulta para ver cuál es el porqué, el motivo de tanta mala suerte, nos

curarte, a sacar ese daño, ese maleficio que hay en ti, para que puedas ir adelante y alcances el éxito, la felicidad, lo que tanto has anhelado desde hace mucho tiempo y hasta el día de hoy no lo has conseguido. Recuerden, queridos hermanitos y hermanitas del alma, que muchas veces las personas que están cerca de nosotros nos tienen mucha envidia porque ven que eres una persona trabajadora, porque ven que poco a poco vas saliendo adelante. Entonces te hacen brujería, te hacen daño para que todo se venga a la ruina, para que todo se derrumbe. Por eso que hay que tener mucho cuidado. Usted que está prosperando día a día, ve que va avanzando, tiene que protegerse de la gente mala, porque recuerde que en este mundo en que vivimos existe mucha envidia y mucha maldad. Y nosotros aquí nos encontramos, queridos hermanitos del alma, para que usted alcance lo que tanto desea para usted y su familia, ya sea en el trabajo, en el amor, para que todos sus proyectos se hagan realidad. Nosotros somos sus hermanos, sus amigos, sus más humildes servidores, que día a día estamos brindándole nuestra mano amiga a través del conocimiento que hemos adquirido gracias a nuestro Padre Celestial, bendito Rey del Universo. 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

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Todos los días recibimos muchos mensajes que nos envían nuestros hermanitos y hermanitas del alma. Aquí tengo un mensaje.

pasa tomando licor, hermanito David. Dígame qué es lo que tiene mi hijo, hermanito David. Ya no puedo más con este sufrimiento. Siento que algo malo le va a pasar a mi hijo porque ni come por andar tomando. Hermanito David, soy la madre desesperada por saber la verdad de su hijo. Yo soy de las iniciales ERPC, nacida el 13 de mayo de 1967, y mi hijo es de las iniciales de SNE, nacido el 9 de marzo de 1986. Ayúdeme, hermanito David. Querida hermanita, la madre desesperada por saber la verdad de su hijo, hermanita Elena Ramona del signo Tauro, el estudio realizado a su mensaje claramente me revela que su hijo Dino Santiago del signo Piscis ha sido víctima de brujería. A su hijo le dieron por la boca embebida y fue Jimmy Fernando el hombre que le quitó con brujería la mujer a su hijo. Este mal hombre se valió de un mal amigo de su hijo, quien tiene el nombre de John Marcos, ya que su hijo tomaba con este mal amigo John Marcos, y este mal amigo pagado le puso en el licor, en la cerveza, la brujería para su hijo, y de ahí en adelante su hijo se volvió como un demente, tomaba sin parar, hasta el día de hoy lo sigue haciendo, se metió en muchos problemas, su hijo perdió su hogar. Dios mío, Señor, hay gente tan mala que se dedica a hacerle daño a la humanidad, y este es el caso de su hijo, que fue víctima de la brujería que le hicieron, y todo para quitarle la mujer a su hijo. Hermanita del alma, yo voy a curar a su hijo, porque usted es una madre que se encuentra sufriendo muchísimo, pero basta ya de tanto sufrimiento, porque ha llegado la curación definitiva para su hijo. 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Tengo otro mensaje. Este mensaje me llega desde Baba Ocho. Este mensaje dice: hermanito David, que Dios lo bendiga con su maravilloso programa. Quiero que me ayude con mi hermana que está enferma. Ella siente dolor a la frente, anda con los ojos marchitos y está que se pone flaquita. Hermanito David, yo creo que algo malo le han hecho a mi hermana. Le envío una foto, míremela bien y dígame qué tiene mi hermana, por favor. Firmo con el seudónimo La Hermana que quiere saber la verdad de la salud de su hermana, nacida el 4 de noviembre de 1992. De las iniciales LSFG. Querida hermanita, la hermana que quiere saber la verdad de la salud de su hermana, Lourdes Stacy,
del signo Escorpio de Baba 8, el estudio realizado a su mensaje claramente me revela que su hermana se encuentra enferma, bastante débil, con dolor a la frente, a la cabeza, y se está quedando anémica, sin fuerzas, se siente muy débil, y es porque a su hermana, Lourdes Stacy, le hicieron brujería, y fue Gloria Emperatriz, la madre de la chica que le quitó el novio a su hermana, porque esta mala mujer, Gloria Emperatriz, le hizo brujería a la hermana de usted y al novio cuando ellos eran novios, estaban a punto de unirse, pero esta mala mujer, Gloria Emperatriz, les hizo brujería para separarlos, para que la hija de ella se quede con ese hombre, y con la brujería lo logró. Ahora la hija de esa mujer, Gloria Emperatriz, está con el novio que fue de su hermana. ¡Qué corazón tan malo de esta mujer, Gloria Emperatriz, que no le importó nada de nada! Y por la brujería que hizo, su hermana de usted se encuentra muy enferma, pero lo bueno es que ha llegado la curación para su hermana, gracias a mi Padre bendito, Rey del Universo, que me da el conocimiento. Yo voy a curar a su hermana. Hermanita del alma, visíteme con su hermana a mi centro de curaciones para darle curación a su hermana Lourdes Stacy. Gracias, mil gracias a todos los hermanitos y hermanitas del alma que todos los días nos envían sus mensajes de texto, que nos visitan personalmente, porque es grande la acogida que nosotros tenemos en esta ciudad. Hermanitos y hermanitas del alma, recuerden que nuestra única intención es ayudarlos a todos ustedes en lo más positivo y favorable que sea, porque para eso hemos venido. 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

0: 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Queridos hermanitos y hermanitas en Cristo Jesús, gracias por la sintonía prestada. Que Dios me los bendiga, me los proteja y me los ilumine por siempre a todos y cada uno de ustedes, hermanitos y hermanitas del alma.
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4: Bienvenidos y bienvenidas a este su programa Orientación para la Vida, donde cada día llegamos a cada uno de vuestros corazones, aquella mente que se siente afligida, aquella mente que se siente aturdida, hoy debe de dar gracias a Dios, porque Dios es maravilloso, Dios es bueno, Dios nos da esa fuerza, esa voluntad, esa seguridad para nosotros seguir luchando, seguir hacia adelante, dándole el avivamiento a cada persona que sufre, a cada persona que tiene tantos problemas, tantas dificultades, que día a día se transporta a un mundo sin esperanza. Muchas gracias a todos esos oyentes, a toda esa familia allá en Puerto Las Cruces. Muchas gracias por estar en la sintonía de esta subprogramación Orientación para la Vida. Santiago Aragón, Emiliano Caramazó y la doctora Ana María les dicen felicidades a los hermanos de Puerto Las Cruces, allá en Buenavista, en Puerto Salina, en Puerto Roma, en Santa Rosa, en Puná. Muchas gracias a todos esos oyentes que nos sintonizan en Puná y alrededor de Puná. Muchos saludos a los hermanos allá en la provincia del Oro, a los oyentes de pasaje, a los oyentes de Tenguel, los hermanos de Santa Rosa, de Puerto Bolívar, oyentes en la provincia de Manabí, a los hermanos de Fabio Alfaro, a los hermanos de Tosagua, a los hermanos que nos sintonizan en Puerto Viejo, bienvenido en Santana a todos esos hermanos, a los hermanos de Olmedo, oyentes y familia en Santa Lucía, en Daule, en Petrillo, en Novol, los hermanos allá en Palestina, en Balsar, los oyentes de la Guayaquil, hermanos que nos sintonizan día a día en el Empalme, en Pichincha, en La Esperanza, a los oyentes de La Esperanza, a todos aquellos hermanos que día a día se unen a este su programa Orientación para la Vida. Muchas gracias a esos hermanos que día a día están participando, que día a día se están comunicando con Santiago Aragón, Emiliano Caramazó y la doctora Ana María. 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Le digo a don Pancho Francisco Jiménez que me escribe de allá, desde el Cantón Santa Lucía. Le digo que es importante que usted nos visite porque a usted le hicieron un trabajo. Hay mucha envidia alrededor. Esa enfermedad es una enfermedad supuesta. Esa enfermedad le hicieron para que usted se postre a una cama, para que usted pierde el conocimiento y que usted se quede ahí como un vegetal. Pero gracias a Dios, usted ha ido a buscar ayuda, pero quien le iba a ayudar falleció. ¿Cómo le parece? Por eso le digo que se venga. ¿Por qué? Porque el enemigo llega a su propia casa. El enemigo controla cómo usted vive. El enemigo controla cómo usted anda. Y entonces él cada día lo va a perjudicar más. A mí no me crea, a mí escúcheme. 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Gracias por ayudarme. Gracias por poner fuerza, por poner esperanza, porque cada día estamos ayudando y resolviendo ese problema que otro no ha podido resolver. También quiero decirle a doña Marixa Piguave desde Ricaute, sí, le voy a decir dos cosas. No se confíe de su cuñada, que ahora anda atrás suyo, porque ella sabe lo que ha hecho, ¿ya? Ella le dio un bebedizo, un brebaje, por eso es que a usted se le ha hinchado el estómago, por eso es que usted se llena de gases. Hay días que no puede dormir porque siente como que algo le anda en el estómago, y usted cada día se trauma, cada día se psicosea, cada día no sabe qué hacer, cada día las esperanzas se pierden en su cuerpo, en su alma, en su conciencia. 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Gracias a Dios. Gracias. Gracias a Dios por escribirme y por enviarme su mensaje. Gracias por participar, sintonía respectiva. También a don Eugenio Carpio, desde el Guayabo, provincia de Los Ríos. Don Eugenio Carpio, quiero decirle que esa enfermedad es una enfermedad de Dios y una enfermedad supuesta. Hay dos cosas que usted tiene que eliminar de su mente, de su cuerpo y de su alma. Sí, usted tiene que llegar a nuestra casa. No queremos conocerlo, ni tampoco pensamos en su dinero. Pensamos en el problema que está sometido. Porque a usted le armaron un muñeco. Le armaron un muñeco. Abrieron una pulpa negra y con el nombre y apellido suyo lo metieron el muñeco y lo enfrascaron en un cajón pequeño. Sí, mandaron a preparar todo y lo mandaron a enterrar en un camposanto llamado cementerio. Eso es lo que lo tiene a usted aturdido. Esa es la sofocación cuando hace demasiado calor. Así le pongan ventilación, así le pongan aire acondicionado, usted se siente como que se ahoga. ¿Ah? ¿Cómo le parece? Las piernas se le hinchan, le pica demasiado el cuerpo, ya se le estaba reventando la espalda, pero como usted habló la semana pasada conmigo personalmente por teléfono, ¿sí? 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Ahí vaya usted, hermano, llegue, consulte y entienda la verdad de lo que usted está pasando, de lo que usted está viviendo. Gracias a Dios. 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Gracias a Dios. Recuerde que cada día le estamos invitando a que usted envíe un mensaje, a que usted participe en esta programación, Orientación para la Vida. Me escribe Esperanza Pinargote desde Quinsaloma. Me dice: Maestro Santiago Aragón, le felicito por su bonito programa. Estoy sufriendo con un dolor al vientre y me duele mucho la espalda, se me está cayendo mucho el pelo y no sé qué hacer. Ya me he hecho varios tratamientos y cada día sufro, cada día no sé qué hacer porque lloro, me siento enferma. Mi querida mujer, mi querida hermana, he hecho el estudio minucioso a la fotografía que me enviaste y al mensaje que me has enviado, y veo claramente que aproximadamente años, 6 meses, usted fue a una reunión, a una fiesta, donde hubo un apagón, y ahí le echaron pimienta voladora. Por eso es que el pelo se le está cayendo. A usted le han dicho que tiene cáncer. Perdóneme. Al César lo que es del César y a Dios lo que es de Dios. Ese es un daño, una brujería, una hechicería para traumarla, para volverla loca, para que usted se quede ciega, paralítica. A mí no me crea. A mí solamente escúcheme. Estoy a esta hora es para advertirle a usted y a todo aquel que se siente atado, que se siente preocupado o saturado por la mala suerte, que cada día le persigue, que cada día se angustia, que cada día llora, le da cólera porque se enoja y no sabe por qué. Cada día todo le va mal, entonces busque el camino donde Santiago Aragón. 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Cuántas personas que me dicen, maestro, Dios como que me ha castigado. Hoy le digo a usted, Dios no castiga a nadie. ¿Sabe quién castiga? La misma persona que le rodea, aquel que dice ser su amigo. De la noche a la mañana se puede haber convertido en el peor de sus enemigos. Hoy no vemos la cara, pero menos los corazones, porque hoy existe más la maldad que la propia caridad. 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Ahora usted puede llegar cualquiera de estos días con confianza, con voluntad, con seguridad. ¿Para qué? Para así usted poder destruir y deshacer todos esos problemas que le están llevando a la ruina, a la desgracia. Aquí me escribe Vicente Córdoba Muñoz, me escribe desde Patricia Pilar, y me dice: maestro Santiago Aragón, le felicito por su bonito programa. Mi problema es que tengo un hijo que tiene 29 años, pero bebe demasiado. Quiero que me dé un secreto para que mi hijo deje el vicio del alcohol. Ayúdeme y desde ya estaré agradecido, querido oyente, querido amigo. Es importante que tú me visites con tu hijo. Tráemelo, voy a conversar con él personalmente, ¿sí? Porque aquí hay un problema fuerte. Aquí le marca cruces y calaveras, ¿sí? Él está sentenciado porque le dieron un bebedizo, le dieron un tomadizo. Por eso es que él llega el viernes y viva la fiesta. Y él, cuando toma, se pierde. Al otro día no se acuerda de nada de lo que ha cometido. Y esto existe en muchos hogares, ¿sí? En muchos hogares. Porque es que hay mucho fracaso. Su hijo todavía no tiene compromiso. Pero ahí como va, la situación cada día se empeora. Porque su hijo está a punto de traumarse. Porque el trago lo está haciendo perder el conocimiento. Ahora, si ya se toma una cerveza, ya enseguida se embriaga. ¿Sí? Ay, eso es una enfermedad que lo está llevando al borde de la muerte. A mí escúcheme hoy por hoy, ¿cuántos que dicen gracias, maestro Santiago Aragón? Gracias por ayudarme. Hoy muchas familias, muchas personas se sienten agradecidos de este caballero de cabellera blanca, de este personaje que llega a hacer el bien sin mirar a quién, ¿sí? Sin promesa, porque yo no prometo, sí, yo no prometo ni que yo tengo pacto con el diablo, no, perdóneme con todo el respeto que se merece, porque la vida hoy te da la oportunidad y mañana la vida también te puede castigar. Dice Dios, si te portas bien, todo te va bien. Mas si te portas mal, todo marcha mal. Hoy en día hay que abrir bien los ojos y mirar más allá de nuestras propias narices. Me escribe Carmen Ortega, tiene 48 años. Me dice, maestro Santiago Aragón, le felicito por su bonito programa. El problema que tengo es con mi hija, que ella todos los días se va, sale a las 9 de la noche y llega a las 6, 7 de la mañana y en verdad no sé en qué es que anda, estoy preocupada. Ahí le envío la fotografía de mi hija para que me ayude y me pueda resolver este problema. No va a ser tan fácil. No va a ser tan fácil porque tú mismo le diste cobertura, querida mujer. Tú aceptaste que ella se vaya con su prima, una sobrina suya mismo, que ella es una mujer que anda en la vida irada. Ella ya está perdida porque es más mayor que su hija, ¿sí? Ella la está comprometiendo a que se pierda. Si usted de verdad quiere que cambie ese destino de su hija, visíteme con toda confianza. 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Ahí puede llegar con confianza. Tráigamela, ¿sí? Sí, es importante porque ahí hay que hablar con ella. Ahí hay que tomar medidas muy cautelosas para que su hija entienda el propósito de lo que ustedes desean para con ella, ¿sí? Pero si usted no me la trae, ahí no vamos a conseguir nada. Ahí lo que vamos a conseguir es un retraso total de lo que ella sigue haciendo todos los días. Esto está fresco. Entonces, hagámoslo. Ahí la espero. 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Me escribe Felipe Magallanes desde el cantón Pedernales. Desde Pedernales me escribe este hermano, gracias a Dios, don Felipe. No le voy a leer su mensaje, le voy a responder con la caracterización que cada día se las doy a todos, ¿sí? Pero a usted le hicieron un trabajo, una mujer, Norma, una mujer llamada Norma, que usted sabe de quién me estoy refiriendo. Esta mujer te mandó a hacer un trabajo para amarrarte, ligarte y sentenciarte, ¿sí? Si tú no quieres creer, ya es cosa tuya, pero yo te espero, ¿dónde se te hace más cerca? 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Pero no va a llegar a las 4, porque llegan las 4 ya usted no me va a encontrar. Tiene que llegar en la mañana para poderle ayudar. Le voy a orientar, le voy a guiar, le voy a entregar el secreto y el pergamino para que usted pueda, ¿sí?, asentar su vida segura con el pergamino de los cuatro elementos, ¿sí? Usted va a tener suerte, fortuna, seguridad, éxito en el trabajo, éxito en el amor, y todo va a cambiarle su destino, su camino. Gracias por escribirme, sintonía respectiva. 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

0: sirve para aquella persona que está sufriendo de eyaculación precoz, de impotencia, de debilidad, ¿sí? ¿A cómo? De debilidad a la próstata. Cuando la próstata se debilita, tiene que evitar porque chorrea menos. El cáncer de próstata es maligno. Trate de evitar usted esos problemas, esas dificultades, y entonces se verá usted seguro, con optimismo, seguro para descubrir la verdad. ¿Quiere saber cuál es la enfermedad que le está siguiendo y que lo perjudica cada día? Visite nuestra casa, ahora más que nunca, ahora que se viene la peste, porque hay una peste tremenda, ¿sí? Se llama bacteria. 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Suba, no pregunte, suba, nada más que usted sube con la fe de Dios. Gracias a todos por llegar un día seguro a cada mente, a cada hogar y a cada corazón. Dios los bendiga y de nuestra parte será hasta pronto.
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2: Reciban un cordialísimo saludo, queridísimos hermanos, bienvenidos, bienvenidas al encuentro con la verdad, los hermanos Abril, Bernardo de la Cruz y el Taita Jacinto, porque es sorprendente todos los días la cantidad de personas que nos envía mensajes, que viene y nos visita, porque han encontrado en nosotros soluciones muy rápidamente efectivas y precisas, porque nosotros tenemos es la ciencia de la verdad, los machacados, los piloneados, los macerados, todo ese conocimiento maravilloso para poderle devolver la vista, el cansancio, el agotamiento, el estrés, la falta de comer, personas que se sienten hinchadas, el estómago, le duelen sus piernas, le duele su cabeza, tienen problemas que no han podido solucionar. Mientras sean naturales, podemos trabajar a través de lo que son las plantas. Cuando ya son postizas, que vienen de fuerzas oscuras, pisadas, lo que son tomizos, alumbramientos, brujería a través de tabaco, a través de soplo, nosotros también liberamos y ayudamos. 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Todos los días llegando de lleno a todos ustedes, porque de eso se trata, la sabiduría, los poderes, los secretos, las sanaciones. Si tienes un problema, una dificultad, aquí estamos para ayudarle. Aquí nos envía mensaje Gabriel, dice: apreciados maestros, confío en ustedes y quiero que me anden viendo, me anden ayudando, porque soy un hombre trabajador, luchador, pero veo que todo se me está derrumbando. No sé qué pasa con el dinero, no me rinde, tengo problemas en el hogar también. Mi fecha de nacimiento es el 17 de julio de 1979. Bueno, mi querido hermano, ya tiene sus abriles y en la vida no ha superado ni ha echado hacia adelante, porque siempre ha vivido en un punto negativo, en un punto donde nunca has podido progresar, y es debido a un trabajo negro y oscuro que han elaborado para que siempre vivas en la miseria, en la destrucción y sobre todo que no surjas ni salgas adelante. Yo sé que te han hecho limpieza, baños, despojos, pero eso no te va a servir. Aquí vas a encontrar el cambio, aquí te esperamos. 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Mis queridos hermanos, aquí estamos para ayudarle. Aquí nos envía mensaje Belkis. Dice, vivo aquí mismo en Vinces. Quiero que me ande viendo porque no sé por qué he sentido que todo me ha cambiado. Tengo problemas con mi esposo. También trabajo allá en un restaurante y no sé por qué de la noche a la mañana me sacaron de ahí. Yo quiero que me diga, también me duele la cabeza. Soy nacida el 7 de marzo del 2004. Mi querida hermanita, dese cuenta que usted tuvo problema con esta muchacha llamada Nancy, ahí mismo. Ella le metió chismes ahí a la señora, la que trabajaba, con la que trabajan ustedes, y realmente de ahí vienen las cosas. Ella también es una persona mala. Es importante que venga para nosotros ayudarle, porque ella le mandó a montar un trabajo porque consiguió el nombre suyo y fecha de nacimiento, y ese es el problema, de que le ha dolido la cabeza, de que ella la botó de ahí sin motivo y razón. Tiene que venir para nosotros recuperar la suerte, la prosperidad suya, y que viva feliz. Espero haberle orientado. 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Quedan con el maestro Bernardo de la Cruz.
3: Hola, mis hermanos. ¿Cómo están todos ustedes? ¿Cómo se encuentran? ¿Qué tal? Reciban como siempre un cordialísimo saludo de Bernardo de la Cruz, el espiritista. Aquí estoy para apoyarles, ayudarles en todo lo que ustedes necesitan. Si usted se siente mal, siente que la vida es ingrata con usted, que le va mal en todo, en el amor, que no consigue trabajo, que tiene problemas, que tiene dificultades, que pasa necesidades, pues yo lo invito para que usted se comunique. 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Si usted se da cuenta que todo en la vida son pérdidas, tristezas, desengaños, problemas, aquí le podemos ayudar, porque tenemos todo lo que su cuerpo necesita para que así pueda vivir usted una vida en paz, para que pueda tener una vida en armonía, para que puedas lograr tener ese equilibrio que usted necesita. Este mensaje que me llega, me dice, hermanos Abril, por favor, ayúdeme, soy un hombre solitario. Bueno, me dice que se llama Manuel II Carpio. Nació el día 18 de junio del año 1986. Querido hermano, mire los años que tiene usted a sus espaldas. No tiene una compañera, no tiene una enamorada. Ha vivido solamente del jornal, pero no ha podido superarse en la vida. Pero todo esto se debe a que usted tiene un linaje materno oscuro, y por ese motivo es donde usted tiene ese karma en cuanto a relaciones, y que no puede tener una vida exitosa. Envejeció, se fue para el medio siglo y no logra usted evolucionar en nada. Hay un salamiento negro, hay un encadenamiento. Venga, me visita, le hago limpieza, le ayudamos. 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Llegamos al final del programa. La bendición de Dios para todos ustedes.
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En este día bendito y maravilloso, muchos son los hermanitos y hermanitas del alma que ya nos están visitando para poder encontrar el camino que nos conduzca hacia el éxito en sus vidas, porque para eso nos encontramos aquí, queridos hermanitos del alma, nosotros, sus hermanos, sus amigos, sus más humildes servidores, para poderlos ayudar a todos ustedes en lo más positivo y favorable, y de esa manera ustedes puedan alcanzar lo que tanto anhelan en su vida. Nosotros vamos a liberarte de esa carga maligna que no te deja prosperar, de esas energías malas de la cual ha sido víctima usted, querido hermanito, y por eso te sientes amarrado, atado, sin saber muchas veces qué hacer para poder encontrar el éxito en tu vida. Pero nosotros todos los días nos encontramos ayudando a nuestros hermanitos y hermanitas del alma, porque muchas veces también son víctimas de la brujería. Porque recuerden que en este mundo en que vivimos existe envidia, existe maldad. Muchas personas que nos visitan nos dicen: hermanito David, he trabajado todo el año, pero no he conseguido nada positivo para mí. Quisiera ver por qué no puedo salir adelante. Pongo todo de mi parte, me levanto temprano, pongo empeño, hago las cosas con amor, pero no encuentro el éxito en mi vida. En vez de ir para adelante, veo que estoy yendo para atrás. Y cuando nosotros le realizamos una consulta para ver cuál es el porqué, el motivo de tanta mala suerte, nos encontramos que han sido víctimas de la envidia, de la maldad, de la brujería, que su suerte está bloqueada. Y entonces es ahí donde nosotros empezamos a liberarte, empezamos a curarte, a sacar ese daño, ese maleficio que hay en ti, para que puedas ir adelante y alcances el éxito, la felicidad, lo que tanto has anhelado desde hace mucho tiempo y hasta el día de hoy no lo has conseguido. Recuerden, queridos hermanitos y hermanitas del alma, que muchas veces las personas que están cerca de nosotros nos tienen mucha envidia, porque ven que eres una persona trabajadora, porque ven que poco a poco vas saliendo adelante. Entonces te hacen brujería, te hacen daño para que todo se venga a la ruina, para que todo se derrumbe. Por eso que hay que tener mucho cuidado. Usted que está prosperando día a día, ve que va avanzando, tiene que protegerse de la gente mala, porque recuerde que en este mundo en que vivimos existe mucha envidia y mucha maldad. Y nosotros aquí nos encontramos, queridos hermanitos del alma, para que usted alcance lo que tanto desea para usted y su familia, ya sea en el trabajo, en el amor, para que todos sus proyectos se hagan realidad. Nosotros somos sus hermanos, sus amigos, sus más humildes servidores, que día a día estamos brindándole nuestra mano amiga a través del conocimiento que hemos adquirido gracias a nuestro Padre Celestial, bendito Rey del Universo. 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
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Hermanitos y hermanitas en Cristo Jesús, todos los días recibimos muchos mensajes que nos hacen llegar nuestros hermanitos y hermanitas del alma. Aquí tengo un mensaje. Este mensaje me llega de San Juan. Este mensaje dice: hermanito David, mi esposa se fue y estoy sufriendo mucho. Quiero saber si va a regresar. Los padres de ella no me quieren, hermanito David. Quiero que me ayude porque yo amo mucho a mi esposa. Yo soy nacido el 17 de noviembre de 1998, de las iniciales DPFG, y mi esposa es de las iniciales RETA, nacida el 24 de diciembre del 2002. Espero su pronta respuesta y que me ayude con mi esposa, hermanito David. Querido hermanito Dimas Pantaleón, del signo Escorpio, el estudio realizado a su mensaje claramente me revela que su esposa se fue de su lado. Su esposa Raisa Eliana, del signo Capricornio, se fue porque sus padres se la llevaron y lo dejó completamente solo, triste y llorando. Y hoy su esposa se encuentra en la casa de sus padres de su esposa nunca estuvieron de acuerdo que la hija de ellos esté con usted, porque usted es pobre y los padres de su esposa son muy interesados, que más les interesa el dinero, los bienes materiales, que la felicidad de su propia hija. Y fueron precisamente los padres de su esposa quienes hicieron un trabajo para que ella lo deje a usted. Incluso veo que le están aconsejando que ya se olvide de usted, y los padres están abriéndole las puertas a otro hombre, pero su esposa a usted lo ama, y antes que la pierdas a tu esposa del todo, hermanito del alma, yo voy a ayudarte para que seas feliz con la mujer que amas, porque te lo mereces, hermanito del alma. Usted ama a su esposa y su esposa también lo ama mucho a usted. Yo lo voy a ayudar incluso para que los padres de su esposa se den cuenta del buen hombre que es usted, y usted encontrará la felicidad con su esposa y será aceptado por los padres de ella, porque yo me encargaré
de que ellos vean la realidad de su buen corazón y el buen hombre que es usted, porque usted y su esposa merecen ser felices por el gran amor que hay entre los dos, querido hermanito del alma, Dimas Pantaleón. Tengo otro mensaje. Este mensaje me llega de Mata de Cacao. Este mensaje dice: hermanito David, dígame por qué mi hija se levanta por las noches, grita, no puede dormir, está flaquita, el corazón se le acelera muchísimo, ya lo he hecho ver, lo he hecho curar, pero nada que lo curan, nada que le dan con la enfermedad, y yo estoy muy preocupada, hermanito David. Mi hija es nacida el 6 de octubre del 2018 de las iniciales CIND. Yo soy Marta Magdalena, la madre que sufre por la enfermedad de su hija. Querida hermanita Marta Magdalena, la madre que sufre por la enfermedad de su hija de Mata de Cacao, el estudio realizado a su mensaje claramente me revela que a su pequeña hija Cielo Ilona del signo Libra le están haciendo brujería, le están enviando un espíritu maligno para que se apodere del cuerpo de su hija, y la persona que le está haciendo brujería a su hija es Julia Noemí, la mujer del padre de su hija, ya que usted anduvo en amores con un hombre casado y fruto de ello es la pequeña hija que ahora tienes, y la mujer del padre de su hija, Julia Noemí, le hizo brujería en primer lugar a usted, pero usted se curó porque usted empezó a sentirse mal, y esto pasó cuando usted estaba embarazada. Esta mujer, Julia Noemí, quería lo peor para usted, pero usted se hizo curar a tiempo, y al ver que ya no podía con usted porque usted se protegió, le dieron protección donde usted se hizo curar, entonces esta mala mujer se metió con su pequeña hija, y lo más pronto posible voy a darle curación a su pequeña hijita. Usted hizo muy mal al meterse con un hombre casado, pero nadie tiene por qué hacerle daño a un angelito como es su pequeña hija. Yo la voy a curar y la voy a proteger, y su hija estará muy bien. Querida hermanita del alma, visíteme con su hija lo más pronto posible a mi centro de curaciones, querida hermanita Marta Magdalena. 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
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Hermanitos y hermanitas en Cristo Jesús, que Dios me los bendiga, me los proteja y me los ilumine por siempre a todos y cada uno de ustedes, hermanitos y hermanitas en Cristo Jesús.

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1: ¿Qué tal, queridos hermanos de la sintonía? Reciban el cordial saludo de su hermano espiritual, el ángel sanador. Igualmente con mi hermano Daimon Brando y mi hermana Mayra, estamos ayudando a hombres y mujeres, mujeres y hombres, que en esta vida en la cual vivimos, hay veces hay personas que muchas veces por falta de un consejo o una orientación no pueden salir adelante. Hay veces personas que muchas veces viven de fracaso en fracaso y muchas veces se esconden en la sombra de su destino. Recuerde, mi querido hermano espiritual, que para todo problema hay solución. Mientras haya vida, hay fe y esperanza. Lo único que hay que tener, la convicción propia que tu vida va a cambiar. ¿Cuántas personas hoy en día se ahogan en un vaso de agua? Hombres y mujeres que nunca preguntan nada y todo el tiempo viven en el yugo, en la desgracia, en la fatalidad. Siempre en la vida hay que preguntar. Por esto este mensaje de cada mañana, de cada día, a cada instante y en cada momento que lo realizamos es con la fe de uno mismo y con la voluntad y la convicción propia de nosotros los espiritualistas. El ángel sanador, Daimon Brando y la hermana Mayra somos las personas que te vamos a sacar de ese mundo en tinieblas, de ese hoyo donde tú te encuentras, de ese sitio oscuro que tal vez piensas que todo se te ha perdido, piensas que todo se te ha ganado en tu vida. No. Todos volvemos a fracasar y todos volvemos a levantarnos. No hay persona que no haya tenido ningún problema en la vida. Usted no es la primera, mi querido hermano, ni mi querida hermanita. Todos en la vida tenemos problemas. Pero como te habla tu hermano el ángel sanador, todo problema tiene solución. 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Usted que verdaderamente vive enferma, vive en padecimiento, vive en problemas, en infortunios, en desgracias, en fatalidades, el bus se le malogra, el carro se le malogra, muchas veces no sabes qué hacer y ese carro, ese vehículo prácticamente es tu herramienta de trabajo. Usted, amigo taxista, señor conductor, usted, señor panadero, que muchas veces se levanta desde muy tempranas horas para poder amasar ese pan, el trigo, para poder llevarnos nosotros un plato de comida a la boca. Bendición, gloria a Dios. Usted, hermano, que en estos momentos tal vez estás escuchando este programa de los espiritualistas ancestrales, Daimon Brando, el ángel sanador y la hermana Mayra, las personas que te vamos a ayudar. Usted, hermano, que sufre, trabaja, pero

0: encuentra el fruto de su trabajo. Todo es fatalidad, todo es desgracia, todo es lamentación. Tú te sanas, tus hijos se enferman. Tus hijos se sanan, tu esposo se enferma. Alguna deuda, algún accidente, alguna fatalidad, muchos problemas encuentras en tu vida. 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Estamos curando, limpiando ese cuerpo enfermo, a esas personas que verdaderamente han sido víctimas de un hechicero, de un brujo, de un malero, a esas personas que solamente hacen daño al prójimo. Nosotros estamos dando contra a todas esas personas que verdaderamente están haciendo el mal, porque nosotros somos maestros, pero trabajamos con magia negra. Nosotros dominamos todo tratamiento, toda brujería, toda maldad a través de esas sesiones, esas mesadas que practicamos la magia negra para poder doblegar. Nosotros somos los monjes negros porque practicamos la magia negra y a través de la alta magia negra podemos curarte, liberarte. ¿Quién te ha hecho este daño? ¿Quién te ha hecho esa brujería? ¿Por qué vas de fracaso en fracaso? ¿Quieres conocer la persona que te quiere, la persona que no te quiere? ¿Quién te ha hecho alguna cochinada? ¿Y por qué verdaderamente tu negocio va decayendo? ¿Por qué de la noche a la mañana antes tenías suerte en el trabajo? Ahora ni tus amigos ni compañeros de trabajo muchas veces ni te saludan, muchas veces no te dan la mano cuando estás jodido, cuando estás enfermo, pero cuando verdaderamente has estado en buena época, en buen apogeo, ahí sí los amigos, las amistades. Recuerde que en este mundo, Señor, nos vemos cara a corazones, no sabemos. Y recuerde que la envidia, la maldad, el daño, la brujería existe en cada momento y especialmente reina en la propia familia, mi querido hermanito espiritual. Por eso que en este mundo no hay confianza. Solamente confía en Dios, confía en ti mismo y recuerde en tu santa y querida madre, porque esa viejita, estando enferma o anciana, nunca te va a desear el mal a su propio hijo. 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va a poner a tus pies en 24 horas, ese hombre que de la noche a la mañana cambió o se alejó tal vez de tu persona por trabajos oscuros, tal vez le hicieron un trabajo por capricho, o tal vez le hicieron un trabajo para alejarlo solamente del amor de tu vida. La hermana Mayra, ella como mujer, está realizando los trabajos de amor, los florecimientos, el ligamiento de amor, el endulzamiento para que esta persona llegue dócil a tu cuerpo, a tu mente, a tu alma, a tu espíritu, para que esa persona piense en ti, para que esa persona de la noche a la mañana esté contigo siempre y para toda la vida. Trabajo de amor, endulzamiento, llamamiento, amarre eterno, amarre espiritual. Los trabajos realizamos a corto o a larga distancia o presencialmente. 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Nosotros te sacamos de ese mundo en tinieblas. Nosotros vamos a hacer que tú vuelvas nuevamente a ser la persona alegre, contento, riendo, no en la desgracia, en la fatalidad, en tanto infortunio, mi querido hermanito espiritual. 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Ya sabe, mi querido hermano, que todo el mundo tenemos problemas, pero todo problema a tiempo tiene solución. Y usted tiene la solución con nosotros, los espiritualistas internacionales, Diamond Brando, el ángel sanador, y la hermanita Mayra. Bueno, con nosotros será hasta otra nueva oportunidad. Permiso, muy buenos días.
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3: Amadísimos oyentes, queridos amigos, ¿cómo están? ¿Cómo se encuentran todos ustedes? Reciban un cordialísimo saludo. Sean todos ustedes bienvenidos, sean bienvenidas a este su programa, el Magazine de la Salud, orientado y dirigido por estos servidores y amigos como somos los Hermanos Santos del Brasil. Aquí nos encontramos en el Cantón de Vinces, en la provincia de Los Ríos, y por eso los invito ya a usted, que en este momento sufre, se lamenta, se queja, reniega, maldice, porque todo le va mal. 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Si se da cuenta que todo le sale mal, trabaja, el dinero es sal y agua, es una persona que no tiene progreso, que no tiene éxito, que en su vida está viviendo una vida miserable, yo lo invito para que usted se comunique con nosotros. Podemos ayudarle, podemos brindarle el apoyo que usted necesita. Dios dijo, ayúdate que yo te ayudaré. Y por eso aquí estamos nosotros todos los días empoderándolos a todos ustedes, porque queremos que tengan un cambio, hacer baños espirituales para limpiar su energía y manifestar abundancia es muy importante. Por eso queremos que usted conozca cómo usted puede, a través de un baño, hacer un ritual, hacer una ceremonia, librarse de esas cargas nefastas. Hay ingredientes claves y que van a transformar su vida. Con un ritual, para que usted tenga ese poder espiritual. Muchas personas se dejan vencer por los obstáculos. ¿Cuántos de ustedes han intentado tener un negocio, querer salir adelante, lograr una evolución en la vida, tener un matrimonio feliz y no pueden? Hacen sus sembríos, sus cosechas, pero lamentablemente no hay abundancia, siempre hay pérdidas, hay fracasos. Y por eso quiero recordarles que en muchas culturas ancestrales el agua no solamente purifica el cuerpo, también limpia el alma. Y por eso hay baños espirituales. Más allá de ser una práctica esotérica, han sido usados durante siglos como herramienta de renovación energética para cortar con cargas negativas, liberar bloqueos emocionales y abrir espacio a lo nuevo. 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
3: Bueno, mis queridos hermanos, este mensaje que me han enviado me dice: hermanitos santos del Brasil, no diga mi nombre, le envío mi foto, le envío copia de cédula, soy la angustiada del empalme. Bueno, mi querida hermana, veo muchos problemas en su vida, decepciones amorosas, tres hijos, padres diferentes, problemas con todo el mundo, porque a usted la rechazan. Pero no es porque usted sea mala gente, sino porque a usted le hicieron trabajo de destrucción con el firme propósito de que a usted le vaya mal en la vida. Esa es la razón, la causa, el motivo por el cual usted no puede tener una evolución. Y siempre va a tener esos altibajos, va a tener esos percances. Entonces es muy importante que usted me visite y aquí nosotros le podemos ayudar. Dios dijo: ayúdate que yo te ayudaré. Pero no puede usted quedar todo el tiempo lamentándose, quejándose, renegando, maldiciendo de la vida o echándole la culpa al uno y al otro, que es la persona culpable de que usted fracase. No, lo importante es que usted se decida a buscar un cambio y tome la decisión acertada de buscar esa ayuda. Lo otro que le veo, que usted le escribe a una parte, le escribe a otra, le dan respuestas y a la final nunca se hace nada. Así no va a lograr usted evolucionar. Y así hay muchas personas que solamente se la pasan curioseando. Le escriben a una parte, le escriben a otro, mandan mensajes, reciben respuestas, pero nunca se hace nada. Eso es que es como si usted monta la olla a un fogón y no le prende candela, pues nunca va a tener usted la preparación que quiere. En el día de hoy hay que hacer baños, hay que hacer liberaciones. Por eso es muy importante utilizar la albahaca, el romero, la siempre viva. Hacer baños que seduzcan su cuerpo, que alejen esas impurezas, esas larvas negativas. La sal es muy importante, la sal exorcizada. Hacer sanaciones, canalizaciones para que puedas tener ese cambio. 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Magali, que me escribe de Daule. Bueno, mi querida hermana, no siga luchando contra la corriente. ¿Usted cuántas veces se ha separado ya de Jorge? y sigue aferrada de que es el hombre perfecto, que es la persona que realmente le llena su corazón. Cada rato la abandona, se va con otra mujer, incluso tiene otros dos hijos por aparte. Entonces, ¿usted qué espera allí? Si usted es la que trabaja para sostener la familia, debe alejarse de esta persona que se convirtió en una garrapata, en un chupasangre que no le va a dar futuro alguno. Hágaseme unos baños con laurel, con tornillo, utilice la retama, la escoba babosa, hágase estos bañitos, pero venga personalmente para hacerle una liberación y se va a dar cuenta que todo va a mejorar, a cambiar, y va a tener usted una oportunidad de vivir una vida más cómoda y en armonía.
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3: Bueno, mis amigos, son muchas las personas que todos los días se comunican con nosotros. Los hermanos Santos del Brasil, aquí estamos, día tras día, ayudándoles y dándoles la oportunidad para que ustedes puedan tener un cambio en la vida. La clave está en la intención que usted tiene y en lo que muchas veces esa fuerza de voluntad le va a aportar. Por eso, aquí nosotros le ayudamos para traer la abundancia, las oportunidades. Hoy pueden hacer baños con canela, con la miel, con la naranja, con la mandarina. Todo esto les ayuda a mantener un equilibrio. 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
5: 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En el día de hoy llegamos al final del programa. Vamos todos a tomar el vasito de agua y oremos con mucha fe. En el nombre del Padre, del Hijo y del Espíritu Santo. Amén, Jesús. Dios mío, gracias te doy por la luz que recibo. Tú eres mi salud, mi esperanza, mi fe. Protéjame a mí y a mi familia del maligno y perverso. Ampárame de toda la miseria del mundo. Líbrame de perecer con el mal entre los muertos en vida. Tú eres mi alegría, mi paz y mi felicidad eterna. Amén, Jesús. Tómense el vaso de agua. La bendición de Dios para todos ustedes.
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6: Hola, mis queridos compadres. ¿Cómo están todos ustedes? ¿Qué tal? Reciban cordialísimos saludos. Sea usted bienvenido, sea bienvenida a este su programa La Selva, sus secretos y sus plantas. Aquí está el cacique amazónico. Estoy para ayudarles a todos ustedes a solucionar ese problema, curar ese mal, para que se libre de la enfermedad, para que se libre usted del problema que tiene, querido compadre. Sufre en silencio, pasa necesidad, tiene mucha dificultad. 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queridos compadres, sufren en la vida, pasan necesidades, tienen problemas, tienen dificultades, y muchas veces no pueden vivir felices, porque han sido víctimas de una velación, de un trabajo de mala fe, de personas que quieren verlo a usted en la miseria. Este mensaje me lo escribe Luz Karina, mi querida comadre. Usted me escribe del Triunfo. Debe cuidarse mucho de Daniel. Es una persona que fue su pareja, pero hoy en día es su peor enemigo. Ese es un individuo que anda brujeando, que anda donde pitoniza, allí mandándole a hacer trabajo para que usted enferme. Por esa razón salen granos en el cuerpo, dolores en el pecho, dolores de cabeza, pesadillas y todo lo que a usted le está pasando. Pero no preocupa, no preocupa, mi querida comadrita, que yo aquí estoy es para ayudarle. Y yo voy a hacer a usted limpia, voy a andar a entregar protección, porque toda persona necesita protección para cuidarse del enemigo, para cuidarse de la gente mala, de la gente perversa, de esa persona que goza con el dolor ajeno, con el sufrimiento de los demás. Y aquí he venido yo para ayudarles a ustedes. 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
6: Bueno, compadres, usted que hoy le está yendo mal en la vida, está enfermo, usted que no tiene suerte, que el dinero se le hace sal y agua, que no tiene un buen trabajo, quiere que yo le ayude, pues yo estoy aquí es para eso. Estoy aquí para darle solución a sus problemas. 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Este mensaje me lo escribe Gisela Martínez, y me dice: Cacique Amazónico, necesito su ayuda, ya que soy una mujer muy sufrida en la vida. Quiero que me haga un estudio, dígame a qué se debe todo, fecha de nacimiento. Es el día 6 de octubre del año 90. Bueno, mi querida comadre, usted es una persona luchadora, emprendedora en la vida. Pero desafortunadamente, como se dice, no ha pegado una. Le ha ido mal en todo, en lo sentimental, lo personal. No logra evolucionar, no logra salir adelante. Todo, todo se le complica, porque a usted la trabajaron. Le hicieron maldición para que usted vaya mal en todo. Y esa es la razón por la cual usted no levanta cabeza, siempre le va mal en todo. Entonces lo que debe hacer, mi querida comadre, es venir hasta aquí personalmente para yo ayudarle, para hacerle una limpia, hacerle despojos, para librarle de todas esas cargas oscuras, de toda esa maldad que hay. Porque ese es el motivo por el cual usted vive una vida infeliz. Y dése cuenta, va de fracaso en fracaso, y no puede seguir así toda la vida, llevando una vida de miseria, de dolor. 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Bueno, mis compadres, este mensaje me lo escribe Sebastián. Se firma con el seudónimo del Sebas Triste. Bueno, me dice que nació el día 25 de junio del año 98. Bueno, mi querido compadre, siempre dicen que pelo de cuca jala más que una yunta de güeyes. Y es verdad. Usted se le alejó, su mujercita se le fue de la casa y usted no hace sino berrear. Pero eso de ponerse a emborracharse, que para matar las penas, no es el mejor camino. Usted ya ha ido a mucha parte porque ya va para 9 meses que esta mujer se le fue de su lado. Pero ¿sabe a quién debe usted agradecerle que ella se haya ido de su lado? Pues a su hermana, a Jenny. Ella siempre se puso en contra. Y dígale a ella que quién es la bruja de San Jerónimo. Y ahí le va a decir ella. Allá fue ella a mandarle a hacer trabajo. Allá le hicieron a usted separación. Por esa razón ella empezó a sentirse aburrida, a ver peleas, disgustos, hasta que se le fue de la casa. Y ese es el motivo por el cual usted ha ido donde curanderos, que con foto, que una cosa, que otra, y de nada le sirve, porque no le van a hacer volver. Pero es porque hay conjuros, hay trabajo con cruz de hueso de difunto, para que ustedes no se unan, pero venga. Venga que yo tumbo ese trabajo y ella vuelve a su lado. Lo que sí debe es sacarla ahí de donde sus papás, buscar casa aparte y va a dar cuenta que va a ser feliz. Yo estoy aquí en Vinces, aquí les atiendo todos los días. Aquí hago limpiezas, aquí hago despojos, aquí les hago florecer, les hago una liberación de cuerpo para que ustedes puedan tener cambio la vida. Atiendo todos los días, queridos compadres. De domingo a domingo, yo estoy aquí para solucionarles sus problemas. Estoy aquí para darles la ayuda que ustedes necesitan. 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Día de hoy llegué al final del programa. Dios bendiga, Dios bendiga, Dios bendiga, Dios bendiga.
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0: Hola amigos, ¿qué tal? Muy buen día, muy buen día. Un nuevo día, un nuevo amanecer. Un nuevo agradecimiento a Dios por este nuevo día, por este nuevo encuentro con las informaciones, con este público maravilloso que está en sintonía de la radio. Lluvia en Vinces. Lluvia en Vinces, oyentes de esta emisora. Tomar precauciones en las calles de nuestra ciudad y por ende también en las carreteras de nuestra querida provincia de Los Ríos. Ustedes conocen, ¿no?, que en tiempo de lluvias las carreteras se convierten en resbaladiza. Hay que tomar precauciones. Una de ellas es reduciendo los límites de velocidad a quienes conducen a esta hora de la mañana, oyentes del país. Buenos días, muy buen día para todos y cada uno de ustedes que están conectados con nosotros a esta hora, sintonizándonos 7 de la mañana con 4 minutos. Importaciones se disparan en Ecuador y reducen 59% el superávit comercial. Amigos del país, señoras y señores, ¿no? Ecuador cerró el segundo trimestre de 2026 con un menor superávit comercial. Aunque las exportaciones alcanzaron un récord, las importaciones crecieron a un ritmo mucho mayor y recortaron el saldo positivo frente al mismo lapso del año anterior. Entre abril y junio, el país registró un superávit comercial de 769 millones de dólares, una caída del 59% o 1.878 millones de dólares frente al mismo periodo de 2025, según el Boletín Analítico Trimestral de Comercio Exterior del Banco Central del Ecuador, oyentes de la radio. Según la entidad, estos resultados responden al comportamiento de las importaciones, que crecieron 23,3%, frente al mismo trimestre en 2025. Esta cifra representa más de 3 veces el ritmo de crecimiento de las exportaciones. ¿Pero qué significan estos resultados? Dice la nota que nos trae Diario Expreso de la ciudad de Guayaquil. Para José Orellana, socio senior de Andes Legacy, el estrechamiento del superávit reduce el colchón de divisas que el país utiliza para atender compromisos externos y mantener la dolarización. Oyentes de la radio, esta información es de Diario Expreso de la ciudad de Guayaquil. Oyentes, amigos, señoras y señores, buenos días. La familia Vera Morán nos reporta sintonía desde Nicaragua. Sector Santa Rita, allá están en sintonía de la radio. A esta hora de la mañana, me dice Laini, estamos disfrutando de un rico desayuno. Un bolón con chicharrón, queso y jamón. Buena esa, ¿no? Una tripleta, ¿no? Gracias por escucharnos, gracias por sintonizarnos. Laini Vera Morán está en sintonía de la radio. Una de las mejores estudiantes de la unidad educativa Vinces, en sintonía de la radio Eiffel 90.3. 7 de la mañana, 7 minutos. Vamos a continuar, amigos, con más informaciones a esta hora. Oyentes de la radio Eiffel 90.3. Ministerio de Trabajo intensifica controles laborales y suma 9.327 importaciones en 2026. Una empresa en la troncal fue multada con $9,640 por no afiliar a sus trabajadores al Instituto Ecuatoriano de Seguridad Social. Incumplir la cuota de inclusión de personas con discapacidad y obstaculizar la labor de inspección. De acuerdo con el Ministerio de Trabajo y Desarrollo Humano, ese monto representa la máxima sanción por esas infracciones en la normativa vigente. Esa inspección es parte de los operativos de control que realiza la cartera de Estado, que durante este 2026 ha realizado 9.327 inspecciones a nivel nacional a través de sus direcciones regionales de trabajo y servicio público. Una cifra que evidencia la vigilancia activa del Gobierno Nacional para garantizar los derechos de los trabajadores, indicó la cartera de Estado, que cuenta con 227 inspectores en el país. Los inspectores ejecutan acciones permanentes de supervisión y verificación en las distintas actividades productivas. La labor de control abarca distintos aspectos de la relación laboral. Entre ellos está la verificación de cumplimiento de la jornada de trabajo, el pago justo y oportuno de salarios y beneficios establecidos por la ley, así como la afiliación de los trabajadores a la Seguridad Social. Información de Diario El Universo, 7 de la mañana, 10 minutos. 7 con 10, ¿cómo avanza el tiempo? Controle y ponga tiempo su reloj. Oyentes de la radio, 7 de la mañana, 10 minutos. Ingeniero Alex Boto Alvarado, buenos días. En sintonía de la radio. Se le ha quedado un pasajero, ingeniero Alex Boto Alvarado, buenos días. Gracias por escucharnos. Gracias por estar siempre en sintonía de la 90.3, la radio informativa. Está equivocado, ingeniero. Está equivocado. De pronto pareció ver a alguien por ahí, ¿no? De pronto a un ave en su libre camino, ¿no? Buenos días, ingeniero Alex Boto Alvarado, en sintonía de la radio. Chone, vamos a Chone. Chone, buenos días. Chone, se alista para el niño. Atención, estas son las obras y medidas para reducir el riesgo de inundaciones en Chone. Chone vuelve a mirar hacia sus ríos. La declaratoria oficial del niño en Ecuador, anunciada por el gobierno el sábado 29 de agosto, coloca nuevamente bajo atención a uno de los cantones de Manabí, que históricamente ha sufrido los efectos más severos de las lluvias y las crecidas de los ríos. La Secretaría Nacional de Gestión de Riesgo informó ese día que el gobierno fortaleció las acciones de preparación y declaró la alerta roja ante el fenómeno. En Chone, la preparación no parte de cero. Desde 2024 se ejecutaron obras para aumentar la capacidad hidráulica de los ríos y reducir el impacto de las inundaciones. Además, el municipio ha intervenido el sistema de drenaje urbano, mientras que la empresa pública de agua mantiene equipos de bombeo y válvulas para impedir que el agua del río ingrese a la ciudad. Sin embargo, las propias autoridades advierten que estas obras no significa que Chone quede completamente protegido. El objetivo es mitigar los efectos de una inundación, no eliminar el riesgo. La magnitud que puede alcanzar el fenómeno será determinante, dice la información de Diario El Universo. 7777777 con 12. Doña María Rivas, buenos días en el recinto Soberana. Allá está en sintonía de la radio Doña María Rivas. Gracias por escucharnos en el Cantón San Borondón. Jovita, Jovita Bustamante, allá en el Cantón San Borondón, nos reporta sintonía. ¿Llueve o no llueve en San Borondón, Jovita? Doña María Rivas, ¿llueve o no llueve en Soberana? Don Germán Villón, buenos días, don Germán. Doña Aide Cuello López, reporte de sintonía. Gracias por escucharnos. A los amigos que nos están sintonizando, ya está habilitado el teléfono de la radio, el 099-9915-448, 099-9915-448. Oyentes de la radio, Normita Hurtado, buenos días. Doña Matilde González Litardo en la parroquia San Lorenzo, Nicaragua. Buenos días de Nicaragua, están Fulagua, también por allá en Nicaragua. Buenos días. Gracias por escucharnos a través del dial 90.3, la radio informativa. Caso Sinohidro, Fiscalía pide rechazar suspensión condicional de la pena para 12 sentenciados. Escucha, abogado, buenos días. La Fiscalía General del Estado solicitó al tribunal que rechace las solicitudes de suspensión condicional de la pena presentadas para los 12 sentenciados por cohecho dentro del caso Sinohidro. La institución informó que su pedido se sustenta en que a su criterio no se cumplen de manera conjunta los requisitos establecidos en el artículo 630 del Código Orgánico Integral Penal. Fiscalía se opone a las solicitudes de los 12 sentenciados. El pronunciamiento se produjo dentro de las actuaciones judiciales relacionadas en el caso Sinohidro, en el que 12 personas, oyentes, amigos, fueron sentenciadas por cohecho. Escucha, Checho. La suspensión condicional de la pena fue solicitada por los sentenciados, pero Fiscalía pidió al tribunal que niegue esas peticiones. La entidad no detalló en la actualización compartida cuáles de los requisitos previstos en el artículo 630 del COIT considera incumplidos. La decisión queda en manos del tribunal, dice la información que nos proporciona diario El Telégrafo. Nos vamos al paraíso, la 14. Ya en el paraíso está Alicia Carriel Carriel. Buenos días, gracias Alicia por escucharnos. Jacinto Carriel Santana, mi querido tío, un fuerte abrazo a la distancia, gracias por escucharnos a través del dial 90.3. Los amigos en Concepción, buenos días. Palenque, en Palenque, reporte de sintonía. Dice, hola, buenos días, que tenga un excelente día. Le saluda la señora María Rivas Peralta, del recinto soberano, full sintonía. Gracias por escucharnos. Doña Magali Peralta, buenos días. Saludos también para los amigos en Las Ánimas. En Las Ánimas, allá nos escucha Fernanda Ochoa, en sintonía de la radio. Nos vamos a la pausa, nos vamos al corte publicitario, ya volvemos para seguirles informando. Amigos taxistas, buenos días. Los amigos taxistas escuchando la radio a esta hora de la mañana, sintonizando la 90.3, la radio Eiffel, la radio que te mantiene informado. Buenos días, don Amado. Gracias por escucharnos a través de la 90.3. Saludos para quienes ya están abiertamente en la sintonía de la radio, ¿no? Gracias por estar siempre escuchando la 90.3. Gracias por sintonizarnos. Nos dice el señor de los controles que nos vamos a la pausa. Nos vamos a la pausa.
1: Comenzaste. Sí, pues ya compórtate, loco.
0: Tenemos que ir con los que pagan, ñaño, tranquilo. 7:16 a.m.
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0: Amigos, vamos a continuar con más informaciones a esta hora de la mañana. Radio Eiffel informando, Radio Eiffel comunicando. Esta es la primera emisión informativa en Eiffel 90.3 desde Vinces para toda la provincia fluminense. Atención, oyentes, amigos, señoras y señores, Radio Eiffel informando, Radio Eiffel comunicando. Jaime Mendoza acompaña jornada solidaria en el Atascoso. La solidaridad volvió a reunir a moradores y colaboradores en una cruzada benéfica en apoyo a Jackson Luna Posvivo. En el recinto del Atascoso se desarrolló una jornada de solidaridad en apoyo a Jackson Luna Posvivo, iniciativa que reunió a moradores y personas que decidieron sumarse a esta causa. Entre quienes acompañaron la actividad estuvo Jaime Mendoza Ochoa, quien compartió con sus familias del sector y se hizo presente para respaldar la cruzada. La jornada estuvo marcada por la colaboración y el espíritu de unidad de quienes aportaron de distintas maneras para ayudar a Jackson y su familia. Para Mendoza, este tipo de encuentros representa una oportunidad para estar cerca de la gente y acompañar de manera sencilla las causas que necesitan del apoyo de todos. Radio Eiffel informando, Radio Eiffel comunicando, oyentes de la radio informativa, mis queridos amigos, la 90.3 informando, comunicando, oyentes, amigos, vamos a revisar Diario Extra. Extra para nuestros oyentes a través de la señal de la 90.3 en este martes. Ni te cases ni te embarques. Ni de tu casa salgas a otra parte. Buenos días a los amigos que están desayunándose con las informaciones. Buen provecho. Gracias por escucharnos. A esta hora de la mañana revisamos, oyentes, amigos, señoras y señores, la información que nos proporciona Diario Extra. Diario Extra, oyentes, amigos, señoras y señores, a través del dial 90.3 desde Vinces para toda la provincia Los Ríos. El Niño activa las alertas en la zona centro. Así se preparan ante posibles emergencias, oyentes de la radio. La zona centro se prepara para enfrentar los posibles efectos del fenómeno del Niño, que podrían presentarse de manera diferente según las condiciones geográficas y la altitud de cada territorio. En Tungurahua, las autoridades decidieron anticiparse a los escenarios de emergencia y fortalecer la capacidad de respuesta antes de que se presenten eventos adversos. El Comité de Operaciones de Emergencia Provincial de Tungurahua se declaró en sesión permanente desde inicio de septiembre. El prefecto Manuel Caizabanda, presidente del organismo, mencionó que la decisión se tomó luego de la declaratoria de alerta roja a escala nacional establecida por la Secretaría Nacional de Gestión de Riesgo. Los 9 municipios de Tungurahua presentaron sus planes de acción para reducir vulnerabilidades y mejorar la respuesta. La intención es que cada cantón tenga identificados sus recursos personal y necesidades antes de enfrentar una emergencia. Oyentes de la radio, Radio Eiffel, la 90.3, 7:28, 7:28, información de Diario Extra. Extra, extra, llegó la extra. Sargento Jorge Chicavaca. Gracias por escucharnos a través de la señal de la 90.3, la Radio Eiffel 90.3 desde Vinces, provincia Los Ríos. La radio informativa, buen día, está con frío la mar, caliéntela ahí, aproveche don Jorge Chicavaca. 7:28. John Reimer, ministro del Interior, dice: reconocer a grupos criminales como terroristas facilita el camino hacia la extradición. Información de Diario El Universo. 7:29. El ministro del Interior, John Reimer, señala que la declaratoria de los choneros y los lobos como grupos terroristas de parte de Estados Unidos ha servido para fortalecer las acciones contra estos grupos. Productos de ellos, se han dado muchos golpes, entre comillas, contra sus estructuras. Reimer destaca asimismo las estrategias que han desplegado para combatir delitos como extorsión y el secuestro, que tienen muchos de la cooperación de la ciudadanía que va perdiendo el miedo a denunciar. Oyentes de la radio. Hace un año, ¿no?, la Secretaría de Estado de Estados Unidos, liderada por Marco Rubio, incluyó a los choneros y a los lobos en la lista de grupos terroristas. Luego lo hizo con los chone killers. ¿Qué importancia han tenido esa declaratoria contra la criminalidad? Con esto se reconoce que tenemos un delito transnacional que no solamente afecta al Ecuador, sino que afecta a una región y que debemos combatirlo juntos. Oyentes de la radio, 7:30, 7:30, las 7:30 en Radio Eiffel, la radio informativa.
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información de la hora, la información de la hora, oyentes de esta emisora, oyentes de la radio Eiffel 90.3. Un saludo para Poroto. Poroto está en sintonía de la radio. Sargento Jorge Chicabaca está escuchando la 90.3. Buen día, ¿no? Muy buen día, vamos a continuar con más informaciones. Caliente, caliente, caliente la Marilyn, mi querido Jorge. Gracias por escucharnos a través del dial 90.3. Vamos a continuar con más informaciones a través de esta su emisora. Motos eléctricas por veredas, entre carros y con niños a bordo en Guayaquil. Así busca regularlas la nueva ley de tránsito. Mucha atención, oyentes de esta emisora. Circular por veredas y calles de alto flujo vehicular y padres de familia que se movilizan desde y hacia centros educativos son algunos de los problemas relacionados con motocicletas eléctricas en Guayaquil. El pasado jueves 3 de septiembre, el Pleno de la Asamblea Nacional aprobó las reformas a la Ley de Tránsito en las que se establecieron reglas para scooter y motocicletas eléctricas. Peatones y conductores del puerto principal coincidieron en que este tipo de vehículos deben ser regulados y sancionados. Santiago Cortés trabaja en la calle Colón, sector céntrico, marcado por el movimiento comercial de la Bahía, y aseguró que es habitual ver comerciantes transportando sacos de mercadería a través de las veredas, esquivando peatones. Cerca de las 10:30 o de las 12 horas, las motos eléctricas hacen un desfile por la vereda. Van cargando en medio de las piernas, en ocasiones, sacos con mercadería. Son un peligro. Son un peligro, dijo Santiago Cortés. Oyentes, amigos, me parece correcto que exista un mayor orden con estos vehículos y que los conductores también sean sancionados en caso de incumplir con las reglas. Porque en caso de algún accidente, ¿quién responde? ¿Quién responde? Cuestionó el comerciante, el ciudadano. Este problema no solo ocurre en las veredas, según Cortés, también se extiende a los pasillos de la bahía. Como son vehículos pequeños, se quieren meter por donde sea, pero es ahí donde se pueden ir llevando a alguien, cuestionó. Para Isaías Cárdenas, taxista hace 18 años, el problema es mayor cuando circulan por calles o avenidas de alto flujo vehicular. Al ser pequeños y lentos, es complicado verlos. En medio de tantos carros, que son muchos más grandes, dijo, Cárdenas coincidió en que caso de ser regularizados, se debe definir una ruta en la que puedan circular sin involucrarse en zonas de mayor peligrosidad. Yo he visto aquí en el centro y a la altura de Pascuales, conductores que son tan, pero tan irresponsables, que se cambian de carril o van andando en carril central. La solución sería que circulen por las ciclovías o que se les habilite espacios similares en la ciudad. Acá en Vinces, oyentes de la radio, vemos que se meten en carril contrario, en contravía, se pasan la luz roja, no respetan el disco pare y quienes a veces conducimos motocicletas, vehículos livianos, tenemos que mirarlos y con buen ojo, ¿no? Para evitando de esta manera, cómo esquivarlos para no ocasionar un accidente de tránsito. Oyentes, amigos, 7 de la mañana con 41 minutos, oyentes de la radio. Esta es la radio Eiffel, la radio que lidera la sintonía en la provincia de Los Ríos. 7 con 40 minutos.

0: 7 de la mañana, 40 minutos, oyentes de la radio. La radio informativa, señoras y señores. La radio que lidera la sintonía provincial. Oyentes, amigos, estamos presentando la primera emisión de noticias. La radio Eiffel, don Gixon Murrieta, buenos días. Un saludo también para Evelio Villamar Barbotó, que nos está escuchando. Saludos para nuestros amigos oyentes que nos escuchan, nos sintonizan en diferentes rincones de la patria ecuatoriana. Saludos para la comadre Marcia León, el compadre Pelayito Zambrano. Gracias por escucharnos, ¿eh? Ahí están en plena sintonía, en plena sintonía. Gobierno devuelve 86 millones del IVA a los adultos mayores y a personas con discapacidad. Las 7:42 minutos en Radio Eiffel, Radio Informativa. Vamos a revisar al día.com, oyentes, amigos, señoras y señores. Durante agosto del 2026, el gobierno nacional acreditó 86 millones 300 mil dólares por devolución del impuesto al valor agregado a adultos mayores y personas con discapacidad. Los recursos beneficiaron a 602.679 personas pertenecientes a grupos prioritarios. Del total acreditado, 77 millones 300 mil dólares correspondieron a adultos mayores y 9 millones a personas con discapacidad. Con este resultado, entre enero y agosto de 2026, las acreditaciones por devolución del IVA a grupos prioritarios alcanzaron 321 millones de dólares, un incremento frente a los 225 millones acreditados durante el mismo periodo de 2025. Del monto acumulado este año, 272 millones 600 mil dólares fueron acreditados a adultos mayores, 48 millones 400 mil dólares a personas con discapacidad. Las últimas acreditaciones permitieron que el Servicio de Rentas Internas se ponga al día en el pago a estos grupos prioritarios. Actualmente se acreditaron los trámites con resolución favorable hasta el 17 de agosto de 2026 en el caso de adultos mayores y hasta el 26 de agosto de 2026 en el caso de personas con discapacidad, dice la información que nos proporciona al día, aldía.com, oyentes, amigos, señoras y señores. Nos vamos al corte, oyentes de la Radio Eiffel, la radio informativa. Oyentes, amigos, señoras y señores, Radio Eiffel desde Vinces, provincia de Los Ríos, la radio que lidera la sintonía provincial. Nos vamos al corte, ya volvemos, ya regresamos con más noticias, oyentes, amigos. Ya volvemos con más noticias. Buenos días, Alicia.
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0: Exacta en el país, 7 de la mañana, 51 minutos, oyentes de la radio. Saludos para Lexi Maridueña León. Gracias por escucharnos a través de el dial 90.5. 89.3 desde Vinces, provincia Los Ríos. Oyentes, amigos, señoras y señores, Colombia activa alerta por riesgo eléctrico. Oyentes, amigos, Ecuador podrá seguir importando energía. Mucha atención, oyentes de esta emisora. Colombia activó un mecanismo preventivo para enfrentar un eventual riesgo de desabastecimiento de energía eléctrica ante el fortalecimiento del fenómeno del Niño y la reducción de los aportes hídricos a sus embalses. La Comisión de Regulación y Energía de Energía y Gas, entidad que regula el mercado eléctrico y de gas de Colombia, informó mediante la circular 343 de 2026 que decidió activar el mecanismo para el sostenimiento de la confiabilidad del sistema eléctrico previsto en la resolución 101-127 de 2026. Con esta decisión comienza formalmente un periodo de riesgo de desabastecimiento. ¿Pero qué significa esta medida? La entidad aclaró que se trata de una medida preventiva y que el inicio de este periodo no implica por sí mismo la existencia de racionamientos programados. El objetivo es preservar la confiabilidad del sistema y reducir el riesgo de que la demanda de electricidad no pueda ser atendida. Información de Diario Expreso de la ciudad de Guayaquil. Oyentes, amigos, menos agua y mayor riesgo por el Niño. La decisión se tomó después de que el Centro Nacional de Despacho identificara una condición de alerta y recomendara activar el mecanismo. Entre los factores que sustentaron esa recomendación está la previsión de un fenómeno del Niño que podría alcanzar una intensidad muy fuerte. Además, los aportes hídricos se han mantenido por debajo de la medida histórica durante 4 meses consecutivos. Información de Diario Expreso de la ciudad de Guayaquil. Buenos días, Albita Macías. ¿Cómo está, mi querida Albita? Un fuerte abrazo. Gracias por escucharnos a través de la 90.3. Gracias por sintonizarnos en el dial 90.3 desde Vinces, provincia Los Ríos. Albita Macías, doña Damaris, buen día. Saludos también para Blanquita, las hermanas Macías Castro. Siempre activadas, escuchando la radio. Radio Eiffel, 90.3, desde Vinces, provincia Los Ríos. Oyentes, amigos, señoras y señores, 7:54 en Mocache. Atención, vamos a Mocache. En Mocache, oyentes, amigos, señoras y señores, un saludo para la gente del Cantón Mocache que está escuchando la radio. Allá en Mocache están en plena sintonía, ¿no? Y gracias por estar siempre escuchando Radio Eiffel, la radio informativa, la radio que te mantiene siempre informado. Para los amigos que nos están escuchando, Mocache, buenos días. Gracias por estar siempre en sintonía de la 90.3. Ingeniero Alex Boto Alvarado, ¿cómo estamos, mi querido ingeniero? Gracias por estar siempre escuchando la radio, ¿no? No, ingeniero, gracias por escucharnos, gracias por sintonizarnos. Dice que extraña a Blanquita el ingeniero Alex Boto Alvarado, pero si usted tiene a diario el contacto con Blanquita, llámela, comuníquese con Blanquita, ¿no? La extraña, dice. Extraña el pimentazo. ¿Qué dice usted, ingeniero Willy Aguirre Varas? En sintonía de la radio, gracias, la noble y torera Baba. Escuchando Radio Eiffel 90.3, las 7:56. 7:56 en Radio Eiffel. 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Objetos sospechosos en la prefectura de Esmeraldas activaron operativo policial. Atención, la mañana de este lunes 7 de septiembre se reportó el hallazgo de 6 objetos que inicialmente fueron identificados como posibles tacos de dinamita en los exteriores del edificio principal de la prefectura de Esmeraldas, ubicado en las calles 10 de agosto entre Simón Bolívar y Pedro Vicente Maldonado, en pleno centro de la ciudad. El reporte generó alarma entre comerciantes y transeúntes de la zona, mientras agentes de la Policía Nacional acudieron al sitio y acordonaron el área para realizar la inspección correspondiente. La presencia de los objetos sospechosos obligó a activar los protocolos de seguridad y prevención. Oyentes de la radio. Radio Eiffel 90.3 desde Vinces, provincia de Los Ríos. Oyentes, amigos, señoras y señores. La radio informativa, radio que lidera la sintonía en la provincia fluminense. Gracias a nuestros amigos que nos están sintonizando en Babahoyo, Pueblo Viejo, Catarama, Urdaneta. Allá está doña Aide Cuello. Buenos días, don Bolívar Montserrat. No llueve en San Borondón, nos dice Jovita Bustamante. No llueve en San Borondón. Buenos días, mi querida licenciada Chines Carvajal, escuchando Radio Eiffel. Un saludo también para don Raúl Besilla en Babahoyo, hombre duro de Babahoyo, ya está en sintonía de la radio. Gracias por escucharnos, por sintonizarnos a través del dial 90.3, la radio informativa, radio que te mantiene informado. Ya nos preparamos para la pausa, nos dice el señor de los controles. El señor de los controles está por acá. Dice que está preocupado porque escucha las sirenas de la Policía Nacional. Tranquilo, no pasa nada, como decía Alberto Magdaleno, nuestro querido y recordado eterno compañero. Oyentes, amigos, señoras y señores. Un saludo para doña Guadalupe Morán, que está en sintonía de la radio. Don Dalton Yepes, don Sidonio Yepes, Florita Cuello, nos escuchan, nos sintonizan. Buenos días. Ya venimos con más informaciones. La rueda de prensa que se da en el cuartel modelo en Guayaquil, donde se informan los detalles y resultados alcanzados en el reciente operativo ejecutado. Oyentes, amigos, nos vamos rapidito a la pausa para venirle a contarles lo que está pasando, oyentes, amigos.
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0: De la mañana, 6 minutos, vamos a escuchar al ministro del Interior, John Reinberg. Se encuentra en una rueda de prensa en el cuartel Modelo en Guayaquil, donde está informando los detalles y resultados alcanzados en el reciente operativo ejecutado. Oyentes, amigos, vamos a escuchar al ministro del Interior, John Reinberg.
20: Estas embarcaciones no son simples medios de transporte. El narcotráfico necesita una estructura logística para mover toneladas de drogas, abastecer sus lanchas, transportar armas y mantener sus rutas clandestinas funcionando. Por eso, cuando identificamos una embarcación que forma parte de esta cadena criminal, no estamos atacando pescadores ni a ciudadanos honestos. Estamos atacando la logística del narcotráfico. Ecuador y Estados Unidos estamos trabajando con inteligencia compartida, coordinación operativa y objetivos claramente identificados, y los resultados están a la vista. 4 toneladas de drogas que no llegarán a nuestros jóvenes. 16 fusiles que no llegarán a las organizaciones criminales. 6.000 municiones que no fueron utilizadas para matar ecuatorianos. Y una red logística que hoy está golpeada. Quiero ser absolutamente claro, el mar ya no es un refugio para los narcotraficantes. Cada embarcación que utilicen para transportar droga, cada punto de abastecimiento y cada estructura logística que sostenga este negocio será detectada, perseguida y neutralizada. Aquí no estamos persiguiendo barcos, estamos desmantelando el sistema que permite al narcotráfico mover toneladas de droga por nuestras aguas. Y mientras ellos siguen intentando utilizar el mar para llevar muerte y violencia al Ecuador y al mundo, nosotros seguiremos actuando. La impunidad se terminó, el mar tampoco será territorio de impunidad. Si tienen preguntas...
21: Así es, ministro. Este operativo, la operación que se realizó ayer, mencionaba anteriormente que es parte de la operación realizada el pasado 7 de septiembre en Manglares. ¿Esto va a continuar? ¿Existen ya más de raíces que van a poder desarticular en las embarcaciones?
20: La Policía Nacional, a través de la Dirección Nacional de Antinarcóticos y su grupo táctico de GEMA, siguen operando en toda la zona detectando estas embarcaciones que se encuentran en el agua y que tratan de usarlas. Como ustedes vieron, las embarcaciones tipo tiburón con motores con bastante potencia, de 250 caballos y más, justamente para llegar a aguas internacionales y hacer la contaminación de las diferentes embarcaciones. Estas operaciones van a continuar por parte de la policía. Se han utilizado los medios logísticos como embarcaciones de policía y los helicópteros que están todavía trabajando en el sector.
22: Señor ministro, buenos días. ¿Estas operaciones están, o esta incautación de hoy, con esta modalidad, está vinculada tal vez al hundimiento de estas embarcaciones que han habido por parte de las fuerzas estadounidenses?
20: Estamos trabajando en conjunto, evidentemente. Este es un trabajo que ha realizado la policía, pero es parte del ataque a la logística criminal, que son las embarcaciones como las que usted menciona, que sirven de abastecimiento. Aquellas embarcaciones que llevan amarradas hasta 9 embarcaciones atrás, que las llevan hasta aguas internacionales, las abastecen y luego siguen en sus rutas hacia México y hacia Estados Unidos. Hoy hemos atacado a las embarcaciones previo a que salgan aguas internacionales, como las que ustedes pueden ver ahí, donde tenían 2 toneladas en la parte de arriba de la embarcación y 2 toneladas en un doble fondo que se había hecho a estas embarcaciones.
22: ¿Hacia dónde presumen ustedes que iba a estar caloide?
20: Acaba de ser, esta operación acaba de llevarse a cabo, se está siguiendo la investigación para poder determinar a dónde iba a ser transportada esta droga.
22: ¿Y estos 4 sujetos pertenecen a qué organización?
20: Bueno, estamos justamente en la investigación, vamos a ver y determinar a qué organización son o pertenecen a estas personas, pero eso lo vamos a saber durante el día de hoy.
22: Señor ministro, más temprano también se participó en un operativo en el cual se detuvo a 2 personas vinculadas al ataque terrorista del 14 de octubre del 2025. ¿Qué nos puede dar?
20: Son las dos personas que llevaron a cabo este ataque terrorista, quienes condujeron los vehículos y lo dejaron en la parte exterior del edificio frente al Puente del Sol, donde uno de esos carros estalló. Lamentablemente una persona falleció y hubo varios heridos. Luego de 10 meses de investigación se pudo llegar a estas personas en conjunto de policía y fiscalía para lograr su detención. Esto fue un atentado terrorista que trató de que el gobierno eche marcha atrás al traslado de los criminales a la cárcel de encuentro, lo cual no lograron su objetivo, y después de 10 meses estas personas van a ser, el día de hoy, luego de la audiencia, trasladados a la cárcel de encuentro por ser delincuentes de alta peligrosidad.
21: Ministro, todos detenidos del día de hoy se unen también a Arias Pando, Machete, Chamo y Comando, que fueron detenidos también en mayo de este año, vinculados también al tema
20: son,
21: de
20: la son parte de la estructura de los lobos, son quienes han querido atentar de esta forma. Fuimos muy claros en aquella ocasión cuando sucedió esto, que mencionamos a qué estructura pertenecían y que íbamos a dar con los responsables. Hoy, 10 meses después que ha llevado esta investigación, hemos demostrado que no hay impunidad para nadie y que Policía Nacional ha logrado llegar hasta las personas responsables de este lamentable hecho terrorista que ocurrió el 14 de octubre de 2025.
0: Escuchamos al ministro del Interior, John Reinberg, oyentes de la radio, Radio Eiffel 90.3, desde Vinces, provincia Los Ríos. Oyentes, amigos, son las 8 de la mañana con 11 minutos a través de la 90.3, la radio Eiffel, desde Vinces para toda la provincia Los Ríos. Oyentes, amigos, señoras y señores, la 90.3 desde Vinces para toda la provincia Fluminense. Oyentes de esta emisora, la radio Eiffel, la radio que lidera la sintonía en la provincia Los Ríos. Ahí tiene la información, don Willy León. Esa es la información verídica, oportuna, la original, don Willy León. Póngase las pilas, ¿ah? Gracias por escucharnos a través del dial 90.3 desde Vinces, provincia Fluminense. ¿Sí? ¿Nos vamos a la pausa? ¿Nos vamos al corte rapidito? ¿Qué dice usted, señor de los controles? 8 de la mañana con 13 minutos. 8:13 minutos en la 90.3.
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0: De la mañana, 17 minutos, oyentes de la radio 817. Saludos para don Genaro Zambrano, que está escuchando la radio en la cooperativa Augusto Valencia. Arturo Picalúa, buenos días. Santiago Ubilla, buenos días, gracias por escucharnos, nuestros amigos. Doña Jacinta Castro, escuchando Radio Eiffel 90.3. Ya mismo a las 8:30 de la mañana, la información del deporte, la información deportiva. Saludo para el hombre de los jugos, ahí afuera de los encebollados de ratón. ¿Cómo se llama? Don Máximo. Está en sintonía, don Máximo. Gracias por escucharnos, Máximo Solórzano. Saludo también para el abandonado, el triste maleteado, nos dice por acá don Guido Romero. Gracias por escucharnos a través de la señal de la 90.3 desde Vinces, provincia de Los Ríos, oyentes de la radio, Radio Eiffel 90.3 desde Vinces, provincia de Los Ríos. Señoras y señores, a ver si don Jorge Chica Vaca nos confirma esa información que está circulando en redes. A ver si don Jorge Chica Vaca nos confirma esa información que está circulando en redes. ¿Qué ha pasado? Los Ríos sorteados. Los 14.777 miembros de las juntas receptoras del voto que manejarán las urnas en 2027. La Junta y la Delegación Provincial Electoral de Los Ríos desarrollaron este miércoles 2 de septiembre el sorteo público para la designación de los miembros de las juntas receptoras del voto, quienes participarán en las elecciones seccionales y del Consejo de Participación Ciudadana y Control Social. El evento contó con la presencia de autoridades y representantes de instituciones públicas y privadas, como también de la Notaría Quinta del Cantón Babahoyo, la representante, la abogada Ingrid Álava Parrales, quien dio fe del procedimiento efectuado. El sorteo estuvo presidido por los vocales de la Junta Provincial Electoral de Los Ríos. Como resultado del proceso, fueron designados 14.777 ciudadanos, quienes tendrán la responsabilidad de integrar las juntas receptoras del voto y cumplir con las funciones establecidas en la normativa electoral, entre ellas la recepción y el escrutinio de los sufragios durante la jornada electoral. Oyentes de la radio Eiffel 90.3. 90.3 desde Vinces para toda la provincia de Los Ríos. Oyentes, amigos, señoras y señores, buen día. Información que está en circulación en aldía.com, ¿no? Aldía.com, oyentes de la radio. Los lugares, las capacitaciones para los miembros de las juntas receptoras del voto, las capacitaciones se las estarán realizando en Vinces, en el auditorium de la municipalidad y también en el castillo patrimonial. Oyentes de la radio Eiffel 90.3. El día de capacitación, un solo día, una sola capacitación en el horario a escoger. Para quienes nos preguntaban, oyentes, amigos, quienes nos consultaban, oyentes de la radio Eiffel 90.3. En Los Ríos están sorteados 14.777 miembros de las juntas receptoras del voto acá en la provincia Fluminense. Es la información que tenemos. Ya le damos a conocer los horarios, amigos, para las capacitaciones a quienes han sido designados como miembros de las juntas receptoras del voto en la provincia Fluminense. Son las 8 de la mañana, 21 minutos, oyentes de la radio Eiffel 90.3. Confirme, don Jorge Chicavaca, ¿qué pasa con esa fotografía que circula? Confirme, oyentes de la radio Eiffel 90.3. Hasta nuestra sala de noticias ha llegado esa información. Estamos esperando que nos dé a conocer, don Jorge Chica Vaca. Son las 8 de la mañana con 22 minutos, 8:22 minutos en Radio Eiffel, la radio que lidera la sintonía en la provincia Fluminense. Más de 1.600 niños reciben mochilas escolares gracias a proyectos sociales de la alcaldía. Con el propósito de aliviar la economía de los hogares vulnerables y fortalecer el acceso a la educación, la alcaldía de Vinces, liderada por el alcalde Alfonso Montalbán Cerezo, ejecutó la entrega masiva de mochilas escolares a niños y niñas de sectores urbanos y rurales del cantón. La iniciativa social busca garantizar que los estudiantes cuenten con los implementos básicos necesarios para el desarrollo de sus actividades académicas, enfocando la ayuda en las zonas de mayor atención prioritaria. En el casco urbano, la distribución abarcó en los barrios, Isidro Peralta, El Encanto, El Arenal, San Nicolás, Nicaragua, la Escuela Especial 3 de Diciembre y Balsar de Vinces. Por su parte, la cobertura rural se extendió a una veintena de recintos y comunidades, oyentes de la radio Eiffel 90.3. Ya anunciamos la hora, oyentes, amigos, señoras y señores, son las 8 de la mañana, 23 minutos, 8:23 minutos, oyentes de la radio, Radio Eiffel, la 90.3, desde Vinces para toda la provincia de Los Ríos. Y un joven de 23 años pierde la vida en la vía Guarebaba. Un lamentable hecho se registró la noche del lunes 7 de septiembre, aproximadamente a las 20 horas a la altura del recinto Concepción, en la vía Guarebaba, donde perdió la vida el joven identificado como Argenis Echeverría, de 23 años. De acuerdo con versiones extraoficiales, Echeverría se movilizaba hacia su domicilio cuando habría sido impactado por un vehículo. Otra versión señala que presuntamente perdió el control de la motocicleta en la que se movilizaba y sufrió un accidente. Al lugar acudieron unidades del Cuerpo de Bomberos de Baba, pero lamentablemente el joven ya no presentaba signos vitales. Hasta el momento no se ha obtenido información sobre el vehículo que estaría involucrado en el hecho. Un joven de 23 años pierde la vida en la vía Guarebaba. Oyentes de la radio. Un saludo para Damián, nos dice que está cabizbajo. ¿Qué le ha pasado a Damián? A Damián, que está cabizbajo. Gracias por escucharnos, a nuestros amigos. Ya estamos llegando a la parte culminante de nuestro servicio de noticias. Ahí llegó el actor intelectual, don Guido Romero. Don Guido José Romero Angulo y don Jofre García Aguirre, ya para iniciar la programación deportiva. Oyentes, amigos, señoras y señores. Radio Eiffel 90.3, nos vamos, nos retiramos, oyentes, amigos, para darle paso ya a la información del deporte. Oyentes, amigos, señoras y señores. 8 de la mañana, 27 minutos, amigos. Buenos días, ya viene la información deportiva.
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0: Hola, hola, hola. ¿Qué tal? ¿Cómo estamos? Buen día, estimados oyentes de Radio Eiffel, la 90.3. La radio que lidera la sintonía en la provincia de Los Ríos. La que tiene 69 años de experiencia marcando la diferencia. Llegamos a todas partes. Llegamos donde usted quiere llegar. Somos Eiffel desde Vinces, la tierra linda, la tierra hermosa, París chiquito. Muy buen inicio de martes, oyentes amigos, quienes nos escuchan a lo largo y ancho del territorio fluminense, los 13 hermosos cantones de la provincia de Los Ríos, sus parroquias rurales, urbanas, recintos y demás sectores, así como también los cantones de la provincia del Guayas, Manabí, Bolívar y Cotopaxi, donde llegan las potentes ondas de esta su emisora. Radio Eiffel, a esta hora de la mañana inicia Torre Deportiva, con el amplio mundo informativo. Don Guido José Romero Angulo está muy feliz porque ganó el bombillo, dice. Bueno, los resultados que se dieron dan prácticamente al equipo millonario en el cuadrangular de la Sudamericana. Este y otros detalles, como la participación de la selección de Ecuador en el Mundial Femenino, también lo tocaremos en esta programación. Y ya está cerquita de que el muñeco se vista de tricolor. Don Guido José Romero Angulo, buen día.
1: Excelente día, mi estimado director de Torre Deportiva, don Jofrecito Yoga, el que anda sacando por ahí ciertas imágenes que ya vamos a tomar apuntes.
0: ¿Cómo?
1: No, a ciertas imágenes, usted es editor de imágenes.
0: Usted no me puede...
1: Así me dijo el sargento Chica.
0: No me puede acusar sin pruebas.
1: Oiga, que han clausurado el local de Chica.
0: Se han llevado todo, ¿no?
1: Se han llevado todo, hasta el personal.
0: Hasta el balde del encebollado se lo han llevado, ¿no?
1: Oiga... Bueno, oiga, la gente hoy estaba feliz y contenta porque Vélez ya está en el cuadrangular de ese cupo ansiado de Copa Sudamericana. Aunque puede darse dos.
0: ¿Dos qué?
1: Dos cupos para Sudamericana.
0: Ya, ¿cuál es el motivo?
1: En caso de que Liga o Independiente ganen la Copa Libertadores.
0: Bueno, ya eso ya es.
1: Ya es. Se puede, es que los dos equipos ecuatorianos, Liga de Quito, buen equipo, ahí está el Sarmiento Chica.
0: Pero todavía están en cuartos, don
1: no,
0: don
1: ya Guido. Están los ocho mejores.
0: En cuartos de final.
1: Esta semana y la otra semana ya quedan cuatro.
0: Pero buscan ir a la semifinal. ¿Y a quién tienen enfrente?
1: Pues? Ah, claro, tienen a Palmeiras y a Flamengo.
0: Lógico, pues. O sea, si los dos estuvieran en semifinales, ahí sí dijéramos.
1: Pero ¿qué pasaría que uno de los dos saque la cara por Ecuador? Yo creo que a los tiempos veo que entre los ocho mejores de Sudamérica a nivel de los clubes tengamos dos equipos ecuatorianos.
0: ¿Usted cree que estos son los rivales más fuertes que hay en Libertadores, Palmeiras y Flamengo?
1: Sí, sí. Yo creo que el fútbol carioca, el fútbol brasileño, siempre ha sido poderoso a nivel futbolístico. Ni tampoco quitarle tampoco a los argentinos o colombianos. Yo recuerdo al Once Caldas de Colombia. Casi nadie daba nada por él y ganó un torneo internacional.
0: Quedó campeón, ¿no?
1: Quedó campeón.
0: Hay un cienciano de Perú también.
1: Ah, también de Perú, cienciano, claro. Es decir, que cualquier cosa puede pasar.
0: ¿Y el chapecoense? Ese es de Brasil.
1: De Brasil, bueno, claro que por primera vez. Cualquier cosa puede pasar. Mañana ya juega un equipo ecuatoriano y el día jueves juega el otro equipo ecuatoriano.
0: Primero lo hace Liga, ¿no?
1: Con Palmeiras, allá en Brasil.
0: Y después Independiente.
1: Independiente. Yo creo que los dos equipos ecuatorianos tienen, a lo mejor Independiente está atravesando o pasando momentos buenos en el fútbol ecuatoriano, tanto en Copa Ecuador, que está también en Copa Ecuador, Independiente, está puntero indiscutible en la Liga Pro, y está también ahora en la Libertadores, sí que en los tres
0: Liga,
1: frentes.
0: ¿Liga sigue con vida?
1: En la Copa.
0: En también. La Copa Ecuador.
1: Ya, es decir, los tres, porque ya Liga ya aseguró el pasaporte al hexagonal para disputar el título. jugando bien o jugando mal, están ahí. Ahora, están, falta, yo creo que Barcelona sumarse, porque Barcelona tiene que su objetivo sacar un puntito. Y por diferencia de goles, siempre y cuando gane Libertad. Porque la diferencia de goles le favorece al Barcelona.
0: Ahora, si Barcelona quiere aspirar a algo más, bueno, desearía ganar y que Liga no gane para entrar quinto y no vérselas con Independiente, pues, el primer partido.
1: Ahora, tocando el tema el asunto del muñeco, que es otro tema que ya la selección ecuatoriana debe, esta novela...
0: Ya se reunieron ayer.
1: Ya, sí, esta novela ya debe finalizar y decir, usted va a ser el timonel del fútbol ecuatoriano a nivel de la selección para encarar el próximo mundial.
0: Ya solo falta el anuncio oficial nomás, pero se supone que Muñeco Gallardo es el que ha sido escogido, aunque también Roberto Martínez ha estado en la mesa de discusión de la dirigencia.
1: Porque Ecuador no solamente se puede preparar para el torneo del mundial 2030, sino también lo que es la Copa
0: América.
1: América.
0: Hay un amistoso en...
1: Hay amistosos

0: Ese
1: ¿Usted
0: hombre
1: por,
0: no.
1: ¿Usted por qué nombra chica?
0: Porque usted me lo trae a la mente, pues. Ahora con una fotografía que yo no, no he hecho.
1: Me han enviado esa imagen que le han clausurado el local. No sé si será
0: pero,
1: verdad.
0: La puerta está mal, pues, dicen.
1: Yo venía escuchando la radio desde la isla de Bucal y ahí el productor enviaba de la noticia de que confirmen para él dar la información, pero nunca enviaron nada.
0: La información, ¿no?
1: Claro, debe ser por algún molestoso, uno que está desocupado y ha sacado esa noticia. Así, esa noticia.
0: Bueno, por acá Joaquín Macías Alcíbar.
1: ¿Qué pasa con el portugués?
0: Nos dice bon dia a todos. Eso fue ayer que nos escribió.
1: Ayer.
0: La sub-20 femenina sacó la cara por los varones en los mundiales de fútbol. Ayer Ecuador, el domingo, ganó 3-0 al africano Ghana en su debut en la Copa del Mundo, en la categoría que se realiza en Polonia. Hasta breve. Y el día de mañana juega ante Francia, don Guido.
1: Es decir, la selección femenina. Ganó Ecuador y le ganó a Ghana.
0: En el debut, sí.
1: En el debut, bien.
0: Ghana perdió.
1: Bueno, sacándole ahí la muestra también de la selección ecuatoriana femenina.
0: Nosotros iniciamos perdiendo con los africanos en el Mundial de Hombres.
1: De varones.
0: Con Costa de Marfil.
1: Con Costa de Marfil.
0: Acuérdese. Y la vez anterior, Senegal nos dejó fuera del Mundial.
1: También Senegal.
0: En la fase de grupos.
1: ¿Y Qatar?
0: No, pues ese no es africano.
1: No, pero Qatar le ganamos la...
0: Ese fue el debut.
1: Claro, usted habla de la historia.
0: No, pero estamos hablando en el debut ya. Con los africanos.
1: Pocos son países que le ganan a los anfitriones en una cita mundialista.
0: Ya, pero...
1: Ecuador le ganó a Qatar.
0: Los africanos
1: a
0: han los sido
1: africanos,
0: nuestro...
1: No le vamos a
0: nuestra bestia negra, don Guido.
1: Y si viene Cabo... Ese Cabo...
0: Hay que ver si le ganamos. Cabo Verde.
1: Con ese arquero Viciña. Que sí, se parece a Chica.
0: ¿Por qué?
1: Porque en la talla.
0: Ah, pero claro. No, pues el arquero es más flaco. Pues.
1: Oiga, hoy está de cumpleaños, ¿cierto? El señor Murillo, el sargento ya retirado. Rodolfo.
0: Está de cumpleaños.
1: Hoy está, así, así me comentó Jimmy Troya Mora.
0: Yo pensaba que era Jimmy Félix Castro.
1: ¿Usted se acuerda de los fallecidos?
0: ¿Cómo de los fallecidos?
1: Ya aquí ha fallecido por mi lado.
0: No, no, no, no diga eso.
1: Es que no tiene cabida por aquí.
0: Le encanta comentar el mundial femenino, me dice.
1: ¿Quién?
0: Don Jorge Chica
1: Vaca. Es que tiene un equipo femenino, Corona
0: y
1: Gol.
0: ¿Y quién lidera ese equipo
1: ahí
0: femenino?
1: Ahí está, tiene un yoga en el arco.
0: No, no, no. Es que usted está meando fuera del mate.
1: Pues. Marilín en la defensa. Ahí tiene un equipo.
0: Pero esa
1: Bonai no es. En la delantera.
0: Pero esa no es femenino. Pues.
1: Ah, no es femenino. Así me dijo.
0: Ese es mixto. Marilín es mixta.
1: Allá.
0: 50-50.
1: 50-50, ¿no? Como chica.
0: No, pues, usted ya...
1: Al lado tiene 50 el esposo y 50 el... Sí.
0: Le gustaría jugar contra el equipo Cabo Verde, pero masculino. La Marilyn del periodismo. Bueno, ahí está don Jorge Chica. Un saludo allá en los encebollados de ratón. Estamos preocupados porque nos mandan una fotografía de una clausura.
1: Bueno, sí, yo a veces confirmo esa información porque por ahí no te guío, siempre anda buscando la información.
0: Y usted se le quita y se le va un rastrillo, pues, un rastrillo menos, pues sí.
1: No, gracias a Manuel Solórzano por esos maduros, esos chifles.
0: ¿A usted le gusta el maduro?
1: Claro, pero no, no, no el que está entre rejas.
0: Y el maduro grande, ¿no?
1: ¿Cómo un maduro grande?
0: Ese maduro grande.
1: Bueno, para siguiendo con el tema de la selección ecuatoriana, mi querido.
0: Ya, pero nos toca hablar de Melec también.
1: Es que usted acaba,
0: la selección.
1: Usted acaba de decir que ya se sentaron en la mesa, en la mesita. Ya.
0: Ya está prácticamente.
1: Es un hecho.
0: El nombre de Gallardo y Martínez está en la mesa. Solo falta que la dirigencia decida. Este nos vamos por este de acá.
1: Y la polémica también, algunos estos medios también ya comenzaron.
0: ¿Cuál? ¿Qué hace?
1: Polémica.
0: Oiga, ¿pero qué? Pues, ¿qué?
1: Oiga,
0: que Gallardo no va a dirigir en Ecuador, que va a estar fuera del país.
1: Del país. Ya entró ya los señores todólogos.
0: Los guidiños.
1: No, Guido es serio.
0: Pero usted también está en ese asunto.
1: No, yo soy efectivo.
0: ¿Qué quiere que el Ecuador venga a vivir acá?
1: No, no, yo quiero que él...
0: Usted lo quiere tener
1: ya,
0: entre...
1: Usted ya dijo que van a estar los del cuerpo técnico buscando...
0: Pero es que la mayoría de los jugadores están ¿dónde? Fuera, ¿no?
1: En Europa y África.
0: El técnico tiene que ir a los estadios de Londres, de Italia.

0: De España, donde están los jugadores ecuatorianos, pues. ¿Qué tiene que venir a hacer acá al Fertiza? Un ejemplo le pongo.
1: Ya, ¿qué tiene que hacer su compadre, su ahijado acá?
0: ¿Cómo es su compadre?
1: Su ahijado.
0: ¿Cuál pues ahijado?
1: El que viene aquí y que quiere coger el micrófono.
0: No, pero él es una persona autorizada para hablar de fuerabordismo, para hablar del volante también. Es un buen conductor.
1: No, hay que hablar con Víctor Cerezo.
0: Y es un buen sucesor también.
1: Víctor Cerezo.
0: El que lo puede reemplazar a usted.
1: ¿A Víctor Cerezo?
0: No, a usted, en cualquier momento.
1: Bueno, que tendrá que volver a nacer.
0: Bueno, don Guido, ahora sí, comencemos a hablar del Club Sport Emelec. Anoche, nuevamente Leguizamón le dio los 3 puntos.
1: Yo creo que el partido los 3 partidos, victoria, pero oiga, de tú a tú, Guayaquil City con Orense.
0: Ese estuvo mejor en goles, claro, ¿no?
1: 7 goles. 4-3 ganó el equipo machaleño. Mientras que el equipo de Luis Alfonso Chango.
0: El compadre de don Manuel Sotomayor Fajardo.
1: ¿Y por qué compadre?
0: Son socios.
1: ¿Cuál? Las alitas.
0: Claro, tienen negocios.
1: ¿Cómo se llaman? Las alitas de
0: Changa.
1: Changa, bueno. Empató 1-1.
0: Con Leones FC.
1: Yo creo que ahí ya el último cupo de este cuadrangular va a disputar Guayaquil City y Muchurruna.
0: ¿Y dónde me deja el Deportivo Cuenca?
1: A ver, el Deportivo Cuenca tiene 35 puntos.
0: ¿Si le gana a Liga?
1: 38. En Quito no le va a ganar a Liga.
0: ¿Y si el equipo de Muchurruna o Guayaquil City pierde?
1: Ahí sí, clasifica a Muchurruna. Por eso que le digo... Porque dos están fijos.
0: Pero es que usted dice que solo 2 equipos. Y yo
1: dos están fijos.
0: A Cuenca, que también está con opciones de meterse ahí.
1: Vamos con...
0: Matemáticamente, don Guido.
1: Yo creo que 2 están fijos. Y hay un tercero que está...
0: MLA y el equipo Libertad están fijos. A pesar de que Libertad puede aspirar a ir al el hexagonal. Pero ya. De que está fijo, MLA está fijo.
1: 41 puntos tiene Libertad. Ya está fijo. Está peleando si va...
0: Lógico. Arriba. Si está arriba o está en...
1: El otro que está fijo...
0: ¿Es MLE?
1: No, Leones del Norte.
0: Ya,
1: tiene 39 fijo. Y 0 gol diferencia.
0: Está fijo ya. Está 2 fijo.
1: MLE, fijo.
0: 2 entonces, están fijos.
1: No, 3 fijos. Ya con Libertad.
0: Claro.
1: Libertad están 3.
0: Pero es que el otro puede ser Barcelona, pues, don Guido.
1: Ah, oye, ¿usted quiere que venga a Barcelona?
0: No, acá, es que este todo se puede dar.
1: Ahora, el Cuenca...
0: A ver.
1: Tiene 35.
0: Ya, ¿cuántos puntos tiene Guayaquil City y el equipo de Muchurruna?
1: Tiene 36
0: ¿ya?
1: y 38.
0: Si pierde Guayaquil City y gana Cuenca.
1: No. Si gana Muchurruno al Cuenca, a Guayaquil City.
0: Sí, pues.
1: Ahí están ya los 4 clasificados.
0: ¿Cuál? A ver.
1: Libertad, Leones, MLE y Muchurruna.
0: Ya, ¿y Guayaquil City?
1: Se queda.
0: Ah, es que Guayaquil City está en el décimo...
1: Claro, está en el 11º lugar.
0: Entonces Deportivo Cuenca depende de un milagro.
1: Milagro.
0: Que Guayaquil City gane... No, claro, pues también se
1: tampoco
0: queda.
1: Tampoco se queda, porque tiene menos 12.
0: Ah, ya. Entonces Deportivo Cuenca no está
1: yo
0: en esa conversación.
1: Yo lo saco aquí, el último cupo...
0: Es entre Guayaquil City y Muchurruna.
1: Si se da ese caso que Barcelona pierda...
0: Es el tercer equipo.
1: Claro, ahí sí, Barcelona será el tercero.
0: Y Libertad le gana a Independiente también.
1: Y claro, y de ahí, no ya Libertad le gana a Independiente.
0: Claro, porque si Barcelona pierde y Libertad no gana.
1: Y que Libertad gane, solamente claro. Ganar. Pero ¿qué pasaría el otro cupo de la Sudamericana del cuadrangular? Ya va a salir de mucho runo, Guayaquil.
0: Sí, ya entendí.
1: Yo creo que el Cuenca ya, yo lo descarto.
0: No, está descartado ya. Sí, ya está descartado ahora, porque...
1: MLE necesitaba 2 resultados anoche. Que empate Guayaquil City y que empate Muchurruna.
0: O pierda Muchurruna. Pero se dieron los resultados.
1: Se dieron los resultados. Y claro, siempre cuando también que MLE ganara. Que ganó MLE, ganó.
0: Y ganó en la parte última.
1: Ahora que el goleador...
0: Se le hizo expulsar su jugador preferido.
1: Oiga, qué muchacho Luca Climón se expulsó. Ojalá 2 fechas. Es roja.
0: Roja directa.
1: Dos partidos.
0: Sí, se pierde ante Macará y el primer partido del cuadrangular.
1: Yo creo que MLE...
0: Pero
1: a este cuadrangular.
0: Don Guido, le dio otro semblante el ingreso de Fragoso y Luca Climovic.
1: Sí, yo creo que las variantes que realizó este técnico.
0: A pesar de que no me gustó esos 3 delanteros en punta. La Joya Lloví.
1: ¿Qué?
0: La Joya Lloví.
1: Joya.
0: Sí, sí, la Joya yo vi.
1: Vea.
0: Carrillo y Klimovic.
1: Vea, Joya lo vi.
0: ¿Usted le aprendió o no? Aquí. Hacer ese...
1: Joya. Adelante, adelante, adelante.
0: No, pero yo entiendo que usted está equivocado con
1: el
0: con
1: futbolista.
0: Ese, con ese eslogan, pues.
1: Eslogan.
0: ¿Joya o es Yayo?
1: Yayo.
0: Ya lo vi. Ya, así lo es vi. Que está.
1: Oiga, sí, confundido. Jugó con Carrillo, con Lucas y con la
0: no,
1: Joya.
0: No, para mí eso ya es desesperación. Claro. Usted puede tener tres delanteros, pero tiene que saber cómo está jugando el partido. Y era puro pelotazos.
1: Yo creo que el gol que sale de pelota parada, del lanzamiento de esquina, lo dejan solito a Leguizamón y prácticamente el arquero Chávez que entró
0: estaba lo estrenaron, ¿no?
1: Lo estrenaron, todo timorato, estaba frío.
0: Zambrano se lesionó, pues.
1: Sí, se lesionó. Y prácticamente ese gol, felicitaciones a la hinchada, pese a ser día lunes.
0: Buena asistencia, ¿no?
1: Es un día lunes.
0: Por eso es que Melec se mantiene en ser el equipo de mayor,
1: sí, de mayor
0: afición que lleva a los estadios.
1: En la Liga Pro, yo creo que está primerito.
0: Sí, sí.
1: Yo creo, ahí está, tanto que molesta a chicas con Liga de Quito. Melec es primero.
0: Pero es que los hinchas de Liga escogen los rivales. ¿Contra quién va a jugar? Ah, contra Muchurruna. Van 1,000 personas. Contra Barcelona, ahí van unos 20,000.
1: Porque me dio un mensaje de chica, dice que si usted acepta jugar en el equipo Corona y Gol.
0: No.
1: Entonces, en el equipo.
0: En M3 estamos ahí bien. Usted que no tiene equipo, vaya para allá.
1: No, ya tengo
0: pero usted, equipo. su categoría no puede jugar. Pues.
1: No, yo soy sub-60.
0: 70, ¿no?
1: No, ¿qué pasa?
0: 70, dice no. Por acá don Ignacio Vera Carrera.
1: En todo caso, yo creo que la última fecha, ¿será horario unificado la última fecha?
0: Dependiendo los rivales, cómo estén. O sea, es decir, el partido de Barcelona con Independiente del Valle, es decir, Independiente Libertad, Barcelona Delfín, debe ser unificado porque los dos están...
1: Y Muchurruna con Guayaquil City.
0: Muchurruna Guayaquil City debe... No, tiene
1: yo...
0: por qué ser unificado porque... ¿Qué otro rival le...?
1: Yo creo que el horario unificado sería Barcelona...
0: Delfín
1: y Libertad Independiente.
0: No hay nada más que discutir, pues no.
1: Porque en la parte de arriba no hay previo para decir, ¿sabe qué?
0: Sí, porque la posición que quede Católica, Aucas, no hay más que discutir. Porque Melec ya está en el cuadrangular. Macará ya está en el hexagonal. No inciden esos resultados.
1: Oye, ¿qué diferencia de Melec este año al año anterior que estaba peleando el descenso?
0: Sí.
1: Ahora ya se salió de ese fantasma.
0: Y va a buscar la...
1: Ahora va a buscar el único.
0: Sudamericana. Y mire,
1: o puede ser dos.
0: Y mire los rivales que le puede tocar. Leones del Norte, el equipo de Muchurruna y el elenco de Libertad. Tres de la altura. Para mí, yo quisiera que sea Guayaquil City. Pero las condiciones dan para que Muchurruna, si empata, puede quedarse.
1: Pero
0: si no,
1: Guayaquil City tiene buen plantel. Yo
0: tiene
1: creo
0: el local
1: que,
0: el claro, partido.
1: Yo creo que en Guayaquil...
0: Va a ganar.
1: Le puede dar también ese pasaporte a ese cuadrangular. Es decir, que tendríamos...
0: Dos de la costa y dos de la sierra.
1: Y tendríamos...
0: Pero los rivales, ¿no? Los rivales no son pesos pesados. Pues no es un Católica, Leones, no es un Aucas, no es un Independiente, no es Liga, no es Barcelona. Es decir, Emelec tiene la mesa servida para que clasifique internacionalmente un torneo.
1: Ahora, a estas alturas, ¿qué pasaría si Liga y Independiente pasan ya entre los cuatro mejores?
0: Ah, bueno, ahí se abre la posibilidad de que otro ecuatoriano... Pero esa es una posibilidad remota, don Guido.
1: Pero en el fútbol hay que jugársela toda.
0: Claro, sí, sí.
1: Hay que jugársela toda.
0: Sí, sí.
1: Porque todo quiere que Liga e Independiente pasen muy lejos.
0: Sí, sí, y bueno, y todo está en esta definición que vamos a tener. Definición que tal vez no es para los que desean un torneo agradable, atractivo, pero yo creo que el fútbol ecuatoriano es tal y cual. Y ahí, en esas situaciones, en algún momento vamos a coincidir que el formato del torneo no es el mejor. Pero ahí están los equipos, por ejemplo, un Independiente del Valle, ya prácticamente es el equipo que solo faltan los detalles nomás de tener la corona, de obtener la corona. Más allá de aquello, sí creemos que la disputa por el segundo lugar es la que va a tener un tema de emoción. Saludos para nuestros queridos oyentes que reportan sintonía. Don Willy Rafael Aguirre Varas. Vamos a esa Copa Internacional. ¿Sí o no, Guido Romero? Saludos, amigos. Desde la noble y torera ciudad de Baba. Ahí está don Willy Aguirre Varas, el ex gerente de Ban Ecuador. Le está diciendo a don Guido José Romero Angulo que meta ficha por el equipo que va a torneo internacional. Saludos para el abogado Henry Granados Romero, el tío querido. Acá está don Guido José Romero Angulo.
1: Es uno de los grandes profesionales en derecho.
0: Don Henry Granados es el que saca de apuros, me dicen por acá, a don Guido José.
1: No, mi sobrino.
0: Tema judicial también y algún incentivo económico.
1: No, mi sobrino es un excelente persona.
0: A pesar de que le debe la torta del cumpleaños.
1: No, yo él no me debe nada.
0: No, se la dio en líquido.
1: La amistad que yo mantengo con él es buena.
0: En crudo se la dio.
1: No, es un gran profesional, un gran sobrino.
0: ¿Usted lo garantiza?
1: Dios me ha permitido tener ahí al abogado Henry Chicho Granados Romero, un profesional a carta cabal.
0: El abogado de todos,
1: de
0: saludos.
1: Todos.
0: Saludos para el abogado de todos. Ahí
1: y
0: está.
1: Es un hombre siempre 100% solidario.
0: Pero él es barcelonista.
1: Ah, no, sí, es barcelonista.
0: Y usted es del otro equipo.
1: Yo soy de Melé.
0: Del otro equipo.
1: De Melé, yo sí lo digo, de Melé. Y Melé está allá en cuadrangular de Copa Sudamericana.
0: Bueno, saludos entonces para el abogado.
1: Y Barcelona va a estar en segundo lugar en la Copa Libertadores.
0: Segundo lugar.
1: Sí, porque ya es que está primero está Independiente.
0: Bueno, ahí está. Esa es la predicción de don Guido José Romero Angulo.
1: Saludo entonces para usted, distinguido abogado Chicho Granados Romero.
0: Así mismo el saludo para don Enrique Muñoz Delgado, el popular Mantequilla. Don Gregorio Solórzano Mendoza, el popular Goyito, fotógrafo.
1: Para el personal ya de Encebollados, allá el Ratón.
0: Usted ya viene con...
1: Todo ahí, ese personal altamente capacitado ahí, atendiendo a todos los clientes día a día.
0: Usted ya viene con tanque lleno, ¿no?
1: Claro, liderado por Don Chica, don Josh.
0: Jorge Chica Vaca.
1: Vaca.
0: ¿Y la y segunda a bordo? ¿La segunda a bordo?
1: Ah, no, ahí está la esposa. Es la dura.
0: Sí, pues, tiene usted que saber el nombre, pues,
1: no
0: también.
1: Sé el nombre, no.
0: Usted dijo la otra vez Consuelo.
1: ¿Cómo se llama Ratoncito?
0: Él es Ludovico.
1: Y entonces ella, Ludovica.
0: La familia Herrera, entonces.
1: La familia Herrera.
0: Saludos para la familia Herrera.
1: Menos para uno.
0: ¿Cómo menos para uno?
1: Para Bonai.
0: ¿Y qué le hace él?
1: Ya se va a casar otra vez.
0: ¿Y usted está?
1: ¿Ah?
0: ¿Y usted está?
1: No, yo estoy jurado calificado.
0: Ah, yo pensaba que estaba molesto.
1: No.
0: Saludos para el popular Gorosito en el sector La Granja. Jorgito Santillán, el rey de los peluqueros en Barrio Obrero. Así como también el saludo para nuestros queridos amigos de la zona de la Roldós. Ahí está don Guido José Romero Angulo, ¿no?
1: Miguelito Elizondo, allá en la Jaime Roldós Aguilera. El que arregla también motos, carritos.
0: ¿Y bicicletas?
1: Bicicletas.
0: ¿Y la suya?
1: Oiga, cierto, yo no le traigo.
0: La
1: pero...
0: suya está... por eso, yo dije, don Guido no ha llegado porque no veo la... La bicicleta que lo transporta. Me dicen por acá que está en otro lugar.
1: No, ya dice que... Aquí hay algo gordito que ha venido de amarillo. Que dice que está empeñada.
0: Está donde regalito de Dios, nos dice. Don Ignacio Vera Carriel.
1: ¿Por
0: bueno.
1: ¿Por qué nombra usted al señor?
0: ¿Cómo?
1: Al señor Nachín. ¿Por qué lo nombra?
0: ¿Por qué lo nombro a don Ignacio Vera Carriel? Porque él me está pasando el dato por donde está la bicicleta.
1: Ah, sí. Él es que le pasa los datos, así quiere escuchar.
0: Saludos para nuestros queridos amigos que reportan sintonía en Nicaragua, en la zona de la cooperativa. Oiga, Augusto Valencia también.
1: El que está contento es el máster.
0: ¿Motivo?
1: Es que el que saca esos rechazos.
0: Su mejor jugador, el jugador preferido.
1: Sí, me marcó el gol.
0: Leguizamón, ¿no? Bueno, y le ha dado 6 puntos.
1: Claro.
0: El jugador que le rechaza la bola.
1: Oiga, estos lentes ya son obsequiados por mi familia, por si acaso, ¿no?
0: ¿Y quién está diciendo lo contrario?
1: Por ahí mandaron a decir que esos son de mía. Oiga, la gente se da cuenta
0: no,
1: de todo.
0: No, de la dueña de un colegio particular, decía.
1: Ah, la dueña, no.
0: Sí,
1: no,
0: sí.
1: No.
0: Bueno. Yo pensé que era la dueña de un periódico que circulaba aquí en Vince. Bueno, saludos para Arturo Pérez Brión, el popular Pica Pica Picalúa.
1: Allá en el sector de la Loma del Tanque, el señor Subibaja.
0: ¿Cuál es ese?
1: El licenciado Joaquín.
0: JJ.
1: JJ.
0: JJ, el portugués.
1: También para el doctor Jonathan Urgilés Laborde y doña Carmen allá en el sector de las calles desde agosto y 9 de octubre, frente a la escuela que estudió Esteban y la Loba.
0: ¿Quién es la Loba?
1: Alexis Maridueña, la Loba.
0: Oiga, y este personaje ya no le escribe, ya no lo visita. No,
1: que tuve que pararlo.
0: ¿Motivo?
1: No, mucho problema.
0: Mucho problema.
1: Igual que yo sé Morante.
0: Ah, usted habla del estadio.
1: Del estadio.
0: Cuando entran.
1: Sí.
0: Ellos entran.
1: Hacen escándalos.
0: Ellos entran con otro ánimo.
1: Claro, son hinchas del equipo vinceño.
0: Y usted está dormido, ellos lo despiertan.
1: Claro, gente, despertarse.
0: Ellos lo despiertan y le tiran un tumbacaza por ahí y lo ponen más.
1: Oiga, ya la gente de Baba se prepara también para la próxima semana, la rebelión de los babenses.
0: Y los palenqueños están con también San Nicolás, ¿no?
1: San Nicolás.
0: Las fiestas patronales. ¿Cuándo es? ¿El 10 y el 11? ¿O el 9 y el 10? 9 y 10. 9 y 10.
1: Allá en Baba es el 15. También no es la fiesta de Yaguachi.
0: En Palenque. ¿Ya pasó? No, la fiesta de Yaguachi fue en agosto.
1: Agosto.
0: En agosto.
1: En septiembre hay otro sector también.
0: No, en Palenque es el natalicio de Nicolás Infante. Nicolás. El 4 de septiembre. Ya pasó.
1: Saludo entonces para don Evelio Villamar Barbotó.
0: Con ese ánimo de siempre, don Evelio. Y lo vemos en
1: y no se queda el 100% del caballero en Dixon.
0: El hombre de los bomberos.
1: De los bomberos.
0: De la casaca roja.
1: Sí.
0: Don Dixon Murrieta, cedeño.
1: Cedeño, por si acaso. Hay un gran ciudadano que tiene Palenque ya, don Dixon Murrieta.
0: Saludos para todos nuestros hermanos palenqueños que están de fiestas patronales. Está San Lorenzo de Vince visitando a San Nicolás.
1: Le fue a devolver la visita.
0: A su compadre.
1: Claro.
0: Así como compadre. Usted visita en Estéreo en Medio a su compadre.
1: No, yo visito ya a mi gran amigo Eric Peñafiel Vera.
0: Saludos para José Mendoza Ochoa, el popular Pepe Lefú. El domingo lo vi que estaba que no se alcanzaba. Pelo y rabo hizo don Pepe Lefú en esas carnes al tanque. Le está poniendo la competencia a don Manuel Sotomayor con las alitas.
1: Yo pensaba que era el comisario, el abogado Harold Díaz.
0: No, José Mendoza Ochoa, el popular Pepe Lefú, saludos.
1: Y se ha perdido hace tiempo, como que algo ha visto mal.
0: ¿Quién?
1: El doctor Héctor Díaz.
0: El doctor Héctor Díaz anda de gira.
1: ¿Ah, de gira?
0: Sí, anda de gira.
1: ¿Y el profesor también ya jubilado?
0: ¿Cuál de ellos?
1: El señor Anchundia Onofre.
0: Néstor Anchundia Onofre, él siempre nos sintoniza, él siempre está pendiente de cada detalle de Radio Eiffel, la 90.3.
1: Ah, entonces tiene que andar por ahí viajando.
0: Así como don Marino Urbán.
1: Ah, y el colega también.
0: Don Marino Urbán, él también.
1: El colega, el otro chiquitito también, el 2.
0: Ese es el que usted está promocionando.
1: No, es que son dos. El hermano de Nelson Villasagua.
0: Nelson Rodríguez Villasagua. Ernesto.
1: Ernesto,
0: su amigo. Usted lo está promocionando. Amigo,
1: claro, sí, ya me acordé. Es que se me parece con Marino Urbán.
0: Tienen el mismo molde, ¿no?
1: El mismo estatura, todo. Han sido educadores. Todo. Creo que se jubilaron juntos.
0: Estoy escuchando al dúo dinámico, Jofre, me dice el doctor Héctor Díaz Carriel.
1: Ahí está el doctor Chapatín. No.
0: Usted cada vez que lo ve al doctor Héctor Díaz se emociona.
1: No, si yo lo veo en el estado, llega hasta triste, llega, se sienta ahí. Estoy solitario. Dice.
0: Pero es que usted no le da, pues, ese ánimo.
1: No. No está mi yunta. ¿Y quién es su yunta? Yo ofrecito.
0: Bueno, pero es que el equipo es el problema. Si fuera yo, Santa Rita, fuera otra cosa.
1: El doctor Héctor Díaz debe saber por qué usted le dicen yoga. Y yoga bonito.
0: Bueno, saludos para el doctor Héctor Díaz Carriel. Nos dice, nos está reportando sintonía. Un saludo. El máster Joel Vicente Bajañas Piazu lo está esperando para esa confirmación, doctor Héctor Díaz Carriel, para esa gira que va a tener el fin de semana. Asimismo, el saludo para nuestros queridos amigos en la zona de la vía Vinces, la Templanza Mocache, reportando sintonía, ¿no? Don Pedrito Vera, ahí está el popular Cantinflas, don Guido José Romero Angulo.
1: Cantinflas, ¿no vamos a hacer pausa?
0: Bueno, nos vamos a la primera pausa publicitaria. Tenemos muchos detalles que hablar.
1: Ya, tú verás.
0: Tenemos muchos detalles que hablar de temas de segunda categoría y otros aspectos a nivel deportivo. Nos vamos, ya regresamos.
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0: 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Don Guido José Romero Angulo.
1: Habrá Copa Ecuador, Astillero versus Católica.
0: Ese es el jueves.
1: El día a las 3 de la tarde, sí, 15 horas. Ahí saldrá el rival de Liga de Quito, creo, Astillero Católica.
0: Pero Liga ya está clasificado.
1: Ya, Liga, todavía no.
0: No, pues, creo que están los 8. Liga tiene que jugar ante...
1: Bueno, Astillero juega el día jueves a las 3 de la tarde con Católica.
0: Liga tiene que jugar, creo que, con el rival de...
1: del... con Aucas.
0: No, ya ahí lo dejó, pues. Liga lo dejó a Aucas. Sí, Liga lo dejó a Aucas, ya. Sí, Liga dejó a Aucas en los penales. Le ganó. Le ganó 1-0. Ese fue el resultado...
1: Claro, Liga de Quito le ganó 1-0 a Aucas.
0: Entonces ya Liga está clasificado.
1: Ya, los que están aquí, entonces ya en Copa Ecuador, ya está Liga de Puerto Viejo, Delfín.
0: Liga, ese es el partido polémico. La polémica.
1: Gualaceo con Independiente.
0: Sí, esa es la otra llave.
1: Astillero Católica. Esos son que están aquí. Y entonces Liga de Quito, Aucas.
0: Saludos para don Darío Salazar. Está feliz, nos dice. Está feliz, feliz por el triunfo del bombillo.
1: Ahora, en lo que tiene que ver el Astillero, quien también está en segunda categoría, jugaría el día domingo su partido correspondiente. Ya tengo aquí todos los horarios. El equipo de Astillero jugaría el día domingo 13 a las 9 de la mañana en el estadio Alejandro Ponce Novoa. Astillero versus Pacífico Fútbol Club. Digo porque están en el grupo acá también de los elencos que representan a la provincia de Los Ríos. Por otro lado, también el equipo del Patria, el Patria de acá de Buena Fe, jugaría el día viernes día viernes, es decir, el día viernes en el estadio con complejo deportivo de NM23 en Santo Domingo.
0: Ese es el equipo de Los Ríos.
1: Claro, el es que Patria
0: usted,
1: de Buena Fe.
0: Del grupo de Vinces, que hay un Patria, se me salta el otro grupo de un equipo de Los Ríos que se llama Patria.
1: No, yo le dije Astillero con Pacífico.
0: Ya, pero no me dijo toda la fecha.
1: Ya, toda la fecha del equipo.
0: De ese grupo, del equipo vinceño. A ver, de ahí sálteseme donde están los otros equipos.
1: Aquí me han enviado ya los 24 partidos.
0: Ya, ¿cuándo juega el equipo Patria, el otro rival del equipo de Vinces?
1: El otro rival del equipo de Vinces.
0: El que está segundo, Patria está segundo.
1: Patria de Guayaquil. Aquí
0: del Guayas.
1: De Guayas. Ese juega el día sábado.
0: ¿Contra quién?
1: Contra Grecia, en el Estadio Zamorondón a las 11:30.
0: Ya, ¿y el equipo vinceño?
1: El día sábado en Zaruma a las 10 de la mañana.
0: Van a madrugar.
1: El equipo Yoga, su equipo.
0: Van a madrugar. Ahora sí, ya dejamos este grupo. Vámonos al grupo de los otros equipos de Los Ríos. Así, no me confunda, don Guido.
1: El equipo de Buena Fe.
0: Ya, ahora sí.
1: El día viernes.
0: Que se llama Patria también.
1: El día viernes juega con el equipo de Moisés Caicedo, este NM23.
0: Visita Santo Domingo, entonces.
1: Santo Domingo. Juega el día viernes. ¿Qué tal ese equipo? Bueno, yo creo que no anda muy bien el equipo de NM3. Aquí tengo aquí todo. Entonces ya estamos con el grupo. Ya. El día Patria, entonces, Buena Fe juega a las 2 de la tarde.
0: Sábado.
1: El día 11, viernes.
0: Viernes, 2 de la tarde.
1: Viernes, sí, 2 de la tarde.
0: Ya. ¿Y el equipo de Los Ríos de Quevedo?
1: El Insutet. Juega en el Estadio Arena La Victoria a las 15 horas el día viernes con Sagrado Corazón.
0: Bueno, ahí están los partidos. ¿Y Sagrado Corazón de dónde es, don Guido?
1: De la provincia del Gordito, de Esmeraldas.
0: La provincia verde, como le dicen. La provincia de su amigo.
1: Chica.
0: Jorge Chica Vaca.
1: ¿Eres Esmeralda?
0: Digo, ¿no?
1: ¿Por qué? ¿Por lo negrito?
0: Digo, ¿no? Por acá dice, ya está convocado para el Interprovincial de Asilo de Ancianos. Es titular en el equipo que sale en línea de 4. Marilyn, Máximo, Raimundiño y Palillo. En línea de 4, no en 4, dice por acá.
1: Ya, y ahí falta Yoga.
0: No. Es que usted habla, es que hablan de
1: adultos
0: mayores.
1: Adulto, pero usted ya es adulto mayor.
0: No.
1: Ya dice que está apoyado.
0: Don Jorge Chica Vaca, aquí tenemos un buen prospecto para ese club que usted está formando. Saludos.
1: Oiga, saludos al máster.
0: Saludos al máster Joel Vicente Bajañas Piazo, el amigo infaltable del doctor Héctor Díaz, que hace poco nos estaba escribiendo, que no, ya está planificando.
1: Yo pensaba que era amigo del que metió el gol anoche.
0: No, sí.
1: Amigo,
0: anoche el máster aplaudió hasta decir basta ese gol de Leguizamón. Le da 3 puntos más, pues. ¿Qué más quiere? Un defensa que te resuelve. Don Guido, son 6 puntos.
1: A veces resuelve. Tiene la pelota, la chibolea.
0: Don Guido, pero son 6 puntos que le da Leguizamón. No, sin esos 6 puntos, Emelec estuviera en la zona del descenso.
1: Oiga, y si lo vio cuando metió el gol, todos los aplausos.
0: Se abrazaron ahí, hasta el Cookie Juárez lo vi.
1: A también Cleve Fajardo.
0: El cabezón Fajardo, Cleve Fajardo.
1: Estaban por ahí, oigan la imagen.
0: Y el panorama de la grada que se ve llena, ¿no? Esa tribuna, esa zona donde está la boca del pozo. Donde un lunes, normalmente, los equipos tienen problema de llevar público. Emelec anoche llevó cerca de 15,000 personas al estadio.
1: Bueno, ya usted toca al Emelec, cuidado.
0: ¿Por?
1: Cuidado a Barcelona para enfrentarse a Emelec.
0: Pueden, ¿saben por qué, don Guido?
1: Si pierde Barcelona.
0: No, ¿sabe por qué se lo digo?
1: Ah.
0: Barcelona está en el hexagonal. Si no queda entre los 3 primeros, ¿a dónde va?
1: A la
0: 4, Copa Sudamericana.
1: Sí, a los 4.
0: Y si Emelec clasifica primero a la Copa Sudamericana.
1: Ahí se van a ver las caras.
0: Entre ecuatorianos tienen que salir 2 de Ecuador a la Copa Sudamericana. Es decir, entre ecuatorianos se pueden enfrentar.
1: Todo es posible.
0: Sí, por eso digo, todo es posible. Y como este bendito fútbol es para ganar dinero, a veces ponen los partidos más atractivos los Barcelona y Emelec.
1: Bueno, hay que esperar qué pasa.
0: Así como usted me dice, hipotéticamente, que puede haber un cupo más de Sudamericana, porque un equipo ecuatoriano puede ganar la Libertadores y se abre otro cupo. Bueno, también a Cata le doy lo que puede pasar. Barcelona está actualmente en sexto lugar, a distancia de 6 puntos de Aucas y del equipo que lo sigue, que creo que es Católica. Es decir, Barcelona entra al hexagonal, pero tiene que luchar bastante para llegar a zona de Libertadores.
1: Y lo que tiene que ver acá a segunda categoría, porque ya se va a jugar 7 fechas, la fecha número 7,
0: digamos. Esta semana es la del lloro, don
1: Claro, Pulido. Porque incluso...
0: los que se quedan ya.
1: Un histórico elenco de Ecuador y campeón del fútbol ecuatoriano
0: está en las mismas circunstancias.
1: Claro, el Deportivo Quito.
0: Que el
1: Deportivo
0: equipo Quito
1: va a jugar también con Pilileo, este equipo de la provincia de Tungurahua. Ya de,
0: ha despedido a su entrenador, el Deportivo Quito.
1: Y así también este técnico que estaba dirigiendo a la Imbabura.
0: Sebastián Blázquez es el técnico del Quito, que ya no es más.
1: Este y, señor Armas.
0: Y el exjugador Imael Blanco ya no es técnico del técnico universitario.
1: Imael Blanco.
0: Sí, el arquero
1: que tuvo... el que dijo que yo quiero dirigir gratis a Barcelona.
0: Y que en su momento fue arquero en un partido contra Independiente del Valle, ¿sí?
1: Claro,
0: se acuerda.
1: Que era goleador delantero.
0: Él vino a dirigir técnico universitario, pero tiene un problema. Él no ha registrado el título de entrenador en Ecuador y no puede dirigir.
1: Y cuando le preguntaron, dice, sí, me gustaría dirigir gratis a Barcelona. Lo que se sabe entonces
0: él,
1: a Barcelona.
0: Él vino en su momento y demostró cariño al equipo canario. Ah, eso no es desconocido. Así como usted tiene cariño al cuadro azul. Eso no es desconocido.
1: Y usted,
0: Alberto, mal haría que usted diga, no, yo soy hincha de otro equipo, porque usted es identificado con los colores eléctricos.
1: Eléctrico. A ver, yo si Melé juega bien, yo aplaudo. Anoche Melé encontró ese gol porque ahí estuvo el que está salvando los muebles últimamente.
0: Pero hable en sentido de que
1: Melé
0: tuvo más oportunidades cuando el Manta le expulsaron un jugador.
1: Es algo para, usted recuerda a Barcelona, también Aucas tuvo con un hombre menos para meterle 2-3 a Barcelona.
0: No solo con Aucas, con Independiente también Barcelona.
1: Ahora Melé anoche el conjunto manavita se paró firme bien, este chico Troya, que por momentos estuvo casi intenciones de llegar a MLE, el señor Estrada, que también en el ataque puso a maltraer a todos.
0: ¿Cuál Estrada?
1: Estrada, un jugador de...
0: el Team Angulo,
1: ahí también
0: Ledesma.
1: Estrada.
0: Eso
1: a ver, Ledesma, ahí de...
0: Justin Alman, esos fueron los jugadores.
1: Estrada
0: de Liga.
1: Acá Ledesma estaba.
0: Ledesma.
1: Entonces, delantero. También puso a maltraer a la gente.
0: El ingreso de Fragoso le dio un poco más de movimiento a ese mediocampo. Digo porque este chico, un joven que ha llegado al cuadro eléctrico, se me escapa el nombre, estaba haciendo...
1: Saya. Ah, este viene de Nacional.
0: Estaba intentando hacer algo, pero la experiencia de pronto de él de ser joven no le daba para llevar el equipo adelante. Pero hay otros jugadores, por ejemplo, Ruiz Gómez, el jugador José Francisco Ceballos... también Napoli, que para mí acertada la decisión del técnico sacarlo, porque este hombre estaba complicándole a Emelec.
1: Ya estaba con
0: en
1: tarjeta
0: cada
1: amarilla.
0: Momento estaba reclamando
1: un
0: y el
1: poquito
0: árbitro,
1: más se iba.
0: Sí, para mí el técnico
1: se demoró
0: en sacarlo, porque claro, este jugador era un problema porque ya tenía tarjeta amarilla y estaba que reclamaba mucho, es decir, en cualquier momento lo podían expulsar.
1: Era lamentable porque él... Es que también algunas jugadas...
0: Sí, pero el árbitro es el que toma las decisiones. ¿Y qué puedo hacer si el árbitro no me pita alguna falta? Seguir pues jugando, no increparlo, reclamarle, mira, me pegó acá, que el árbitro en cualquier momento le puede... Tú estás que molesta, toma, tarjeta amarilla, te me fuiste.
1: Es como el arquero de Melé, Valero, no está Pedro Ortiz, que todavía le falta mucho para recuperarse. Pero Emelé no tiene... ¿Quién es el otro arquero de Emelé?
0: Un chico que vino de Loja, Independiente del Valle.
1: Independiente. Entonces, Valero está ahí y respondió. Cuando fue exigido, respondió.
0: Sí. Este chico está de tercer arquero. Bueno, nos vamos a la última pausa publicitaria. Póngase pila, don Jorge Chicavaca. Nos vamos a la última pausa, ya regresamos.
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0: Seguimos con la programación. Seguimos con la programación de Radio Eiffel, la 90.3. La radio líder en sintonía, como cadena nacional, a esta hora de la mañana, don Guido José Romero Angulo.
1: No, yo quiero agradecerle a todo el personal docente de la escuela Doctor Nicolás Coto Infante para el día viernes, que ha sido invitado a la inauguración de las Olimpiadas.
0: ¿Estará usted de jurado calificador?
1: Estoy ahí de presentador oficial del evento ahí.
0: Qué bien, qué bien. Y no quiero un asistente para decirle a don Jorge Chicavaca.
1: No, es muy pesado.
0: Muy pesado, bueno. Muy pesado. Saludos para todos nuestros amigos que reportan sintonía. Por acá tenemos un saludo para don Jimmy Félix Castro, el Carapaz Vinceño. Ya está preparándose. Va a estar en competencia, dice. Ya le levantaron la sanción. La sanción en el Club Náutico, el doctor Joaquín Morán y el alcalde, nos dice por acá Jimmy Félix Castro. Vamos a ver si esta noticia es verdad. Vamos a ver si esta noticia es verdad, don Guido José Romero Angulo, de su compadre allá en Estero de en Medio. El duro del volante, el duro del furabordismo también.
1: Estoy preocupado acá por Chica.
0: Usted va a andar con guardaespaldas, dice.
1: No sé si han clausurado el local. Yo pensaba ir para allá, pero no sé si han clausurado de verdad.
0: Bueno, vamos a verificar esa
1: información. Claro, esa información. Porque
0: usted sabe, porque esos datos datos falsos son penados.
1: Sí, sí. No te guío, siempre forma primero y mejor. Así que tengo que averiguar bien.
0: Página que tiene ¿cuántos seguidores?
1: Más de 22,000.
0: Pelo a pelo.
1: Sin comprar, algunos compran seguidores.
0: Sin comprar. Bueno, don Guido José Romero Angulo, usted dijo en antes la recta final de la segunda categoría. Esta semana prácticamente es decisiva para algunos equipos.
1: No solamente para acá los equipos de nuestra provincia, también en otra provincia, el caso de Deportivo Quito. Acá en la nuestra, el conjunto de Insutet se la juega todo nada ante un rival que es un inmediato también seguidor, el Sagrado Corazones.
0: ¿Cuántos puntos tiene?
1: Ya, tiene 9.
0: 9.
1: Y la Imbabura tiene 10. Es decir, que son los 4 que están peleando con Puerto Quito, con el equipo de Alianza.
0: Yo creo que la definición de Insuté va a ser contra Imbabura.
1: Esa es la fecha 8. Es decir, en esa semana, no, la otra semana, allá en Ibarra, allá en Imbabura.
0: Ahí sí, yo creo que ahí el que gane va a tener más opciones ya de meterse entre los dos primeros.
1: Ahora el equipo también de Buena Fe, que matemáticamente mientras existan las posibilidades, hay que mantenerse con esa posibilidad de...
0: ¿Cuántos puntos tienes? 8.
1: 8 puntos.
0: El segundo, 12.
1: 12 tiene, ahí está el equipo de Milagro y 11 de Mayo. Yo creo que el equipo de Vinces, con su empate que logró ante Grecia, ahora viajará, tendrá que madrugar, porque el partido es a las 10 de la mañana en Saruma, ante Yoga Bonito, su equipo.
0: Tiene que salir
1: Yoga, su equipo.
0: Tiene que salir en horas de la medianoche.
1: Bueno, ¿y cuántas horas de aquí a Saruma? 8 horas, 7.
0: Son como 6 horas. Bien. 6 horas, don Guido.
1: Entonces está complicado la situación, el panorama. Había que ver qué pueda pasar con otros equipos que están pugnando para llegar entre los 4, digamos, entre los 16 mejores, porque hay 4 cuadrangulares. Hay 8 ahorita hexagonales, de ahí solamente queda 2 de cada grupo.
0: Bueno, es una semana de definiciones. Entonces, don Guido José Romero Angulo, usted, ¿qué pronóstico ve para los equipos de Los Ríos? Yo creo que Insutec es el que va a dar ese campanazo de seguir con vida.
1: Yo le veo el que tiene mejor posibilidades de pasar a la siguiente fase es indiscutiblemente Insutec. Todo depende que haga bien la lectura en cada partido que le toque jugar, como el caso de este fin de semana, ante Sagrado Corazón.
0: Así es. Bueno, saludos para nuestro querido amigo, el don Darío Salazar, gerente de Farmacia Naturista Habana Cuba. Nos está preguntando cómo quedó el Club Sport Emelec. Ganó el bombillo, su equipo, don Darío Salazar. Ganó el más querido. ¿Qué pasó con ese silbido?
1: Es el barcelonista, está contento hoy día.
0: ¿Quién es?
1: Es el cantante.
0: Genaro Zambrano.
1: Sí, pero él es barcelonista.
0: Pero Barcelona no ganó.
1: No, porque él estaba preocupado porque quería que gane Melé.
0: Ah, ya. Bueno, hoy hay Champions, don Guido. Champions League.
1: Ahí no se espera ese partido del licenciado Joaquín.
0: El partido más importante de esta jornada del día de hoy es entre el equipo Real Madrid versus el Inter de Milán.
1: Buen partido, muy histórico.
0: Tanto dos Real equipos Madrid como poderosos.
1: El equipo italiano.
0: Bueno, también hay otros partidos, pero por ejemplo el Porto se enfrenta al Manchester City, equipo inglés ante el portugués. Entre otros encuentros que ya comienza la orejona a tomar forma. Y esta orejona, que es el torneo de clubes más importante del planeta, para mí, no sé para usted, don Guido.
1: Indiscutiblemente comparto su criterio, es uno
0: de los... Y después está el de la Copa Libertadores.
1: Es uno de los... ya se viene el Mundial de Clubes.
0: ¿Y ahí estarán los ecuatorianos?
1: Claro, es muy posible que esté ahí Independiente y Liga.
0: Bueno, esperemos que estén ahí, ¿no? Esperemos que estén ahí.
1: ¿Y qué pasa con Barcelona?
0: Barcelona está abajo.
1: Está bajísimo.
0: No tiene puntuaciones buenas por esas participaciones internacionales fallidas los últimos años.
1: ¡Pip, pip!
0: El carro llegó, el bus llegó, nos están pitando. Nosotros,
1: es señal, vea que nos están...
0: Nosotros cogemos nuestras maletas, don Guido coge sus alas y comenzará su rumbo incierto. Nos vamos.
1: Y usted coge yoga.
0: Nos encontramos el día de mañana. Pasen bien.
2: Hasta aquí, Torre Deportiva. Volveremos mañana con más del ámbito del deporte. Gracias. Buenos días. 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
3: 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Buenos días, Ecuador. Buenos días, bienvenidos, bienvenidas, que deseamos a todo ritmo. Como estoy bien, eternamente con ustedes para compartir la buena música esa mañana. Un abrazo grande a los amigos de la sintonía. Felipe Gay se te acompaña. Esto es a todo ritmo a través de Eiffel, Super Estéreo 90.3 en FM. Bienvenidos, bienvenidas. Bueno, puedes comunicarte al 2791-105. También pueden ver tu mensaje al 0997-2981-14. 0997-2981-14. Buenos días, bienvenidos, bienvenidas.

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7: avanzamos con la música, estamos con el tiempo exacto, 10 de la mañana con 6 minutos. Los saludos para toda mi gente que los escuchan, Caluma, salud, para Verónica, Bajaya, buenos días. Bueno, avanzamos, seguimos compartiendo buena música, reportes telefónicos al 2791-55. Un saludito para Erika Valdión, también Baba Hoyo. Buenos días a toda mi gente linda, la Carmelita, buenos días a la gente de la Carmelita, por ahí estaremos muy pronto, buenos días a la Carmelita.

Muy bien, continuamos, estamos complaciendo a nuestra amiga Erika también, buenos días. Un saludito para, también para Don Luis Mendoza, que nos escucha por FM, buenos días, Luis Mendoza de la sintonía de la radio. Compartiendo buena música, quienes están disfrutando en su trabajo, buenos días. Ok, puedes comunicarte al 2791-55, puedes enviar tu mensaje también al 0997-2981-14.

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Bueno, saludos allá en la Fuente Fría, saludos para el amigo Carlitos Cuello. Allá en Minimarket Tres Estrellas, encuentra full bien, la dice ya Carlitos Cuello, por aquí. Buen inicio de semana, Carlitos Cuello, allá en Palenque. 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Bueno, avanzamos, estamos en el estilo de Los Radiantes de Maraví. Destino final.

0: tema, ahí estamos complaciendo a los amigos, así que esta mañana muchas gracias a la gente de la sintonía. Saludos para todos los amigos que están disfrutando del programa, buenos días. Por todo y por tanto y por un día más, gracias Dios, ahí estamos disfrutando esa mañana.
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0: Saludos cordial para Luis Zambrano, allá nos escucha en San Antonio, buenos días. Saludos para Amalady Zambrano, buenos días Amalady Zambrano, allá en San Antonio, buenos días Amalady Zambrano, buenos días. Vamos avanzando, seguimos compartiendo buena música. Saludos para mi gente linda que está todo parlante esta mañana. Saludos para Maximito Avilés, nos escucha, buenos días. Allá en San Clemente, Maximito Avilés, buenos días a toda mi gente linda esta mañana.

saludo para Malady. Buenos días, Malady. Bueno, continuamos. Seguimos disfrutando con la buena música. Muchas gracias a la gente linda que se escucha ya en Montalvo. Gracias, Montalvo. Saludos para Zuleika, Mónica y también para Steven, que se escucha allá en Buenafé.

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bien, qué bueno. Estamos con la buena música. Saludos para toda mi gente que se comunica conmigo esa mañana. Un saludito en el recinto de La Cachimba para Dayana Bossi y toda la familia. Buenos días. La familia Bossi en La Cachimba. Buenos días, mi gente linda que está todo parlante. Saludos a los amigos de Morafé. Saludos para Zuleika, Mónica, Patricia y Don Steven también en Babahoyo. Feliz saludamos a la familia Bossi allá en La Cachimba. Buenos días. Ok, reportes telefónicos al 27-9155. Saludos para la señorita Dayana Bossi. Buenos días. Disfrutando de sus vacaciones, qué bueno, ¿eh? Les saludo a toda mi gente que nos escucha allá también en Balao. Saludos para Erika Valdión también. En Puerto Inca, saludos para Emily, Cintia y Osvaldo. Un saludito en Cuenca para Juan Lara. Gracias en Cuenca, Juan Lara, también buenos días. Un saludo especial para el amigo Bossi allá en La Cachimba. Buenos días a toda mi gente linda. Un saludo a toda mi gente allá, a todo parlante, a la familia, a los hermanos Bossi. Buenos días. Bueno, avanzamos con la música, seguimos compartiendo buena música. Saludo para nuestra amiguita Dayana. Disfrutando de su vacación allá en La Cachimba. Buenos días.

0: bien, complaciendo, complaciendo, petición musical, qué lindo. Por acá ya mi amiga está sembrando, todavía no es tiempo. Bueno, saludos, también saludos para Ariana, la niña Ariana Bosa, buenos días, que nos escuche esta mañana, buenos días. Allí en la cachimba para la consentida de la casa, Ariana Bosa. Dayana ya no, ya pasó Dayana, ahora toca Ariana. DJ, producer. Muy bien, qué bonito, avanzamos el tiempo, 10 de la mañana con 30 minutos. Saludos para toda la familia Bosa en la casa, muy pronto estaremos en la cachimba, saludos para toda mi gente linda. Saludos para los amigos en el bombón también, saludos para Brigida Pareja, para Salomoncito, toda la gente de Salomón Zambrano. Saludos para Brigida también, buenos días. Saludos a los amigos de Los Boyales, a toda mi gente que está en la sintonía allá en Santa Mónica. Dara para acá también un saludo especial a la gente linda en el Cedrón, ¿eh? Muy bien, saludos para los amigos allá en Naranjal, Puerto Inca, Vía Machala. Ya estaremos muy pronto, Vía Machala en Puerto Inca. Allá nos vamos, saludos para los amigos que nos escuchan. Un saludito para mi gente en Salina, también vamos a estar en Salina, en el Hotel Queen Hotel. Allá estaremos muy pronto en Salinas. Acariciar toda su piel. Vamos a la pausa y seguimos con más. Pausa y vuelvo.
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Avanzamos, seguimos compartiendo lo mejor esta mañana a todo ritmo. Un saludo cordial para toda mi gente linda y en la planada. Buenos días. Qué bueno saber que estás escuchando la red. Saludos para los amigos allá en Rancho Grande. Saludos a la familia Rosado. Saludos para los amigos del recinto San Antonio de Chojampe. La familia Briones Moncada. Buenos días.

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2: Muy bien, la radio de todos. Estamos disfrutando esa mañana. Hola, buenos días. Un saludito para Angie Requene. Buenos días, allá en Barrio Colorado. Saludos para mi primo Giancarlo Muñoz Requene. Buenos días. Y hoy cumple 15 años. Felicitaciones, ¿ah? Un saludo especial para la gente linda que se escucha también en Catarama. Saludos para Osvaldo Guerrero allá a todo volumen. Saludos para Juanita Espinosa, bueno, te escucha todos los saludos para Juanita Espinosa. Saludos para la gente linda allá en el recinto H, buenos días.

Muy bien, avanzamos, seguimos compartiendo lo mejor en esa mañana. Saludos para los amigos que nos escuchan también en Babahoya. Saludos para Inesita, buenos días. Invitación, camisa de Ricky, oración. Ha pasado 2 años de reparar la partida. Cuánta tristeza y dolor ha dejado marcado en nuestros corazones. Es muy poco tiempo para que llegue la resignación, porque tu imagen y tu recuerdo siempre en nosotros está presente. Fuiste buen hijo, buen hermano, buen padre, buen esposo, una persona estimada y respetada por todo lo que te rodeaba. Quien te conoció, te amó, quienes amaron, no te olvidarán jamás. Oh Señor, tú nos diste amor, gran amor te lo llevó a la muerte. Oh Señor, nos queda elevar una oración por su alma. Que nos dé valor para entender que ya no volverá desde tu verdadera gloria. Ricky, vela por lo que te queremos. Cuánta falta nos hace, querido Padre, ilumínenos cada paso que demos aquí en la tierra. No tenemos tiempo de decirle ni siquiera a Dios para siempre el destino. Su esposa, Dominga Claudina Triviño Vélez. Sus hijos, Franklin, Miguel, Cindy y Yardine Álava Triviño, geopolítico Joana Barco, Lenín Vera y José Pinoza, su nieto Edwin Yarixa Álava Barco, Claudia y María Álava Muñoz, Mayensi Suriel Vera Álava, sus hermanos Amada, Liborio, Gastón, Francisco, Carlos Álava Piloso, Cintia, Luis, Alexandra, Marisol, Lorenzo, Montesé Piloso, su tío Justo y Sara Piloso Bravo, su querido padre Pedro Montesé Carriel, su tío, sobrinos, primos, amigos más familiares, de quien vida fue el respetable señor Vidal Feliciano Álava Piloso, cariñosamente el popular Vidalito. Inviten a sus familiares, amigos y relacionados que fueron del extinto a elevar una plegaria a todos por eso en memoria. La Santa Misa de Reca oficiarse el día domingo a las 9 de la mañana en la iglesia San Nicolás del Candón, Palenque. Después de la misa habrá una romería a los pies de su tumba al cementerio general. Esta misa no se realiza el día que coincide su fallecimiento por no permitirlo el rito católico. Queremos agradecer infinitamente a todas las personas y amigos que nos acompañaron en el momento del dolor. Por la asistencia de toda esta fe cristiana, sus familiares quedan eternamente muy agradecidos. Pase a la tumba de quien vida fue el respetable señor Vidal Feliciano Álava Piloso, cariñosamente popular Vidalito, al recordar con tristeza y mucho dolor 2 años su triste partida. Paz en su tumba.

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2: Seguimos con la buena música. Saludito para toda mi gente que se sigue comunicando al 2791-55. Saludos para los amigos allá en Caloma. Verónica Bajaña, buenos días. Saludos para Bornay el Ratón, están los ricos encebollados.
3: Para la familia Mite.
2: Saludito para la Dayana Bosa allá en la Cachimba, la familia Bosa, buenos días. Saludos para Pedro Peralta. Saludos cordiales a toda mi gente de Las Pampas, buenos días.
3: De los Bosa, bonito, los Bosa.
2: Buenos días, Pedro Peralta, en Las Pampas. Buenos días.

0: ahí estamos complaciendo. Saludos para toda mi gente que se comunica al 2791-75. Saludos cordiales para nuestra amiga Roxana Valdión. Buenos días, Roxana Valdión. Saludos para Erika Cintia, quien a todas nos escucha en Babahoyo. Continuamos, seguimos. Bueno, mañana estaremos disfrutando las fiestas de Palenque, San Nicolás de Tolentino mañana.
1: Ecuador.
0: Va a estar buenísimo mañana. Hernán y los Reyes mañana, así que pónganse las pilas.
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0: muy... el jueves 10. Estaremos animando con Valentín Vera. Va a estar Valentín Vera, los hermanos Miranda. Mando a mano, Valentín Vera y la elegante de Vince. Ya nos vemos en Palenque, la Pilora de San Fernando. Ya estaremos animando ese gran evento bacano. Y que no se lo pierdan, nos vemos en la Pilora. San Fernando de Palenque. Miércoles y jueves, el jueves, el mano a mano. Valentín Vera con la elegante de Vince. Saludos para los hermanos Cogilán, buenos días. Saludos para Calentado y toda la gente linda que está todo volumen esa mañana. Saludos para los amigos en Caluma. Saludos para Verónica Bajaña. Ahí estamos. Saludos para el ingeniero sonido Calentado, buenos días. El amigo Calentado Cogilán, ingeniero de sonido, ¿eh?
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0: Por tu amor me estoy muriendo. Ahí estamos. 11 de la mañana con 26 minutos. 11 de la mañana con 26.

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Saludos para todo mi gente en la cadena. Buenos días. Saludos para la señora Narcisa. Ya nos escucha. Buenos días, buenos días. Saludos para la gente linda del Chollo. Buenos días, Fabi, allá en el Chollo. La familia Murrieta en la cadena. Buenos días.

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amigos, ¿qué tal? Buenas tardes, bienvenidos y bienvenidas a nuestra segunda emisión informativa, Informativo Río Vinces, a través de la señal de la 90.3. Tenemos noticias de carácter nacional, internacional, provincial, local, a esta hora por esta emisora. Oyentes de la radio, hoy estamos martes 8 de septiembre del año 2026. Tribunal niega habeas corpus. Abdalá Bucarán y deja vigente su orden de detención. La Corte del Guayas negó el recurso presentado por la esposa de Abdalá Bucarán, quien buscaba frenar su detención por motivos de salud. Oyentes de la radio. La primera sala especializada de lo civil y mercantil de la Corte Provincial del Guayas rechazó este lunes 4 de septiembre el habeas corpus presentado a favor del expresidente Abdalá Bucarán Ortiz. Con esta decisión, la orden de detención emitida dentro del proceso penal que enfrenta en Quito permanece vigente. El recurso fue presentado por María Rosa Pulek Vergara, esposa del exmandatario, quien argumentó que una eventual detención podría poner en riesgo su salud debido a la condición cardíaca que atraviesa. La defensa buscaba que se suspendiera la ejecución de la medida y que se garantizara la recuperación de Bucarán, quien permanece internado en la Clínica Borja en Guayaquil. ¿Por qué se rechazó el habeas corpus? El tribunal consideró que la orden emitida por los jueces que llevan el proceso penal no implica que Bucarán deba ser retirado de una casa de salud ni se interrumpa el tratamiento médico que recibe. La disposición establece que la detención se ejecuta una vez que el expresidente reciba el alta médica y tiene como finalidad garantizar su comparecencia a la audiencia en la que debe conocerse la decisión del caso pruebas COVID-19, dice la información de Diario Extra. Oyentes de la radio Eiffel 90.3, desde Vinces para toda la provincia fluminense. Atención a la hora. Oyentes de esta emisora, la radio Eiffel 90.3 desde Vinces, provincia de Los Ríos. Mientras tanto, diario El Universo nos trae informaciones de carácter nacional. Oyentes, amigos, ¿cuál es la multa por hacer la revisión técnica vehicular fuera del calendario en Guayaquil? Narcisa debía matricular su carro a medio año. No lo pudo realizar en junio, mes que corresponde a los autos con placas terminadas en 5, por sus ocupaciones laborales. Este mes decidió concretar el trámite atrasado. Comenzó pagando el valor de matrícula en línea. Cuando concluyó ese paso, fue a sacar el turno para la revisión técnica vehicular. El valor del trámite era de $33.77 y $5 por impuesto vehicular. A esos montos se debía sumar el recargo por el retraso en la candelarización de la revisión vehicular, $50, es decir, en total para cumplir ese proceso debía cancelar $88.77. Se sorprendió por el valor de la multa, por el retraso de acudir a la revisión, pero no le quedó otra alternativa que pagar. Para este mes de septiembre, el turno para matricular será para carros con placa terminadas en 8, octubre, oyentes, amigos, el 9, noviembre 0 y en diciembre los rezagados. Las 12 horas con 10 minutos en nuestro informativo Río Vinces, segunda emisión de noticias.

0: atención a la información de la hora, 12 con 11 minutos en nuestro informativo Río Vinces. Oyentes de la radio, saludos para doña Aide Valareso y también para don Miguel García, que nos están escuchando allá en Lomas Coloradas. Muchísimas gracias por sintonizarnos. Chones se alista para el niño. Estas son las obras y medidas para reducir el riesgo de inundaciones. Atención, oyentes, amigos, Chone vuelve a mirar hacia sus ríos. La declaratoria oficial del Niño en Ecuador, anunciada por el gobierno el sábado 29 de agosto, coloca nuevamente bajo atención a uno de los cantones de Manabí que históricamente ha sufrido los efectos más severos de las lluvias y las crecidas de los ríos. La Secretaría Nacional de Gestión de Riesgo informó ese día que el gobierno fortaleció las acciones de preparación y declaró la alerta roja ante el fenómeno. En Chone, la preparación no parte de cero. Desde 2024 se ejecutaron obras para aumentar la capacidad hidráulica de los ríos y reducir el impacto de las inundaciones. Además, el municipio ha intervenido el sistema de drenaje urbano, mientras que la empresa pública de agua mantiene equipos de bombeo y válvulas para impedir que el agua del río ingrese a la ciudad. Sin embargo, las propias autoridades advierten que estas obras no significan que Chone quede completamente protegido. El objetivo es mitigar los efectos de una inundación, no eliminar el riesgo. La magnitud que pueda alcanzar el fenómeno será determinante. El temor de los habitantes tiene un antecedente reciente. En febrero del 2024, Chone sufrió una de las inundaciones más graves de las últimas décadas. El COE cantonal declaró al cantón en situación de desastres después del desbordamiento de varios ríos y la inundación de amplios sectores urbanos y rurales. Según datos difundidos entonces por el municipio, 12.500 viviendas resultaron afectadas, 5.000 familias perdieron todos sus bienes, las pérdidas económicas fueron calculadas en alrededor de 45 millones de dólares, dice la información que nos proporciona diario El Universo a esta hora, oyentes de esta emisora. Saludos para el ingeniero Willy Aguirre Varas, que está en sintonía de la radio. El ingeniero Willy Aguirre Varas, muchísimas gracias por sintonizarnos, por escucharnos a través del dial 90.3, la radio informativa. Y a esta hora, a través de esta emisora, queremos saludar a la cumpleañera. Muchísimas congratulaciones a la cumpleañera de hoy.
1: Happy birthday to you.
0: Hoy queremos saludar a la cumpleañera Silken Coto Manjarres. Hoy está cumpliendo un añito más de feliz y roseña existencia, rodeada del cariño de sus padres, la señora Zaira Manjarres y el suboficial de bomberos Darwin Coto, de sus hermanos, de sus tíos, de sus primos, de todos quienes la quieren mucho, a Silken Coto Manjarres, que hoy está cumpliendo un añito más de feliz y sin existencia, rodeada del cariño, del amor de sus señores padres, la señora Zaira Manjarres y el suboficial de bomberos Darwin Coto, de todos sus hermanos, sus familiares que la quieren mucho y piden al Dios Todopoderoso la colme de muchas bendiciones hoy, mañana y siempre. Y que viva la cumpleañera Silken Coto Manjarres, hoy en su onomástico. Muchísimas congratulaciones, que Dios la siga bendiciendo con mucha salud. Felicidades, Silken.
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0: Atención a la información de la hora, oyentes de la radio, son las 12:23 en Radio Eiffel 90.3 desde Vinces, provincia Los Ríos. Amigos oyentes de esta emisora, la Radio Eiffel 90.3, estamos informando, estamos comunicando. Esta es la segunda emisión de noticias. Mis queridos amigos, un saludo para nuestros oyentes que nos están escuchando en Babahoyo, don Raúl Vecilla. Saludos para nuestros oyentes en el Cantón Montalvo. Amigos, estamos presentando el informativo Río Vince, segunda emisión de noticias, oyentes de la radio, Radio Eiffel 90.3. En el recinto La Templanza se desarrolló el campeonato de indoor fútbol femenino, una jornada que reunió a equipos y familias, torneo del cual Jaime Mendoza Ochoa fue su padrino. Él compartió con los participantes y felicitó al equipo Unidas Somos Más, quienes alzaron la copa. Además, agradeció los esfuerzos que hizo el conjunto Ni Más Ni Menos, vicecampeonas, y también a los equipos que ocuparon el tercer y cuarto lugar. Asimismo, en sus palabras, Jaime Mendoza brindó un fraterno agradecimiento a Pepe Mendoza, organizador del torneo, por la invitación y por promover estos espacios deportivos. Somos Radio Eiffel, la 90.3. Jaime Mendoza está recorriendo diferentes sectores de la zona urbana y rural en nuestro cantón Vinces, oyentes de la radio. Allá estuvo en La Templanza. Estuvo disfrutando con esas mujeres deportistas también en ese campeonato de indoor fútbol femenino. Jaime Mendoza acompañó esa jornada deportiva. Amigos oyentes del país, señoras y señores, Radio Eiffel 90.3, la radio informativa, radio que te mantiene informado.
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0: Informativo Río Vinces, oyentes, amigos, señoras y señores, son las 12:25, 12:25 en Radio Eiffel, la hora para el compadre Pelayito Zambrano, comadre Marcia León, en sintonía de la Radio Eiffel, la radio que lidera la sintonía en la provincia fluminense. Gracias por escucharnos, por acompañarnos a través del dial 90.3 Radio Eiffel. Revisamos Diario Extra, mis queridos amigos oyentes de la radio. Alerta por lluvias y tormentas en Ecuador. ¿Qué provincias están en mayor riesgo? Dice la información que nos proporciona Diario Extra a esta hora, mis queridos amigos. El Instituto Nacional de Meteorología e Hidrología emitió la advertencia meteorológica número 67, mediante la cual alerta sobre la presencia de intensas lluvias y tormentas eléctricas en varias regiones del país. Según el informe oficial, la alerta se mantendrá vigente hasta las 7 de la mañana del miércoles 9 de septiembre. El organismo técnico advirtió que las precipitaciones podrían generar la acumulación de agua en viviendas, comercio y vías susceptibles a inundaciones. Asimismo, las condiciones climáticas podrían provocar el colapso de árboles, acumulación de agua en calzadas y reducción de la visibilidad por densa niebla. Durante las tormentas se prevé presencia de descargas eléctricas y fuertes ráfagas de vientos, así como posibles desbordamientos de ríos en el interior y norte del litoral ecuatoriano. El INAMI detalló el nivel de impacto previsto para cada región. La costa, las lluvias más intensas se concentrarán en el interior de Esmeraldas, Manabí, Santo Domingo de los Sáchilas, además de sectores de las provincias de Los Ríos y el norte de Guayas. En la sierra se registrará una mayor frecuencia e intensidad de precipitaciones en zonas de la cordillera occidental. En la Amazonía, las provincias con mayor afectación serán Sucumbíos, Orellana, Pastaza y Morona, Santiago, oyentes de la radio. Felicidades entonces a la cumpleañera Silken Coto Manjarres. Hoy está cumpliendo años, hoy está siendo muy consentida. Felicidades de parte de sus padres, la señora Zaira Manjarres, y también del suboficial de bomberos, Darwin Coto. De todos sus hermanos, todos sus familiares, le desean un cúmulo de parabienes, hoy, mañana y siempre. Felicidades. Vamos a continuar, amigos, con más informaciones. 12:28. 12:28, oyentes de la radio Eiffel, la radio informativa. En Guayaquil caen presuntos autores de atentado con coche bombas al Mall del Sol. Las investigaciones por el atentado terrorista registrado frente al Mall del Sol en Guayaquil dio un nuevo giro la madrugada de este martes 8 de septiembre de 2026. La Policía Nacional ejecutó 3 allanamientos en el sector de La Prosperina y detuvo a 2 hombres que estarían vinculados a la ejecución del ataque ocurrido el 14 de octubre de 2025, según la información proporcionada por las autoridades. Tras 10 meses de investigación, la policía y la fiscalía lograron establecer presuntos vínculos con integrantes de los Lobos y reconstruir partes de la estructura que habría participado en la planificación logística y ejecución del atentado. El ataque fue perpetrado mediante 2 coches bombas y dejó una persona fallecida, varias heridas y graves daños materiales, dice la información que nos proporciona el Telégrafo, a esta hora, oyentes de la radio, Radio Eiffel 90.3. Volvemos después del corte con más informaciones.
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0: Horas con 36 minutos, oyentes de la radio Eiffel 90.3. Vamos a revisar al día.com. oyentes de la radio, Radio Eiffel 90.3 desde Vinces, provincia Los Ríos. Atención, oyentes, amigos, tragedia en Mocache. Un joven pierde la vida tras fatal accidente de tránsito. Mucha atención, el cantón Mocache se encuentra de luto tras el fallecimiento de Erinson Eduardo Pita Valdés, un joven residente de la localidad que perdió la vida este domingo 6 de septiembre a consecuencia de las graves lesiones sufridas en un accidente de tránsito ocurrido en la madrugada. De acuerdo con los datos recabados, el percance vial dejó al joven con múltiples traumatismos. Ante la emergencia, una unidad de ambulancia del Cuerpo de Bomberos de Mocache lo estabilizó y trasladó de urgencia hasta el Hospital Sagrado Corazón de Jesús del Cantón Quevedo, buscando la atención especializada que su condición ameritaba. A pesar de los esfuerzos del personal médico por salvarle la vida, el cuadro clínico de Erinson era crítico. Aproximadamente a las 18 horas del mismo domingo, los galenos confirmaron su deceso, desatando la desesperación y el dolor entre sus seres queridos. La noticia de su partida ha causado profunda consternación en la comunidad mocacheña, donde amigos y allegados recuerdan al joven con tristeza. Diversos sectores de la sociedad civil y portales informativos locales han expresado públicamente sus notas de pesar, enviando mensajes de solidaridad y fortaleza para la familia Pita Valdés en este difícil momento. Las 12:40 en nuestro servicio informativo, información de diario al día.com, periódico

0: Este ajuste responde al sistema de bandas que calcula el comportamiento de los mercados internacionales del petróleo. La tarifa que se fije para la gasolina Extra, Eco País y Diesel Premium regirá hasta el 11 de octubre de 2026. La expectativa ciudadana se centra en si habrá un nuevo alivio para el bolsillo. Desde julio, los costos han registrado bajas consecutivas y el Ejecutivo anticipó que esa tendencia podría prolongarse hasta finales de año. En ese mes, la gasolina Extra y Eco País iniciaron en $3.31 por galón y cerraron en $3.26. El diésel premio también se redujo de $3.26 a $3.20. La tendencia a la baja continuó en agosto, cuando la Extra y Eco País cayeron de $3.24 y el diésel premium se situó en $3.18, dice la información de Diario Extra. La información de la hora, oyentes, amigos, señoras y señores, 12:41. Aunque los valores oficiales todavía no se conocen, las proyecciones del sector prevén una disminución de entre 0,03 centavos y 0,6 centavos por galón, si bien se trata de estimaciones no confirmadas por las autoridades. La inestabilidad en el mercado energético cobró fuerza en marzo, cuando el crudo internacional sufrió fuertes oscilaciones a causa del conflicto geopolítico entre Irán, Estados Unidos e Israel. Dichas variaciones repercutieron de forma directa en la estructura de costos de los combustibles locales, dice la información de Diario Extra, oyentes de esta emisora. Las 12:42. 12:42 en Radio Eiffel, la radio informativa. Saludos para nuestra amiga Aide Cuello, en sintonía de la radio. Don Bolívar Monserrate, ¿cómo estamos, mi querido Boli? Gracias por escucharnos, don Boli. Doña María Rivas, doña Gardenia Rizzo, ¿cómo está, mi querida amiga? Gracias por sintonizarnos. Radio Eiffel informando. 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

0: Atención a la información de la hora, 12:53, oyentes de la radio, Radio Eiffel 90.3, la radio informativa. Tres cadáveres ensacados fueron localizados en Patricia Pilar. Oyentes de la radio, la mañana de este martes, un nuevo hallazgo causó preocupación entre los habitantes de Patricia Pilar, donde tres cuerpos ensacados fueron localizados por los residentes en Toachi. Según las primeras versiones, los tres cuerpos corresponderían a tres ciudadanos que estaban reportados como desaparecidos en Santo Domingo. La Policía de los Ríos, junto a las unidades de Santo Domingo, se encuentran trabajando en conjunto para determinar si efectivamente se tratarían de las mismas personas, dice la información que nos trae Noticias S. Oyentes de la radio, Radio Eiffel. Buenas tardes, doña Guadalupe Morán, en sintonía de la radio. Saludos también para don Dalton Yepes, Idonio Yepes, Florita Cuello. Gracias por la sintonía. Juanita Espinosa. Un saludo para Juanita Espinosa. Gracias por escucharnos, Juanita. Saludos cordiales también para Albita Macías. Albita Macías, escuchando la radio, muchísimas gracias por sintonizarnos. Vamos a revisar diario El Universo. Daniel Noboa destaca los últimos golpes del bloque de seguridad a grupos criminales. Atención, el presidente Daniel Noboa agradeció a la Policía Nacional y a las Fuerzas Armadas por su servicio y señaló que el gobierno y el bloque de seguridad seguirán trabajando para darles paz a todos los ecuatorianos. En su cuenta de la red social X, Noboa destacó este martes 8 de septiembre los más recientes golpes que han dado las fuerzas del orden a los grupos criminales, a los que siguen haciendo cuentas. Les tenemos noticias, incautamos 4 toneladas de droga valorada en más de 100 millones de dólares que pretendían transportar en supuestas embarcaciones pesqueras. Después de meses de investigación, capturamos a 2 autores materiales del atentado terrorista en el Mall del Sol, vinculados a los lobos. A los preñados los encontramos en el manglar custodiando su arsenal. 16 fusiles, 90 alimentadoras, 5.000 municiones, embarcaciones y 4 detenidos, manifestó Daniel Noboa en su cuenta de X. Estos operativos se desarrollaron este fin de semana. Oyentes, amigos, y la madrugada de este martes, según información de diario El Universo, 12:57 en Radio Eiffel, la radio informativa. 12:56. Buenas tardes, Petita Villasagua. Allá en Nicaragua está en plena sintonía don Néstor Guerrero en La Mecha. Gracias por el reporte de sintonía, Capitán Mosquera, doña Bélgica Triana. En sintonía de la 90.3, la Radio Eiffel, radio informativa, mis queridos amigos. Seguimos con más noticias, más de nuestra entrega de informaciones. A los amigos en el Cantón Palestina, en el Cantón Balsar, buenas tardes, Balsar. Allá nos escuchan, nos sintonizan a todo volumen en el Cantón Balsar. Muchísimas gracias por escucharnos. Vamos a escuchar las declaraciones del ministro del Interior, John Reinberg. Hoy en la mañana estuvo en el cuartel Modelo en Guayaquil, donde informó detalles y resultados alcanzados en los recientes operativos. Oyentes, amigos, escuchemos al ministro John Reinberg.
1: En una sola operación hemos decomisado 5 embarcaciones, 4 toneladas de droga, 16 fusiles, 6.000 municiones, boyas con GPS y 4 personas detenidas. ¿Y qué demuestra esto? Que estas embarcaciones no son simples medios de transporte. El narcotráfico necesita una estructura logística para mover toneladas de drogas, abastecer sus lanchas, transportar armas y mantener sus rutas clandestinas funcionando. Por eso, cuando identificamos una embarcación que forma parte de esta cadena criminal, no estamos atacando pescadores ni a ciudadanos honestos. Estamos atacando la logística del narcotráfico. Ecuador y Estados Unidos estamos trabajando con inteligencia compartida, coordinación operativa y objetivos claramente identificados, y los resultados están a la vista. 4 toneladas de drogas que no llegarán a nuestros jóvenes. 16 fusiles que no llegarán a las organizaciones criminales. 6,000 municiones que no fueron utilizadas para matar ecuatorianos. Y una red logística que hoy está golpeada. Quiero ser absolutamente claro, el mar ya no es un refugio para los narcotraficantes. Cada embarcación que utilicen para transportar droga, cada punto de abastecimiento y cada estructura logística que sostenga este negocio será detectada, perseguida y neutralizada. Aquí no estamos persiguiendo barcos, estamos desmantelando el sistema que permite al narcotráfico mover toneladas de droga por nuestras aguas. Y mientras ellos siguen intentando utilizar el mar para llevar muerte y violencia al Ecuador y al mundo, nosotros seguiremos actuando. La impunidad se terminó, el mar tampoco será territorio de impunidad. Si tienen preguntas.
2: Así es, ministro. Este operativo, la operación que se realizó ayer, mencionaba anteriormente que es parte de la operación realizada el pasado 7 de septiembre en Manglares. ¿Esto va a continuar? ¿Existen ya más de raíces que van a poder desarticular en las embarcaciones?
1: La Policía Nacional, a través de la Dirección Nacional de Antinarcóticos y su grupo táctico de GEMA, siguen operando en toda la zona detectando estas embarcaciones que se encuentran en el agua y que tratan de usarlas. Como ustedes vieron, las embarcaciones tipo tiburón con motores con bastante potencia, de 250 caballos y más, justamente para llegar a aguas internacionales y hacer la contaminación de las diferentes embarcaciones. Estas operaciones van a continuar por parte de la policía. Se han utilizado los medios logísticos como embarcaciones de policía y los helicópteros que están todavía trabajando en el sector.
3: Señor ministro, buenos días. ¿Estas operaciones están, o esta incautación de hoy, con esta modalidad, está vinculada tal vez a el hundimiento de estas embarcaciones que han dado por parte de las fuerzas estadounidenses?
1: Estamos trabajando en conjunto, evidentemente. Este es un trabajo que ha realizado la policía, pero es parte del ataque a la logística criminal, que son las embarcaciones como las que usted menciona, que sirven de abastecimiento. Aquellas embarcaciones que llevan amarradas hasta 9 embarcaciones atrás, que las llevan hasta aguas internacionales, las abastecen y luego siguen en sus rutas hacia México y hacia Estados Unidos. Hoy hemos atacado a las embarcaciones previo a que salgan aguas internacionales, como las que ustedes pueden ver ahí, donde tenían 2 toneladas en la parte de arriba de la embarcación y 2 toneladas en un doble fondo que se había hecho a estas embarcaciones.
3: ¿Hacia dónde presumen ustedes que iba a estar el caloide?
1: Acaba de ser, esta operación acaba de llevarse a cabo, se está siguiendo la investigación para poder determinar a dónde iba a ser transportada esta droga.
3: ¿Y estos 4 sujetos pertenecen a qué organización?
1: Bueno, estamos justamente en la investigación, vamos a ver y determinar a qué organización son o pertenecen a estas personas, pero eso lo vamos a saber durante el día de hoy.
3: Señor ministro, más temprano también se participó en un operativo en el cual se detuvo a 2 personas vinculadas al ataque terrorista del 14 de octubre del 2025. ¿Qué nos puede dar?
1: Son las 2 personas que llevaron a cabo este ataque terrorista, quienes condujeron los vehículos y lo dejaron en la parte exterior del edificio frente al Muelle del Sol, donde uno de esos carros estalló. Lamentablemente una persona falleció y hubo varios heridos. Luego de 10 meses de investigación se pudo llegar a estas personas en conjunto de policía y fiscalía para lograr su detención. Esto fue un atentado terrorista que trató de que el gobierno eche marcha atrás al traslado de los criminales a la cárcel de encuentro, lo cual no lograron su objetivo, y después de 10 meses estas personas van a ser, el día de hoy, luego de la audiencia, trasladados a la cárcel de encuentro por ser delincuentes de alta peligrosidad.
0: Bien, escuchamos al ministro del Interior, John Reinberg, oyentes de la radio, dando a conocer los detalles y resultados alcanzados en los recientes operativos ejecutados especialmente en la provincia de Guayas, mis queridos amigos oyentes de esta emisora. Somos Radio Eiffel, la radio informativa. Son las 13:02. A esta hora estamos informando, estamos comunicando a través del informativo Río Vince. Saludamos a nuestro amigo Martín Astudillo en la UBA. Está en plena sintonía. Muchas gracias, don Martín Astudillo. También a los amigos que nos escuchan en la parroquia Isla de Bejucal. Gracias por estar compartiendo con nosotros las informaciones.
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0: Atención a la hora, son las 13 horas con 6 minutos, oyentes de la radio, Radio Eiffel 90.3, la hora para los amigos que están en sintonía de la radio. Saludos para la licenciada Erika Rivera Torres, allá en la ciudad de Babahoyo, el Departamento de Comunicación del Consejo Nacional Electoral. Nos escuchan, nos sintonizan. Muchísimas gracias por estar siempre en sintonía de esta emisora. Gracias por compartir con las informaciones a esta hora, oyentes de la radio. Atención, bomberos de Los Ríos se preparan ante posible presencia del fenómeno El Niño. Oyentes de la radio, ante la posible presencia del fenómeno El Niño y el riesgo de lluvias intensas e inundaciones en la provincia, los cuerpos de bomberos de Los Ríos fortalecen sus acciones de prevención y respuestas para garantizar una atención oportuna ante cualquier emergencia. El coronel León Pablo Mancheno, jefe provincial de los Cuerpos de Bomberos de Los Ríos, informó sobre las medidas de contingencia que se vienen implementando para enfrentar eventuales afectaciones ocasionadas por las condiciones climáticas. En la reunión de trabajo también participaron el teniente coronel Freddy Ayala, segundo jefe del Benemérito Cuerpo de Bomberos de Babahoyo, y el mayor Raúl Carandana, director y coordinador de la Hermandad de Bomberos de Los Ríos y Bolívar. Durante el encuentro se destacó la importancia de mantener reuniones permanentes y fortalecer la coordinación interinstitucional con entidades como CENEL-EP, la Gobernación de Los Ríos y la Secretaría Nacional de Gestión de Riesgos, con el objetivo de mejorar la capacidad de respuestas frente a posibles emergencias, dice la información que está en circulación en diario La Hora. Oyentes de esta emisora, son las 13 horas con 8 minutos en el informativo Río Vince, segunda emisión de noticias.

0: para Carlitos Valareso Burgos, está en sintonía de la radio. Don Carlos Valareso Burgos y Giovanni Terán, el popular Zapochino, siguen disfrutando de ese hornado de dica. Están en sintonía de la radio, de ese rico hornado de dicas, dice, ¿no? Están almorzando los muchachos del equipo caminero de la Municipalidad del Cantón Vinces. Gracias por escucharnos, Carlitos Valareso, Giovanni Terán y todo el equipo de choferes, conductores de maquinarias pesadas de la Alcaldía de Vinces que están escuchando Radio Eiffel. Buen provecho con ese hornado de dica. Gracias por escucharnos a los amigos que nos sintonizan, nos escuchan a través de Radio Eiffel, la 90.3, la radio informativa, 13:10. Oiga, y a propósito de la Alcaldía de Vinces, oyentes de la radio, Radio Eiffel, 90.3. Vamos a darles a conocer un boletín informativo que llega acá a nuestra sala de noticias. La Alcaldía de Vinces nos envía una información destacada que tenemos que darles a conocer a nuestros oyentes en el país. Se sigue trabajando en territorio la Alcaldía de Vinces a través del personal de obreros de la Dirección de Gestión Ambiental. Continúa desplegada en territorio con labores de limpieza y mantenimiento. Esta vez las acciones se desarrollan en la parroquia Antonio Sotomayor, donde se realiza la limpieza de calles, cunetas y veredas, retirando escombros y residuos que pueden obstaculizar el adecuado drenaje de las aguas. Estas labores contribuyen a mantener espacios públicos limpios y en mejores condiciones para nuestra ciudadanía. Tengo otra información, mis queridos amigos, oyentes de la radio. Mucha atención, Sixto Fajardo Cuello recorre los sectores rurales de Antonio Sotomayor, como siempre, extendiendo su mano solidaria en cruzadas, campeonatos, bingo solidario. Sixto Fajardo Cuello está llegando a todos los rincones y es bien recibido por la colectividad, los habitantes de la zona rural de Antonio Sotomayor, perteneciente a nuestro Cantón Vinces. Sixto Fajardo, oyentes, amigos, señoras y señores, está saludándose con todos los habitantes en estos importantes recorridos a esta hora por esta emisora. Le informamos, le comunicamos, oyentes, amigos, de esta emisora Radio Eiffel, la radio que lidera la sintonía en la provincia fluminense. Amigos oyentes del país, le comunicamos también, oyentes de la radio Eiffel 90.3, la radio informativa. Señoras y señores, atención, un joven de 23 años pierde la vida en la vía Guarebaba. Atención, un lamentable hecho se registró la noche de ayer, lunes 7 de septiembre, aproximadamente a las 20 horas, a la altura del recinto Concepción, en la vía Guarebaba, donde perdió la vida el joven identificado como Argenis Echeverría Vera, de 23 años. De acuerdo con versiones extraoficiales, Echeverría se movilizaba hasta su domicilio cuando habría sido impactado por un vehículo desconocido. Otra versión señala que presuntamente perdió el control de la motocicleta en la que se movilizaba y sufrió un accidente. Al lugar acudieron unidades del Cuerpo de Bomberos de Baba, pero lamentablemente el joven ya no presentaba signos vitales. Hasta el momento no se ha obtenido información sobre el vehículo que estaría involucrado en el hecho. Autoridades de tránsito adelantan las investigaciones, oyentes de la radio. Radio Eiffel, la radio informativa. Amigos, son las 13:14. Hasta aquí nuestra segunda jornada de noticias, oyentes, amigos, señoras y señores. Que tengan excelente tarde. a las 16 horas con 45 minutos. Más informaciones en Eiffel 90.3.
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1: Cántale bonito, mi Jesse Uribe.
2: Dios, qué bonita inspiración.

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Hola, hola, ¿qué tal? Buenas tardes. Buenas tardes, queridos amigos que sintonizan en FM la 90.3. Bienvenidos a Panorama Informativo el día de hoy. El día de hoy, martes 8 de septiembre de 2026. Empezando la programación con la bendición de Dios. Les saludo a María del Carmen España, desde Vinces, para toda la provincia, el país y el mundo. Porque pueden sintonizarnos a través de la página web www.radioeifel.com. Pueden enviarnos sus reportes de sintonía al número 099-9915-448. 099-9915-448. Empezamos con los titulares de la tarde de hoy. Y en Babahoy, un policía en servicio pasivo fue baleado durante un presunto asalto. Operación militar en Ventanas termina con dos aprehendidos.

Fatal accidente de tránsito en la vía Baba Guare deja a un joven sin vida. Y afuera de una panadería, un hombre fue acribillado en el Guasmo Sur. Y fingiendo ser policías, sujetos llegaron a una casa en Pascuales y atacaron a hermanos. Y la policía incautó 4 toneladas de droga en Guayaquil en la Operación Manglar. En presuntos implicados en atentado con coche bomba frente al centro comercial de Guayaquil en 2025. Y sentencia 9 años de prisión a hombre que comercializaba drogas en una tienda.

0: El juez dicta prisión preventiva para 4 detenidos en una camaronera del Guayas. Estos son algunos de los titulares que tenemos la tarde de hoy, queridos amigos. Y en Bobaoyo, policía en servicio pasivo fue baleado durante un presunto asalto. Un lamentable hecho violento se registró en Bobaoyo durante un policía en servicio pasivo. Identificado como William Z, habría sido interceptado durante un presunto asalto ocurrido en las inmediaciones de la ciudad de Aguinaldo del CNE. De acuerdo con información preliminar, la víctima habría sido abordada por sujetos que pretendían sustraerle sus pertenencias. Al proponer resistencia, los antisociales presuntamente realizaron varios disparos en su contra. William Z resultó herido y fue trasladado de emergencia hasta una casa de salud de Bobaoyo, donde recibió atención médica debido a la gravedad de las lesiones. Habría sido sometido a una intervención quirúrgica. Las circunstancias exactas del hecho y la identidad de los responsables son investigados por las autoridades. Información que nos brinda CCI Televisión Bobaoyo. Nos vamos con un espacio de televentas y ya volvemos con más.
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16:55. 16:55. La hora para Martita Jiménez, que se encuentra en sintonía de la 90.3. Saludos para don Galo Beas y su querida esposa, la señora Celia Aguirre. Jovita Bustamante en San Borondón, doña Ide Cuello López en Caterama. Don Germán Villón en Laurel. Don Epifanio Peralta Herrera en Cascabel, en Palenque, fiel oyente de Eiffel. Don Nicasio Duarte también. Nuestro amigo Don Raúl Medina. Don Pedro Almea, Don Carlos Barahona en la parroquia Lorenzo de Garecoa, Simón Bolívar.

0: continuamos con otra información. Continuamos con más informaciones. Operación militar en Ventanas termina con 2 aprendidos. Un operativo ejecutado por las Fuerzas Armadas a través del ejército ecuatoriano permitió intervenir un domicilio en el sector 10 de noviembre en el cantón Ventanas, provincia de Los Ríos. Según información oficial, el inmueble había sido identificado tras varias denuncias ciudadanas. Durante el patrullaje ofensivo fueron aprehendidos 2 ciudadanos, quienes, de acuerdo con información de inteligencia militar, serían presuntos integrantes del grupo armado organizado Los Choneros. Durante la intervención, se incautaron un arma de fuego tipo pistola artesanal calibre 16, 2 cartuchos del mismo calibre, 54 fundas transparentes con presunta sustancia sujeta a fiscalización y $30 en monedas. Los aprehendidos fueron identificados como Jorge M. y Mario C. Ambos, junto con los indicios encontrados, fueron puestos a órdenes de las autoridades competentes para continuar con el procedimiento legal correspondiente. Información que nos brinda CCI Televisión Bobaboyo, porque tenemos otra información. Y fatal accidente de tránsito en la vía Babaguare deja a un joven sin vida. Un joven perdió la vida tras verse involucrado en un trágico accidente de tránsito registrado en la vía Babaguare, en la provincia de Los Ríos. De acuerdo con información preliminar, la víctima se movilizaba por la estrecha vía cuando, por circunstancias que aún son investigadas, habría impactado con un vehículo. El fuerte choque provocó el fallecimiento del joven, generando consternación entre moradores y personas que transitaban por este tramo vial. Hasta el momento, las circunstancias exactas del siniestro no han sido establecidas. Las autoridades competentes deberán determinar cómo ocurrió el accidente y establecer las responsabilidades correspondientes. 16:59. 16:59. La hora para quienes se encuentren en sintonía de la 90.3. Saludos muy especial para el sargento Benítez de la PJ de Mapaboyo, que se encuentra con su equipo de trabajo, los Come Panes. Dice que el cabo segundo Hugo Romero se le acaba el sueldo. Sargento, compre los panes, le dice, todos los días, a cada rato. Dice que parece que no le pagaran a este muchacho. Son las 16:59. 16:59. Y fuera de una panadería, un hombre fue acribillado en el Guasmo Sur. Información que nos brinda Diario Extra. Un ciudadano fue víctima de un ataque armado este martes 8 de septiembre en el sur de Guayaquil. El hecho delictivo ocurrió en el Guasmo Sur, en la avenida Abdón Calderón. El suceso se registró pasadas las 7 horas, de acuerdo con datos conocidos hasta el momento. Sujetos armados sorprendieron al hombre en los exteriores de una panadería. Según versiones de moradores, el ciudadano fue interceptado por sus verdugos mientras caminaba cerca del negocio de venta de pan. Se escucharon más de 2 tiros. El joven cayó en la vereda enseguida, comentó brevemente uno de los transeúntes en el sitio. El ataque generó inquietud en el sector, pues en ese momento se encontraban más personas comprando en el sitio y otras esperando buses para movilizarse. Unas 2 horas después de lo sucedido, moradores colocaron una vela en el sitio para rezar por la víctima. Gracias a Dios no hubo víctimas colaterales. Imagínese usted no estar tranquilamente recién levantándose de la cama y que inocentemente no le caiga un balazo. Qué barbaridad, qué trágico. Nos vamos con un espacio de televintas, nos vamos con otro espacio de televintas y ya volvemos con más.
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0: 17:04. 17:04. Continuamos con más informaciones. Y fingiendo ser policías, sujetos llegaron a una casa en Pascuales y atacaron a hermanos. Dos ciudadanos fueron víctimas de un ataque armado en Pascuales, parroquia urbana de Guayaquil. El hecho se produjo a la madrugada este martes 8 de septiembre de 2026. De acuerdo con información preliminar recabada hasta el momento, el acto delictivo se registró en el interior de un domicilio ubicado en la cooperativa Paquilla. En ese inmueble se encontraban dos hermanos contra quienes se ejecutó el atentado. Según los datos previos, los implicados en el doble crimen al parecer portaban vestimenta similar a las indumentarias policiales. Bajo esa apariencia incursionaron violentamente en la casa. Los familiares recibieron varias detonaciones. Fallecieron al poco tiempo. Sus cuerpos quedaron tendidos dentro del domicilio. Gendarmes acudieron al sector luego de conocer lo sucedido para recabar indicios referentes al ataque y cumplir con los retiros de los cuerpos. Otro de los datos conocidos respecto a los hermanos acribillados es que uno de ellos hace pocos días había recuperado su libertad luego de permanecer recluido en un establecimiento carcelario. Información que nos brinda Diario Extra. Son las 17:06. 17:06. La hora para Alfredito Morante y su familia que se encuentra en sintonía de Eiffel. Mi querida Martita Jiménez en el hacha. Se encuentra ahí enviando su reporte de sintonía junto a su querida hija Olguita. Atentas a cada una de las programaciones que brinda Eiffel. Son las 17:07. Y la policía incautó 4 toneladas de droga en la operación El Manglar. Esto en Guayaquil. Información que nos brinda Diario Extra. La Policía Nacional ejecutó la operación Manglar en Pozorja, en el cantón Guayaquil, provincia del Guayas. El procedimiento dejó 4 personas detenidas y el decomiso de 4 toneladas de droga, además de un arsenal de armas, municiones y embarcaciones empleadas por redes delictivas. La intervención estuvo a cargo de la Unidad Nacional de Investigación Antidrogas como parte de los operativos ejecutados en sectores prioritarios de la provincia. Según el reporte policial, la acción se ejecutó en flagrancia para neutralizar la logística del crimen en la zona costera. Durante el procedimiento, los agentes antinarcóticos neutralizaron la estructura logística tras reportar las siguientes evidencias. Se encontraron 4 toneladas de sustancias sujetas a fiscalización, 16 fusiles de combate y 90 alimentadores, 6.000 cartuchos calibre 2.23, 5.56 y 7.62 milímetros, 5 lanchas utilizadas para el transporte del cargamento. Según el ministro del Interior, John Reinberg, la intervención policial se realizó antes de que las embarcaciones involucradas salieran a aguas internacionales. Explicó que 2 toneladas de sustancias estaban en la embarcación y otras 2 habrían sido encontradas en un doble fondo. Los 4 prendidos y los indicios incautados quedaron a disposición de la Fiscalía General del Estado para el inicio del proceso legal correspondiente. Autoridades confirmaron que las investigaciones continúan para establecer la red de contactos y el destino final del cargamento decomisado en los manglares. El ministro del Interior, John Reinberg, aseguró que Ecuador mantiene un trabajo coordinado con Estados Unidos y sostuvo que la operación ejecutada este martes forma parte de las acciones contra la logística del narcotráfico. El ministro también se refirió a las embarcaciones hundidas por militares estadounidenses. Según dijo, son utilizadas para abastecer a otras lanchas y que presuntamente pueden transportar hasta 9 embarcaciones amarradas detrás de aguas internacionales. Desde allí afirmó continuaría en sus rutas hacia México y Estados Unidos. En casos anteriores, familiares, los pescadores y organizaciones de derechos humanos han rechazado las acusaciones relacionadas con estas actividades y han cuestionado los operativos norteamericanos contra embarcaciones ecuatorianas. No estamos atacando a pescadores ni a ciudadanos honestos. Estamos atacando a la logística del narcotráfico, escribió posteriormente Reinberg en su cuenta de X. ...17 horas con 10 minutos... Continuamos con más informaciones. Y sentencian a 9 años de prisión a hombre que comercializaba drogas en una tienda. Como que si era un chupete, como si era una funda de sal. No, era droga. ¡Qué barbaridad! Iván José Cus fue sentenciado a 9 años y 4 meses de prisión tras haberse comprobado su autoría en el delito de tráfico ilícito de drogas en mediana escala en Cuenca. El ciudadano fue procesado luego de que se recibieron denuncias ciudadanas que alertaron sobre 2 personas que utilizaban una tienda ubicada en la calle Mariscal Lamar para comercializar sustancias catalogadas sujetas a fiscalización. O sea, no se escondían, abiertamente comercializaban esto. Ante esta alerta, la Jefatura de Investigación Antidrogas de Azuay inició las indagaciones en la zona, que permitieron ejecutar un allanamiento del inmueble por parte del personal de la Fiscalía y de la Policía la tarde del 15 de abril de 2025. Durante la intervención, el procesado habría intentado deshacerse de una funda al lanzarla hacia el inodoro del baño. El implicado y una mujer identificada como Milka Saray C. fueron aprehendidos. Agentes también incautaron dinero, una libreta con apuntes, 2 balanzas digitales y celulares. Con estos elementos, la Fiscalía dio un dictamen acusatorio y tras el proceso judicial, la mujer fue condenada a 5 años de prisión en calidad de autor en mayo de este 2026. También tras el pesaje de las sustancias y las pericias químicas, los uniformados confirmaron que se trataba de lo anterior, que encontraron 20 gramos de marihuana y 25 gramos de cocaína, lo cual hizo, ¿no?, que esta mujer fuera condenada a 5 años de prisión, mientras que Iván Josué Q, según un comunicado de la Fiscalía, fue sentenciado este martes 8 de septiembre a 9 años y 4 meses de prisión por tráfico de drogas en mediana escala. De acuerdo con el artículo 220 del Código Orgánico Integral Penal, la pena se incrementó en 1/3 debido a que los jueces consideraron que existieron circunstancias agravantes de la infracción, expuso la Fiscalía. Son las 17 horas con 13 minutos. 17 horas con 13 minutos. Tenemos un reportaje de Coavisa acerca de la audiencia preparatoria al juicio de caso Goleada contra Aquiles Álvarez. Empezó desde cero. Escuchemos.
1: En las unidades judiciales de Quito y La Libertad se reinició la audiencia preparatoria de juicio contra el alcalde de Guayaquil y otros 25 procesados por presunto lavado de activos en el caso Goleada. Esa diligencia empieza desde cero luego de que declararon su nulidad. Diego Cuenca describe lo que ocurrió en la audiencia, que se extenderá hasta el domingo.
2: Desde ese martes, la audiencia preparatoria de juicio del caso Goleada empezó desde cero. Y los abogados del alcalde de Guayaquil, Aquiles Álvarez, y de su esposa Fiorella Icaza, solicitaron la nulidad de todas las actuaciones de la Fiscalía, que acusa a la familia Álvarez de conformar una estructura de lavado de activos. Su abogado Ramiro García argumentó que se vulneró el derecho a la defensa por problemas en la notificación formal. No pudieron completar las pericias contables y tributarias que solicitaron. La nulidad también la pidieron otros 3 de los 26 procesados, que a través de sus abogados argumentaron un presunto error procesal, porque se hicieron diligencias fuera del plazo de la instrucción fiscal, que es la etapa donde la Fiscalía reúne los elementos para probar el delito. Además, reclamaron que esa fase se extendió más de 120 días de lo que establece la ley. Esa audiencia, que se reinició por completo, se extenderá hasta el 13 de septiembre, luego de que los jueces Sebastián Cornejo y Carol Zambrano declararon la nulidad de esa etapa procesal que se hizo en agosto, debido a que el juez Jairo García, que llevaba ese proceso, fue suspendido de manera temporal por demoras en otra causa penal. En esta fase se deberá resolver si los procesados deberán ir a juicio. Mientras el caso se desarrolla, la defensa de Aquiles Álvarez en redes sociales denunció que desde el 4 de agosto el SNAI no responde a las dos solicitudes para que el alcalde de Guayaquil sea trasladado desde la cárcel del Encuentro hasta una clínica privada, donde le puedan extraer los cálculos de su vesícula. En el último pedido, el abogado de Álvarez escribió: como consecuencia directa de la falta de respuesta, la intervención médica debió ser programada, habiéndose fijado como nueva fecha para su realización el día 15 de septiembre de 2026. Entre tanto, el alcalde de Guayaquil ya enfrenta dos sentencias en primera instancia. La primera de 3 años de prisión por no usar el grillete y la segunda de 6 años y 8 meses por tráfico ilegal de combustible en el caso Triple A.
0: Ahí escuchábamos esta información que nos brindó Ecoavisa, siendo las 17 horas con 15 minutos. Y prisión preventiva para 8 presuntos integrantes del Frente Oliver Sinisterra, capturados con armas en Imbabura. Un juez de la unidad multicompetente de Urcuquí dictó prisión preventiva para 8 presuntos miembros del Frente Oliver Sinisterra, que habrían sido detenidos durante una intervención en la parroquia Buenos Aires, en Imbabura. Las 8 personas fueron procesadas en 2 casos distintos. Inicialmente, ellos fueron encontrados durante un operativo de control en la parroquia Buenos Aires, tras la alerta de moradores sobre la presencia de personas que intimidaban con armas de fuego. En el operativo, los uniformados observaron a varias personas en actitud sospechosa. Al percatarse de su presencia, estas personas habrían intentado huir y se inició una persecución hasta llegar a 2 domicilios. En una primera audiencia, Josué M., John M., Brian V. y Leo T. fueron procesados por tenencia y porte no autorizado de armas, municiones o componentes de uso privativo de las Fuerzas Armadas de uso privativo de la policía, de acuerdo al artículo 360.1, inciso segundo del Código Orgánico Integral Penal. En este procedimiento, los uniformados encontraron un fusil, una alimentadora y 14 municiones al ingresar en un domicilio. En otra audiencia, la Fiscalía formuló cargos contra José M., Raúl P., Hernán H. y Luis P. por su presunta participación en el delito de tenencia y porte no autorizado de arma, tipificado en el artículo 360 en el inciso 2, que maneja penas de 3 a 5 años. En la segunda intervención se hallaron un revólver, 3 teléfonos celulares y 10 municiones. El próximo 25 de septiembre se realizará la audiencia de juicio de procesamiento directo por este caso. Información que nos brinda Diario El Universo, siendo de las 5 de la tarde. Con 18 minutos nos vamos con otro espacio de televentas y ya volvemos con más.
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0: 17 horas con 24 minutos. 17 con 24 minutos. La hora para Añide Cuello López, Inqueterama. Saludos a don Jaime Villanueva y su querida esposa Pedrito Almeida y su esposa Julia Carriel en San Ramón. Continuamos con más. Y policía señalado por femicidio en Quito tenía una orden de alejamiento vigente en su contra. María Eugenia Ávila Zambrano, de 43 años, tenía una boleta de alejamiento vigente contra su ex conviviente. Un sargento primero de la policía señalado como el presunto responsable de su muerte. El ataque ocurrió la tarde del domingo 6 de septiembre de 2026 dentro de un departamento ubicado en el barrio Villa Solidaridad, sector El Conde, sur de Quito. La pareja llevaba 8 meses separada y familiares mencionaron la existencia de conflictos anteriores y una denuncia por violencia. El hombre identificado en los reportes es Galo Armando Maldonado Hualpa, de 44 años, quien continuaba en servicio activo y estaba asignado a Babahoyo, provincia de Los Ríos. Información difundida después del hecho señala que trabajaba en la escolta judicial de esa ciudad. Maldonado llegó al sector aproximadamente a las 13 horas con 40 minutos, tras ingresar primero a una vivienda perteneciente a su madre. Se trasladó al departamento donde María Eugenia se encontraba con su hija. La versión preliminar señala que después de una discusión, el policía disparó contra su expareja y luego atentó contra su vida. La hija de ambos se encerró en una habitación por orden de su padre y escuchó las detonaciones. ¿Pero qué implica una medida de protección? El artículo 558 del Código Orgánico Integral Penal incluye entre las medidas de protección la prohibición de acercarse a la víctima y la prohibición de perseguirla o intimidarla directamente por medio de otras personas. La norma también contempla la entrega de una boleta de auxilio, la salida al agresor de una vivienda compartida y la suspensión del permiso de tenencia o porte de armas. Las medidas deben ajustarse inmediatamente, su cumplimiento se vigila con intervención de la Policía Nacional, pero él, siendo un servidor policial, es quien más debería saber esto, ¿no? El mismo código establece incumplir que una decisión legítima emitida por una autoridad competente puede originar una investigación penal. En el departamento de María Eugenia, criminalística encontró 7 indicios balísticos calibre 9 milímetros y un arma de fuego. El cuerpo de la mujer quedó en la cocina y el del uniformado fue localizado cerca del ingreso. El caso consta inicialmente como un posible femicidio seguido de suicidio. El COIP reconoce como agravantes el femicidio la existencia de una relación anterior entre la víctima y el agresor, así como la presencia de una hija, un hijo u otro familiar durante el crimen. Información que nos brinda Diario Extra, siendo las 17 horas con 27 minutos. 17 con 27 minutos. Y taxista de 24 años desapareció tras una carrera y fue hallado muerto en zona rural de Montecristi. La búsqueda de Kevin Anchundia, de 24 años, terminó de la peor manera. El joven taxista fue encontrado sin vida la noche del lunes 7 de septiembre de 2026 en la comuna Bajo del Pechiche, perteneciente al cantón Montecristi, provincia de Manabí. Una futura madre queda sin su pareja y una familia destrozada tras la muerte violenta de Kevin. Su esposa, quien tiene aproximadamente 2 meses de embarazo, fue una de las primeras personas en alertar a sus familiares sobre la desaparición del joven, luego de que dejara de responder las llamadas y su teléfono apareciera sin señal. De acuerdo con información proporcionada por un allegado de la familia, Kevin era considerado y es un joven responsable, tranquilo y dedicado a su trabajo. Según el relato conocido, Kevin salió alrededor de las 14 horas de lunes desde la vivienda de un pariente de la comuna Bajo La Palma, zona rural de Montecristi. Inicialmente tenía previsto llevarla a la universidad, dice, pero durante la tarde se comunicó con ella para informarle que realizaría una carrera para un hombre de Montecristi, lo que lo había estado contactando insistentemente. Insistentemente lo contactaba este hombre, dice, después de esa comunicación, el teléfono de Kevin dejó de registrar señal. La situación comenzó a generar preocupación entre sus familiares cerca de las 18 horas. Su esposa informó que no lograba comunicarse con él. También se alertó a la propietaria del taxi, quienes residen en las Jacuatas, en el cantón Montecristi, al revisar el sistema GPS del vehículo. Se estableció una ubicación en la comuna Bajo del Pechiche, específicamente en el sector conocido como el Bosque del Pechiche. Hasta el lugar se dirigieron quienes participaban en la búsqueda y finalmente encontraron el taxi y a Kevin sin vida. En la escena encontrada, dice, fue desgarradora, señalaron sus familiares, y el cuerpo presentaba signos de extrema violencia. Según estos testimonios, Kevin habría sido amarrado y torturado. Las autoridades ya investigan este nuevo hecho violento ocurrido en el cantón Montecristi. El caso se suma a un escenario de creciente violencia en el distrito Manta. De acuerdo con los datos proporcionados, las muertes violentas en esta jurisdicción han ascendido a 368 casos en lo que va de 2026. Información que nos brinda Diario Extra, queridos amigos. Bueno, hemos llegado a la parte final de este informativo. Ha sido un placer, un honor haberlos acompañado esta tarde. Con la bendición de Dios, nos volveremos a escuchar el día de mañana. Que tengan una excelente noche, un sueño reparador y un bello despertar. Hasta el día de mañana.
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que los conduzca hacia el éxito en sus vidas, porque para eso nos encontramos aquí, queridos hermanitos del alma, nosotros, sus hermanos, sus amigos, sus más humildes servidores, para poderlos ayudar a todos ustedes en lo más positivo y favorable, y de esa manera ustedes puedan alcanzar lo que tanto anhelan en su vida. Nosotros vamos a liberarte de esa carga maligna que no te deja prosperar, de esas energías malas de la cual ha sido víctima usted, querido hermanito, y por eso te sientes amarrado, atado, sin saber muchas veces qué hacer para poder encontrar el éxito en tu vida. Pero nosotros todos los días nos encontramos ayudando a nuestros hermanitos y hermanitas del alma, porque muchas veces también son víctimas de la brujería. Porque recuerden que en este mundo en que vivimos existe envidia, existe maldad. Muchas personas que nos visitan nos dicen: hermanito David, he trabajado todo el año, pero no he conseguido nada positivo para mí. Quisiera ver por qué no puedo salir adelante. Pongo todo de mi parte, me levanto temprano, pongo empeño, hago las cosas con amor, pero no encuentro el éxito en mi vida. En vez de ir para adelante, veo que estoy yendo para atrás. Y cuando nosotros le realizamos una consulta para ver cuál es el porqué, el motivo de tanta mala suerte, nos encontramos

a sacar ese daño, ese maleficio que hay en ti, para que puedas ir adelante y alcances el éxito, la felicidad, lo que tanto has anhelado desde hace mucho tiempo y hasta el día de hoy no lo has conseguido. Recuerden, queridos hermanitos y hermanitas del alma, que muchas veces las personas que están cerca de nosotros nos tienen mucha envidia, porque ven que eres una persona trabajadora, porque ven que poco a poco vas saliendo adelante. Entonces te hacen brujería, te hacen daño para que todo se venga a la ruina, para que todo se derrumbe. Por eso que hay que tener mucho cuidado. Usted que está prosperando día a día, ve que va avanzando, tiene que protegerse de la gente mala, porque recuerde que en este mundo en que vivimos existe mucha envidia y mucha maldad. Y nosotros aquí nos encontramos, queridos hermanitos del alma, para que usted alcance lo que tanto desea para usted y su familia, ya sea en el trabajo, en el amor, para que todos sus proyectos se hagan realidad. Nosotros somos sus hermanos, sus amigos, sus más humildes servidores, que día a día estamos brindándole nuestra mano amiga a través del conocimiento.

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1: 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Hermanitos y hermanitas en Cristo Jesús, todos los días recibimos muchos mensajes que nos hacen llegar nuestros hermanitos y hermanitas del alma. Aquí tengo un mensaje. Este mensaje me llega de San Juan. Este mensaje dice: hermanito David, mi esposa se fue y estoy sufriendo mucho. Quiero saber si va a regresar. Los padres de ella no me quieren, hermanito David. Quiero que me ayude porque yo amo mucho a mi esposa. Yo soy nacido el 17 de noviembre de 1998, de las iniciales DPFG, y mi esposa es de las iniciales RETA, nacida el 24 de diciembre del 2002. Espero su pronta respuesta y que me ayude con mi esposa, hermanito David. Querido hermanito Dimas Pantaleón, del signo Escorpio, el estudio realizado a su mensaje claramente me revela que su esposa se fue de su lado. Su esposa Raisa Eliana, del signo Capricornio, se fue porque sus padres se la llevaron y lo dejó completamente solo, triste y llorando. Y hoy su esposa se encuentra en la casa de sus padres. Sus padres de su esposa nunca estuvieron de acuerdo que la hija de ellos esté con usted, porque usted es pobre y los padres de su esposa son muy interesados, que más les interesa el dinero, los bienes materiales, que la felicidad de su propia hija. Y fueron precisamente los padres de su esposa quienes hicieron un trabajo para que ella lo deje a usted. Incluso veo que le están aconsejando que ya se olvide de usted, y los padres están abriéndole las puertas a otro hombre, pero su esposa a usted lo ama, y antes que la pierdas a tu esposa del todo, hermanito del alma, yo voy a ayudarte para que seas feliz con la mujer que amas, porque te lo mereces, hermanito del alma. usted ama a su esposa y su esposa también lo ama mucho a usted. Yo lo voy a ayudar incluso para que los padres de su esposa se den cuenta del buen hombre que es usted, y usted encontrará la felicidad con su esposa y será aceptado por los padres de ella, porque yo me encargaré de que ellos vean la realidad de su buen corazón y el buen hombre que es usted, porque usted y su esposa merecen ser felices por el gran amor que hay entre los dos, querido hermanito del alma, Dimas Pantaleón. Tengo otro mensaje. Este mensaje me llega de Mata de Cacao. Este mensaje dice: hermanito David, dígame por qué mi hija se levanta por las noches, grita, no puede dormir, está flaquita, el corazón se le acelera muchísimo. Ya lo he hecho ver, lo he hecho curar, pero nada que lo curan, nada que le dan con la enfermedad. Y yo estoy muy preocupada, hermanito David. Mi hija es nacida el 6 de octubre del 2018 de las iniciales C-I-N-T. Yo soy Marta Magdalena, la madre que sufre por la enfermedad de su hija. Querida hermanita Marta Magdalena, la madre que sufre por la enfermedad de su hija de Mata de Cacao, el estudio realizado a su mensaje claramente me revela que a su pequeña hija Cielo Ilona del signo Libra le están haciendo brujería, le están enviando un espíritu maligno para que se apodere del cuerpo de su hija, y la persona que le está haciendo brujería a su hija es Julia Noemí, la mujer del padre de su hija, ya que usted anduvo en amores con un hombre casado y fruto de ello es la pequeña hija que ahora tienes, y la mujer del padre de su hija, Julia Noemí, le hizo brujería en primer lugar a usted, pero usted se curó porque usted empezó a sentirse mal, y esto pasó cuando usted estaba embarazada. Esta mujer, Julia Noemí, quería lo peor para usted, pero usted se hizo curar a tiempo, y al ver que ya no podía con usted porque usted se protegió, le dieron protección donde usted se hizo curar, entonces esta mala mujer se metió con su pequeña hija, y lo más pronto posible voy a darle curación a su pequeña hijita. Usted hizo muy mal al meterse con un hombre casado, pero nadie tiene por qué hacerle daño a un angelito como es su pequeña hija. Yo la voy a curar y la voy a proteger, y su hija estará muy bien. Querida hermanita del alma, visíteme con su hija lo más pronto posible a mi centro de curaciones, querida hermanita Marta Magdalena. 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
0: 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Hermanitos y hermanitas en Cristo Jesús, que Dios me los bendiga, me los proteja y me los ilumine por siempre a todos y cada uno de ustedes, hermanitos y hermanitas en Cristo Jesús.

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2: Hola, mis queridos compadres. ¿Cómo están todos ustedes? ¿Qué tal? Reciban cordialísimo saludo. Sea usted bienvenido, sea bienvenida a este su programa La Selva, sus secretos y sus plantas. Aquí está el cacique amazónico. Estoy para ayudarles a todos ustedes a solucionar ese problema, curar ese mal, para que se libre de la enfermedad, para que se libre usted del problema que tiene, querido compadre. Sufre en silencio, pasa necesidad, tiene mucha dificultad. 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Porque muchos de ustedes, queridos compadres, sufren en la vida, pasan necesidades, tienen problemas, tienen dificultades. Y muchas veces no pueden vivir felices. Porque han sido víctimas de una velación, de un trabajo de mala fe, de personas que quieren verlo a usted en la miseria. Este mensaje me lo escribe Luz Karina, mi querida comadre. Usted me escribe del Triunfo. Debe cuidarse mucho de Daniel. Es una persona que fue su pareja, pero hoy en día es su peor enemigo. Ese es un individuo que anda brujeando, que anda donde pitoniza, allí mandándole a hacer trabajo para que usted enferme. Por esa razón salen granos en el cuerpo, dolores en el pecho, dolores de cabeza, pesadillas y todo lo que a usted le está pasando. Pero no preocupa. No preocupa, mi querida comadrita, que yo aquí estoy es para ayudarle. Y yo voy a hacer a usted limpia, voy a andar a entregar protección, porque toda persona necesita protección para cuidarse del enemigo, para cuidarse de la gente mala, de la gente perversa, de esa persona que goza con el dolor ajeno, con el sufrimiento de los demás. Y aquí he venido yo para ayudarles a ustedes. 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
2: Bueno, compadres, usted que hoy le está yendo mal en la vida, está enfermo, usted que no tiene suerte, que el dinero se le hace sal y agua, que no tiene un buen trabajo, quiere que yo le ayude. Pues yo estoy aquí es para eso. Estoy aquí para darle solución a sus problemas. 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Este mensaje me lo escribe Gisela Martínez, y me dice: Cacique Amazónico, necesito su ayuda, ya que soy una mujer muy sufrida en la vida. Quiero que me haga un estudio, dígame a qué se debe todo, fecha de nacimiento, es el día 6 de octubre del año 90. Bueno, mi querida comadre, usted es una persona luchadora, emprendedora en la vida, pero desafortunadamente, como se dice, no ha pegado una. Le ha ido mal en todo, en lo sentimental, lo personal. No logra evolucionar, no logra salir adelante, todo se le complica, porque a usted la trabajaron, le hicieron maldición para que usted vaya mal en todo, y esa es la razón por la cual usted no levanta cabeza, siempre le va mal en todo. Entonces lo que debe hacer, mi querida comadre, es venir hasta aquí personalmente para yo ayudarle, para hacerle una limpia, hacerle despojos, para librarle de todas esas cargas oscuras, de toda esa maldad que hay. Porque ese es el motivo por el cual usted vive una vida infeliz. Y dése cuenta, va de fracaso en fracaso. Y no puede seguir así toda la vida, llevando una vida de miseria, de dolor. Entonces venga que yo le ayudo. 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Bueno, mis compadres, este mensaje me lo escribe Sebastián, se firma con el seudónimo del Sebas Triste. Bueno, me dice que nació el día 25 de junio del año 98, Bueno, mi querido compadre, siempre dicen que pelo de cuca jala más que una yunta de güeyes. Y es verdad. Usted se le alejó, su mujercita se le fue de la casa y usted no hace sino berrear. Pero eso de ponerse a emborracharse, que para matar las penas, no es el mejor camino. Usted ya ha ido a mucha parte porque ya va para 9 meses que esta mujer se le fue de su lado. Pero ¿sabe a quién debe usted agradecerle que ella se haya ido a su lado? Pues a su hermana, a Jenny. Ella siempre se puso en contra. Y dígale a ella que quién es la bruja de San Jerónimo. Y ahí le va a decir ella. Allá fue ella a mandarle a hacer trabajo. Allá le hicieron a usted separación. Por esa razón ella empezó a sentirse aburrida, a ver peleas, disgustos, hasta que se le fue de la casa. Y ese es el motivo por el cual usted ha ido donde curanderos, que con foto, que una cosa, que otra, y de nada le sirve, porque no le van a hacer volver. Pero es porque hay conjuros, hay trabajo con cruz de hueso de difunto, para que ustedes no se unan. Pero venga, venga que yo tumbo ese trabajo y ella vuelve a su lado. Lo que sí debe es sacarla ahí de donde sus papás, buscar casa aparte y va a dar cuenta que va a ser feliz. Yo estoy aquí en Vinces, aquí les atiendo todos los días, aquí hago limpiezas, aquí hago despojos, aquí les hago florecer, les hago una liberación de cuerpo para que ustedes puedan tener cambio la vida. Atiendo todos los días, queridos compadres, de domingo a domingo. Yo estoy aquí para solucionarles sus problemas. Estoy aquí para darles la ayuda que ustedes necesitan. 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Día de hoy llegué al final del programa. Dios bendiga, Dios bendiga, Dios bendiga, Dios bendiga.
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1: Ella es la mujer que sola nació. Es la mujer de mil caídas y mil levantadas. Es la mujer que examina. Es la mujer que mira dentro de ti. Es la mujer que busca en lo profundo. Es la mujer de las constelaciones. Es la mujer que sabe las influencias. Es la mujer que sana. Es la mujer que recupera, que conoce. Es la mujer que cura. Es la mujer que espanta los males, que ahuyenta al maldecido y atrapa a lo más querido. Ella es la mujer que te devolverá la alegría, la magia de vivir, que enrumbará tu porvenir. Es la mujer que aconseja, que tiene sabiduría. Es la mujer del bien que acaba con todo el mal. La que trabaja con el vudú, la de la ruta virgen, la del misticismo, trabajando con el blanco de la pureza, penetrando en lo negro del inframundo, es la madre curandera mayor.
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1: La mujer que trabaja con los espíritus, entrando y saliendo para conocer el problema, para ver el daño, para sacarlo de tu cuerpo. Trabaja con el poder del agua, del viento, de la tierra, de los espíritus doctores que examinan tu cuerpo. Ella trabaja con la santería que influye, que saca lo impuro, que te beneficia con energía renovadora, limpiando tu aura, sacando tu dolor, tu pena. No más lágrimas, no más llanto. Y empieza sanando, restableciendo, equilibrando, poniéndote en acción nuevamente, atrayendo amor, éxito, buena salud. Pueblo bendito de grandes proezas, de increíbles asombros. 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
3: ¿Qué tal, hermanos? Aquí con ustedes, hermanos Amparo Caridad, como todos los días, haciendo ingreso a este magistral programa que día a día son muchas y muchas más las personas, hermanos, que se dan cita, tanto con mi persona como con mi hermano. Queridos amigos, ustedes que están en sintonía diariamente, ustedes que ya han comprobado lo que hace, hermanos, tu hermana, la única, la madre curandera, la número uno. Ustedes que ya han sabido, hermanos, y saben que nosotros solamente estamos aquí junto al Taita Martín, junto a mi hermana María Matusa, y quien te habla, Amparo Caridad. Personas, hermanos, que venimos ayudando, sacando adelante a seres humanos como ustedes, que en estos momentos, hermanos, se encuentran quizás tirados en una cama, que no saben qué hacer. Hermanos, han sido víctimas de aquella persona mala, envidiosa y perversa, de aquel brujo malero, hechicero, de aquel que destruye, de aquel que hace daño, de aquel que se ríe cuando te ve, hermanos, en un hospital, y quizás, hermanos, por mucho tiempo. Que tú estás cansado de andar en tantos lugares que no haya podido ayudarte. Aquí está, las manos amigas de Amparo Caridad, la madre curandera, la número uno en el mundo entero, y la santera mayor, la reina de la santería, María Matusa, junto al Taita Martín. Expertos en amarres, tanto amarres eternos de venganza como amarres, hermanos, del mismo sexo y momentáneos. Estamos, hermanos, batiendo récord, haciendo, hermanos, juntando personas, hermanos, esposos, esposas, que pensaban que no volverían a reinar en su hogar la felicidad, la armonía, pero gracias a nuestras personas, hoy en día pueden sonreír. Por eso, hermanos, yo les hago esa cordial invitación acá, a nuestro centro espiritual. Dominamos a esa persona, le cambiamos el carácter, porque hay personas que tienen carácter fuerte y por eso no pueden, o personas con el celo. Hermanos, todos celan, tanto hombre como mujer, y por eso vienen muchas veces las separaciones. Para eso les hacemos amarres eternos. También para aquellas personas que se han burlado de ti, hermanos, que se han reído, han estado contigo, pero solamente por lucrarse, sacarte tu dinero. Entonces, para eso tenemos los amarres de venganza. También hacemos amarres momentáneos. Si usted quiere estar con una persona un tiempo, hacemos los amarres momentáneos y los amarres del mismo sexo. Pero ¿quiénes, hermanos, los encargados, los únicos que pueden hacer, y ha comprobado la santera mayor María Matusa y el Taita Martín? Oiga, cómo han venido personas, hermanos espirituales, para arreglar a esa esposa, a ese esposo, que, hermanos espirituales, anda con uno, con otra. Pero muchas veces, a veces te malogran. Hay mujeres que consiguen a los hombres por medio, hermano, de daños, por medio de brujerías, de porquerías y medias que les hacen hechizos. Por eso nosotros trabajamos, hermano, a través de rituales, a través de misticismo, a través de magia blanca, a través, hermanos, así. Nosotros, por ejemplo, estamos macumbas, por eso les pedimos las fotos, para traerlo a esa persona, por muy lejos que se encuentre, te la ponemos de rodillas pidiendo perdón. También, hermanos, quien te habla, Amparo Caridad, la madre curandera, la número uno, quien te habla, hermanos especialistas en curarte, sanarte, sea la enfermedad que sea. Si te has ido a muchos lugares, a muchos sitios, no has podido curarte, no has podido sanarte, entonces, aquí está Amparo Caridad, aquí está María Matusa y aquí está el Taita Martín, alzadores mayores, hermanos que me acompañan en esta cruzada humanitaria, pero ya saben que nosotros, hermanos, les damos garantía a nuestros trabajos. Lo venimos haciendo desde hace mucho tiempo. Por eso cada día muchas y muchas más son las personas que llegan a nosotras. ¿Por qué, hermano? Porque nosotros siempre les decimos las cosas como son, sea cual sea la verdad. Hermanos, por ejemplo, si yo te digo que te vas a curar y no te has curado, ese, hermanos, que esa persona va a volver, va a venir, que te la voy a cambiar y no ha conseguido, pues yo te devuelvo tu dinero. ¿Por qué? Porque esas son las garantías de mi trabajo. Porque, hermano, porque para mí no hay nada imposible. Junto a mi hermana María Matusa y el Taita Martín no hay nada imposible. Porque yo vengo, hermanos, a ayudarlos a que ustedes, hermanos, vuelvan a ser esas personas que eran antes y no enfermas como te encuentras hoy en día tirada en esa cama, a veces hasta arrastrando un par de muletas, hermanos. Esas personas que derraman lágrimas, que viven desesperados, que no saben qué hacer. Entonces, aquí está Amparo Caridad, María Matusa y el Taita Martín. Hermano, recuerda, nosotros tenemos, pero ya sabe, para amarles, traigan la foto tanto de ella como de usted. Nombres completos. Si esta esposa quiere que vuelva a tu casa, puedes también traer la tierrita de tu casa.
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5: ¿Qué? ¿Qué tal, queridos hermanos espirituales? Ustedes saben, queridos hermanos, que primero en mi Padre Celestial y después Amparo, Caridad y María Matusa, las únicas hermanos, las que han recorrido el mundo entero dando soluciones, haciendo curaciones a nivel internacional, hermanos, para que todas las personas puedan ser curadas, puedan ser sanadas a través, queridos hermanos, de mis mesas poderosas, de mis mesas rastreras, para rastrear cualquier maldad, cualquier cochinada, hermanos, que se encuentre en sus cuerpos. Vienen personas, hermanos, desde tan lejos buscando Amparo, Caridad y María Matusa, porque somos las únicas, hermanos, que les brindamos ese apoyo. Somos las únicas que los sacamos adelante. Somos las únicas, las que estamos ahí, pendiente de cada trabajo, hermano, ayudando a cada uno de mis pacientes, para que así, hermano, puedan ser liberados de esa maldad, de esa cochinada, queridos hermanos espirituales. Quien te habla, hermanos espirituales, es María Matusa, la reina, hermano, del curanderismo a nivel internacional. Siempre he dejado bien en alto, queridos hermanos, ¿por qué siempre he recorrido tanto lugar dejando en alto, queridos hermanos, lo que yo sé hacer, hermanos? Curar, dar a esa persona todo de mí para que pueda ser liberada, pueda ser curada, pueda estar sana para su familia. Mucha gente, hermanos, que se encuentran postrados en una cama, encerrado entre cuatro paredes y nunca les encuentran una solución. Para eso está aquí María Matusa y Amparo, Caridad, las únicas hermanos que te van a ayudar, que te van a liberar a través, queridos hermanos, de todos mis artes, a través de estas manos benditas, estas manos poderosas y a través de mi Padre Celestial, Papito Dios, que es el único hermanos, que es el Todopoderoso. Primero es Él y después estoy yo. Por eso, queridos hermanos, yo les digo así de esta manera: quiere sanarte, quiere curarte, quiere liberarte, quiere sacar esos entierros que a veces les entierran fotos, les entierran uñas, les entierran ropa, hermanos, que se les pierde. ¿Quiere liberarse de todo eso? Pues aquí estoy para ayudarlo. Aquí estoy para liberarlos, porque a mí me gusta, hermanos, ayudar a esa gente que viene desde tan lejos. Hay veces me la traen envueltas en frazadas, me las traen que ya no pueden seguir adelante, hermanos. Pero para eso estoy yo, para ayudarlos, para liberarlos de todo mal, de todo peligro. Recuerden, hermanos, que aquí en Vinces hay dos mujeres preparadas, dos mujeres con conocimiento de poderte liberar, de poderte curar, queridos hermanos espirituales, porque aquí yo tengo mi catedral de la fe, aquí yo tengo todo lo que es, queridos hermanos, para poderte librar, mis artes, hermanos, todos mis artes, para que ustedes puedan ver el poder que tiene Amparo, Caridad y María Matusa. Pon fe, hermanos, que yo te voy a ayudar. 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Hay dos banderas rojas, guíate por esas banderas rojas. Y si no, llámame a la línea de Claro o a la línea de Twenty, para yo así conversar contigo y poderte ayudar, hermano espiritual. Recuerden, hermanos, que somos las únicas que te pueden ayudar. Bueno, queridos hermanos, será hasta el día de mañana. Muchas gracias. Permiso.
1: De muy temprana edad, ella fue criada y alimentada con los hongos benditos que daban luz, claridad, clarividencia, que dan videncia y sanación. Con el paso del tiempo y de los años, fue acrecentando su poder, su conocimiento, descubriendo secretos y el valor de los hermosos jardines botánicos de su tierra, alcanzando muy rápidamente la fama, al curar males que muchos otros jamás podían. Desde allí, dedica su existencia a espantar el mal, acabar con el daño, con la malería, curando tu cuerpo, atrayendo tu amor con la santería. Sé exitoso en esta vida, con la influencia santera de
2: Amparo, Caridad.
1: Su vida tuvo altos y bajos, conoció la pobreza, la tristeza, pero también se codió con grandes eminencias, políticos, gente de bien, que necesitaban de ella. La madre curandera mayor está aquí para darte la seguridad de acabar con esa enfermedad, para recomponer tu vida, liberarte del mal y sus influencias funestas. Volverá a estar contigo en nuevo encuentro en horario similar. Gracias.
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